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0: Ya son las 11 en punto.
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Sì, tanto, Signore. Io quiero invitarle a que cierre sus ojos conmigo y que cantemos juntos al Señor esta oración. Que le digamos, Señor, yo quiero ser

estén siempre alegres. Oren sin cesar. Den gracias a Dios en toda situación. Primera de Tesalonicenses 5:16-18.

0: Lozano está herido. Sánchez, ponte tu casco y toma el lugar de Lozano.
1: ¿Qué? ¿Quiere que yo juegue?
0: Estás en este equipo, ¿no?
1: Sí, pero no es un tacleador defensivo.
0: Correcto, esa es la posición que necesitamos cubrir.
2: ¿Ha notado que en la mayoría de las iglesias un pequeño grupo de personas hace todo?
1: Entrenador, si juego rayaré mi casco y tendré que lavar mi camisa.
0: ¿Y para qué crees que te dimes esas cosas? ¿Para calentar la banca?
1: ¡Pero puedo salir herido! ¡Vea lo que le hicieron a Lozano!
2: Dios le ha dado a cada creyente talentos y habilidades para edificar su iglesia y darle gloria a él.
1: Entrenador, hace mucho que no juego. Creo que ya no soy buen jugador.
0: Sánchez, has estado entrenando lo suficiente. Lo harás bien.
1: ¿Y qué tal Morales? Él es mucho mejor que yo. ¿Por qué no lo manda él?
0: Morales es de la ofensiva y necesita descansar. ¡Ahora métete!
2: Dios tiene una tarea para ti. Si tú no la estás haciendo, ¿quién te está reemplazando?
1: Ya sé. ¿Por qué no mejor animo muy bien al equipo desde la banca?
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gratitud y que siento tan solo al cantar Naraida. La gente le canta a la vida.

destruido, devastado. Tuve que ir a despedirlo. No es lo mismo que te cuenten a que tengas que vivirlo. Bienvenido fue el rencor y la venganza en mi mente en contra de aquel conductor, el autor del accidente. Pero claro, fue accidente, ni siquiera lo planeé.

0: Jesús y lo recibió en su vida. Hoy caminas en la luz y su gracia inmerecida. El hombre que por accidente mandó a mi hijo al cementerio, ahora es quien viaja conmigo predicando el evangelio.
1: ¿Qué manera de

0: una enseñanza acerca del servicio por el profesor Pimpón.
1: El puesto más honorable de acuerdo a la Biblia es el de servidumbre. Por lo tanto, yo le serviré a Jorge trayéndole esta taza de café. Aquí tienes, Jorge.
0: Oh, gracias.
1: Oh, te gusta con crema, ¿no es así?
0: Oh, no hay cuidado, yo iré por ella.
1: Oh, gracias. Ahora, Jesús nos dijo, quien quiera ser grande entre ustedes, debe servir a los demás primero.
2: Mientras estoy aquí, ¿te puedo ofrecer una taza de café?
1: Por supuesto, gracias. El corazón de servicio.
2: ¿Crema y azúcar?
1: Dos terrones, sin crema.
2: Con gusto.
1: El corazón del siervo es humilde. Jesús nos dijo, todo quien quiera exaltarse será humillado, y quien se humille será exaltado.
0: Aquí tienes tu café.
1: Gracias.
0: También hice un pastel de chocolate. Pensé que te gustaría un pedazo.
1: Maravilloso, gracias, Jorge. Bien, ahí lo tienen. Es importante servir, así como yo les ilustré humildemente. ¿Verdad que sí, Jorge?
0: Oh, sí. Gracias por el café.
1: Solo hice lo que tenía que hacer.
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0: nuevo en el cielo?
1: Sí, acabo de llegar.
2: ¿Y tú qué hiciste para llegar al cielo?
1: No sé, una vez encontré una cartera con $1,000 y le regresé todo al dueño.
3: ¿Alguna vez has pensado cómo sería si entráramos al cielo tan solo por ser buenos?
0: ¿Eso es todo?
1: Ah, sí, ¿y tú qué hiciste?
0: Yo generosamente trabajé todos los fines de semana por 10 años vendiendo frijoles en el mercado solo para pagar la universidad de mi hijo.
2: ¡Wow! Eso no es nada. Yo inventé la cura para la placebositis, la cual salvó la vida de miles de personas que ni siquiera sabían que estaban enfermos.
1: Esperen, yo me enfrenté a 12 pandilleros yo solito para proteger a una pobre viejecita.
2: ¡Wow! ¿Cuándo hiciste eso?
1: Hace un minuto.
3: La Biblia es clara al decir que el cielo es un regalo de Dios para aquellos que confían en él. No es algo que podemos ganar ni merecer. El cielo no estará lleno de gente orgullosa ni presumida.
1: ¿Saben? Nunca pensé que en el cielo hiciera tanto calor.
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Mis queridos hermanos, manténganse firmes e inconmovibles, progresando siempre en la obra del Señor. Primera de Corintios 15:58.

Señor, queremos ser olor fragante. Queremos ser sacrificio acepto a Dios.

0: Hey Luis, ¿podrías bajarle al estéreo? Voy a mi cuarto a orar.
1: Ok, no hay problema.
2: Oh señor, lo único que quiero es complacerte. Solo déjame saber lo que quieres que yo haga.
1: Iván, Juan está aquí y necesita ropa para la misión. ¿Quieres que le dé tu chamarra vieja de piel?
2: Claro que no, vale por lo menos $20.
1: Ah, está bien.
2: Oh señor, tu voluntad es lo único que deseo. Guíame y yo te seguiré.
1: Juan también necesita ayuda para recolectar despensa. ¿Quieres saber si le puedes ayudar?
3: Ey, almacenar latas todo este fin de semana no es mi diversión favorita.
1: Ah, está bien, yo le digo que estás ocupado.
3: Bien.
2: Oh señor, quiero hacer cosas grandes para ti.
1: Iván, Alfredo acaba de hablar. Lo corrieron de su dormitorio. ¿Puede pasar la noche aquí?
2: Claro que no, Alfredo es un cochino. Que le hable a Juan.
1: Ah, está bien.
2: Oh señor, lo que tú quieras, solo dímelo.
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0: Luis, ¿por qué estás fumando una pipa?
1: No soy Luis, soy Jake Savage.
0: ¿Jake Savage?
1: Así es, Luis hacía cosas malas, descuidó su matrimonio, robó a su jefe, chocó el carro de su amigo. Jake Savage nunca haría tales cosas.
0: ¿Significa que dejarás de tomar cosas sin pedirlas prestadas?
1: Así es, soy una nueva persona, ahora soy Jake Savage.
0: Entonces, Jake no usaría mi chaqueta sin pedirla prestada, ¿verdad?
2: Ah, sí. ¿Puedo usar tu chaqueta? Lo siento.
0: Momento. ¿Acaso dijiste que destruiste el carro de tu amigo?
2: Ah, sí.
1: ¿Qué no te dijo Luis?
0: Esto es ridículo. Mira, Luis.
1: Oye.
0: Luis, si le has hecho mal a otros, la única forma de lidiar con tu culpabilidad es admitir que has hecho el mal y pedirle a Dios que te perdone. Y si puedes, sana tus relaciones. No puedes deshacerte de tu culpabilidad al asumir otra identidad.
1: Sí, supongo que tienes razón. Jake Savage es un buen nombre, ¿no?
0: Sí, yo me desharía de esa pipa.
1: ¿Qué? ¿No te gustan las burbujas?
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alaben su nombre con danza, que le canten salmos al son de la lira y el pandero. Salmo 149:3.

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1: Buenos días, su majestad. Hoy tenemos un día muy ocupado.
2: Ya sé, revisar las tropas y comer con dignatarios extranjeros.
1: Y después de comer...
2: Por cierto, ¿con quién hablabas en el pasillo?
1: Ah, no tenía cita. Dice que quiere hablar con usted, Guillermo Winkelmeyer.
2: ¿Memo? Pues pásalo.
1: Pero señor, su agenda...
2: La agenda puede esperar. Si Memo tiene un problema, le tengo que ayudar.
1: Pero, ¿qué tal la comida con los dignatarios?
2: Ah, claro, la comida.
1: Claro, su majestad. No nos podemos olvidar de la comida.
2: Claro, Memo puede tener hambre. Preparen dos faisanes rostizados.
1: Pero su majestad, hay tanto que hacer.
2: Winston, se logrará. Confía en mí. Le prometí a Memo que cuando necesitara ayuda o a un amigo que lo escuchara, yo estaría ahí.
1: Pero señor...
2: No tengo ninguna intención de romper mi promesa.
3: Jesús le hizo esta misma promesa a cualquiera que esté dispuesto a ir con él. Si necesitas respuestas, Jesús te quiere ayudar.
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0: quedé dormido de nuevo.
1: ¿Qué excusa pongo esta vez? Mi tía se murió.
0: No, el tráfico estaba pesado.
1: Bien.
0: Disculpe que llegué tarde.
1: No, más sinceridad.
0: Disculpe que llegué tarde, señor, pero el tráfico estaba pesado.
2: Buenos días, López.
0: Disculpe que esté pesado, señor, pero el tráfico estaba tarde.
1: ¿Eh?
0: Disculpe que esté tráfico, pero lo tarde estaba pesado. Digo, lo pesado estaba tarde. ¿Le mencioné que mi tía se murió?
2: Perdón.
0: El tráfico estaba pesado. Sí, eso fue.
2: Vives a media cuadra de aquí.
0: ¿Estaba muy pesado?
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0: El asombroso Alan, escena de los perros, toma uno.
1: ¿Muchachos?
0: Sí, Alan.
1: A ver si entiendo. Yo me pongo este disfraz de gato con la palabra pecado en el frente y luego digo, Dios odia el pecado.
0: Así es, Alan.
1: ¿Esto es seguro?
0: ¿De qué hablas?
1: Pues la parte donde gateo a la jaula de los enormes perros de Alaska y maullo como gato.
0: Creo que no estás entendiendo, Alan.
1: Ah, sí. Dios odia a los pecadores.
0: No, Dios odia el pecado en nosotros. Es el pecado o rebelión lo que nos separa de Dios. Dios ama al pecador, Alan.
1: ¿En serio?
0: Sí, por eso mandó a Jesús a morir en la cruz, para pagar el precio de nuestros pecados.
1: Es verdad.
0: Ok, toma uno y acción. Dios odia el pecado.
2: Lindo perrito.
3: Dios realmente odia el pecado. ¡Atrás! ¡Atrás! Chazos, ya terminé. ¡Sáquenme de aquí!
0: Alan, ¿no estás maullando?
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0: Aquí estamos en la Antártida, donde el asombroso Alan se lanzará desde este barranco sin nada que evite que caiga a las congeladas aguas, más que este hilo atado a sus bermudas.
1: Muchachos, ¿qué sucedió con la cuerda industrial?
0: Alan, este hilo representa cómo la mayoría de la gente confía en sus propias obras para entrar al cielo.
1: Ah, pues yo prefiero confiar en una cuerda enorme.
0: Una cuerda industrial representaría el poder de Dios para salvarte.
1: Bueno, ¿y por qué no mejor ilustramos el confiar en Dios en lugar de nuestras buenas obras?
0: Entonces no necesitaríamos a un doble.
1: Ah, pues este hilo está muy pequeño.
0: Al igual que nuestras buenas obras comparadas a un Dios santo y perfecto. Ok, hagámoslo.
1: Está bien amarrado este hilo. ¡Esperen! ¡Esperen!
0: ¡Ah! Ok, bajen la cuerda industrial para subirlo.
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5: Espíritu Santo, tú estás aquí. Muévete con libertad en esta noche. Eres la persona más importante en mi vida, Espíritu Santo.

esto demuestra que el Señor sabe librar de la prueba a los que viven como Dios quiere y reservar a los impíos para castigarlos en el día del juicio. Segunda de Pedro 2:9.

0: puede saciar el hambre que hay.
1: El hambre que hay en nuestra alma y en nuestro corazón.
2: Bueno es el Señor. Es refugio en el día de la angustia y protector de los que en Él confían. Nahum 1:7.

0: acercan al ofendario. Está acercando al ofendario.
1: Creo que es la viuda que vive por aquí. Se nota que no tiene mucha afición.
0: De hecho, creo que nadie se ha dado cuenta que está allá abajo. Está dando lo que parecen ser dos monedas de plata.
1: No, Mauricio, son monedas de cobre.
0: ¡Centavos! ¡Solo está dando centavos!
1: Esperen, el juez le está dando un 10. Lo que ella dio ni siquiera se compara con lo que dio el hombre rico.
0: Vaya, ese juez debe tener un criterio diferente al calificar.
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90% de la población total que no han escuchado el nombre de Jesús. Esto representa 2.4 mil millones de gentes. No lo han oído ni en una canción. No lo han leído en sus libros de historia. La mayoría ni tiene libros de historia porque ni tienen alfabeto. Una gran parte de ellos son las etnias que viven aislados de la sociedad, en las montañas y en los desiertos del mundo, marginados y olvidados por los demás. Mientras que la iglesia del Señor perdemos el tiempo en discusiones, pleitos y divisiones, estos miles de millones se van a una eternidad sin Jesús. ¿Qué vamos a hacer tú y yo? ¿Seremos la generación que lleve el mensaje de esperanza? Entonces,

Jesucristo dijo: por tanto, id y haced discípulos a las naciones, bautizándolos en el nombre del Padre y del Hijo y del Espíritu Santo, enseñándoles que guarden todas las cosas que os he mandado. Y he aquí que yo estoy con vosotros todos los días hasta el fin del mundo. Amén.

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1: Va, hoy es el día de tu milagro. Hoy es el día en que el Señor puede hacer algo maravilloso en tu vida. Así que estamos por acá, estamos con varios ministros, amén, varios ministras del Señor, y te van a ir saludando cada uno, ¿verdad? Y damos paso al pastor Frank en esta mañana.
2: Muy buenos días para toda la audiencia de Miami 87.7. Gracias, mi querido pastor Fernando, por esa entrada. Siempre por estar acá en pie de guerra. Saludamos a toda la audiencia que va rumbo a sus casas, a sus trabajos, allí conectados en la 87.7 FM. Bendecimos tu vida y queremos hoy invitarte para que nos sigas en todas nuestras plataformas, redes sociales, en YouTube, en TikTok, en Instagram como @almavisionmiami. Bendecir tu vida, y aquí estamos en pie de guerra para orar por ti y por tus necesidades. Así que muchas gracias, y estamos muy bien acompañados, pastor Fernando.
1: Claro que sí, por acá tenemos a una guerrera del Señor, ¿verdad? Gloria al Señor.
3: Buenos días a todos, 87.7 FM, la familia de Almavisión Radio, aquí muy bien acompañada con nuestro pastor Fernando Carrasco. Es un privilegio estar junto a usted, pastor, porque de verdad que es un guerrero de la fe, y aquí con el pastor Framar también. Buenos días, pastor.
2: Buenos días.
3: Estamos en victoria porque aquellos que amamos al Señor siempre estamos en victoria. Por más fuerte que sea la batalla, yo siempre he dicho, el campeón de campeones es el que va delante de nosotros. No hay quien le gane a él. Por más que sea tu lucha tan fuerte, acuérdate que en el ring siempre gana nuestro Señor Jesucristo.
2: Amén.
3: Y muy bien acompañada con Nico. Buenos días, Nico. Amén. En controles, que nos está ayudando, que sí es el hermano del pastor Fran, y es un orgullo también, un privilegio tenerlo a Nicolás aquí con nosotros, también ayudándonos en los controles. Y bueno, y aquí vamos con toda, pastor Fernando.
1: Amén, claro que sí, muchos saludos, ¿verdad, Nico? Que siempre el que está atrás de cámara, ¿verdad? A veces no sale en pantalla, pero todos somos un equipo y estamos contentos por eso. Así que tú que nos estás escuchando, queremos que te actives, queremos que tu fe se active, que tu fe no fallezca en esta mañana. Así como Jesucristo un día le dijo a Pedro, Satanás ha pedido para tu alma para zarandearos como a trigo, pero yo he orado al Padre que tu fe no fallezca. Hoy vamos a orar para que tu fe se active, que tu fe no fallezca, que tu fe esté activa para recibir un milagro de parte de Dios. Amén. Pero antes que eso, queremos poner fundamento a lo que hoy vamos a hacer, ¿verdad? Y quiero leerte una pequeña palabra, pequeña porción de la palabra en el libro de Jeremías 32, versículo 27, y dice de la siguiente manera. Leemos la palabra en el nombre de Jesús, y dice de la siguiente manera: he aquí que yo soy Jehová, Dios de toda carne. Y termina con una interrogante: ¿habrá algo que sea difícil para mí?, te dice el Señor en esta mañana. ¿Habrá algo que sea, que le quede grande a nuestro Señor?
2: Wow.
1: ¿Habrá algo que Él no pueda hacer? Él mismo nos hace la interrogante hoy, en esta mañana. ¿Habrá algo difícil para mí?, dice el Señor. ¿Habrá algo difícil para aquel que hizo el cielo, el mar, la tierra y su plenitud? ¿Habrá algo para el Creador? ¿Habrá algo para el hacedor de maravillas, de milagros? Patricia, ¿habrá algo difícil para Dios? Pastor Frank,
2: qué lindo.
1: Algo que podamos decir, no, es que esto no lo puede hacer mi Padre. Esto como que no, aquí ya no. O sea, ¿habrá algo que podamos pensar?
2: ¿Qué palabra?
1: Que nosotros
2: qué
1: podamos
2: palabra
1: decir, no, no, es que realmente ya no. Por más que oremos, no lo puede hacer. O sea, no hay nada. Persona que está del otro lado, que posiblemente estás con un cáncer.
2: Wow.
1: Posiblemente estás con tu matrimonio desbaratado. Te han dicho, no, deja a ese hombre, deja a esa mujer, ya eso no tiene compostura, ya ahí ya no se puede hacer nada. Los médicos te desahuciaron, te dijeron no, lo que te quedan son 3 meses de vida. Y yo te pregunto, Dios te pregunta, ¿habrá algo difícil para mí? ¿Será que mi Dios no puede sanar ese cáncer? ¿Será que mi Dios no puede restaurar tu matrimonio? ¿Será que mi Dios no puede cambiar tus hijos que están en droga? ¿Será que mi... Oh, aleluya. ¿Habrá algo difícil para Dios? No lo hay, no hay nada difícil. El que muchas veces el pueblo de Egipto dijo, ahora sí la tiene difícil Moisés, porque qué va a hacer con ese mar que tiene enfrente. Ahí déjalo, ahí van a topar y ahí los agarramos y les hacemos una emboscada. Pero habrá algo difícil para mí, dice el Señor. Wow. Habrá algo difícil para mí. Aquella mujer con flujo de sangre, por años y por años, había gastado a lo mejor todo el dinero que tenía. Pero cuando topó con el Hacedor de maravillas, con el que no hay nada imposible para Dios, nada.
2: Aleluya.
1: Nada en absoluto, nada, nada, nada. Tus finanzas, dice, no, es que ya estoy para a punto de irme a dormir debajo de un puente. Ya destruyeron mi finanza y te vuelve a hacer la pregunta, ¿habrá algo difícil para mí? En un momento, Jesucristo retó a un hombre rico que vendiera todas sus posesiones y la diera a los pobres. Y por último dijo que era difícil para un hombre rico o para alguien con riquezas entrar al reino de los cielos, que era más fácil pasar el ojo de una aguja por un camello. Y sus discípulos le dijeron, ciertamente esto es difícil. Pero Cristo dijo, para el que cree todo le es posible.
2: Amén, amén.
1: Lo que es difícil, lo que es imposible para el hombre, para Dios es posible.
3: Aleluya.
1: O sea, los discípulos se asustaron.
2: Aleluya.
1: Pero hoy no es para que tú te asustes. Hoy Dios te pone un fundamento en tu corazón para que tú recibas tu milagro y lo vas a recibir. Amén. Yo salí de mi casa expectante de que hoy iban a haber muchos milagros en el nombre de Cristo Jesús. Así que vamos a orar. Vamos a orar antes de todo, ¿verdad? Vamos a estar orando. Pastor Fran, vamos a estar orando. Amén.
2: Amén, amén. Déjame agregar algo, por favor.
1: Amén, claro que sí.
2: Lindo.
1: Gloria al Señor.
2: El Espíritu Santo.
1: Aleluya.
2: Está acá. Hablabas y hablabas y era Jesús hablando al corazón de la gente, pero de nosotros también. Qué lindo lo que Dios hace.
1: Yo mismo estoy siendo alimentado
2: con esa palabra. Esto está tocando este lugar, este altar radial. Dios está tocándonos hasta ahora. Yo siento al Espíritu Santo de Dios ministrando nuestros corazones en confianza, porque el Salmo 103 dice que Él perdona nuestros pecados, sana nuestras enfermedades, pero ¿sabe qué dice Pastor Fernando? Dice que Él nos redime del infierno. Aleluya.
1: Bendito tu nombre, mi Dios.
2: Aleluya. Gracias, Padre. Gracias, Señor. Hoy colocamos este staff ante ti, Señor.
1: Sí, mi
2: Dios.
1: Te
2: lo presentamos, Señor. Nos rendimos a tus pies y te decimos, Señor, toma el control de Almavisión Miami, Almavisión California, cada uno de nuestros líderes.
1: Aleluya.
2: Al Pastor Camaño allá en California. Almavisión Televisión.
3: Sí, Señor.
2: Y a mi querida profeta Adi Camaño acá en Miami, Señor. Gobierna sobre ellos, dales ideas, diseños, protección con tu sangre preciosa, Señor, los cubrimos, Señor, nada los toca, nada opera en contra de ellos, ningún arma forjada en contra de ellos opera. Cae por tierra cualquier dardo del enemigo que ha querido ser enviado para que Almavisión no prospere. A esta hora nosotros nos levantamos.
1: Amén.
2: Y declaramos que los ángeles cubren sus vidas, sus familias. Un arcado de ángeles cubre a cada uno de sus hijos y sus generaciones. A esta hora nosotros clamamos para que Almavisión sea protegida con la diestra preciosa tuya, mi Dios. Porque sabemos, Señor, que este diseño es tuyo, que son años y años de remar y de creer en una emisora cristiana.
1: Amén, mi Dios.
2: En Miami, en California.
3: Sí, Señor,
2: a esta hora nosotros profetizamos que llegaremos como Almavisión Miami y California a muchos hogares.
1: Amén,
2: que antes no escuchaban de tu palabra, que la gente será transformada a través de este dial 87.7. Oramos.
1: Amén,
2: a esta hora y nos ponemos de acuerdo con el Pastor Fernando, con Patricia Loaiza.
1: Amén,
2: creyendo en que Almavisión
1: sí, mi Dios,
2: será la primera en el dial no solo por esta temporada, amén, sino en las siguientes.
1: Amén, amén,
2: tanto
1: amén.
2: Así Dios, que reclamamos este edificio.
3: Aleluya.
2: Para Alma Visión Radio,
1: sí,
2: Miami.
1: Señor, amén.
2: Y Dios, te pedimos, Padre, que protejas a cada uno de los intercesores.
3: Santo eres,
2: que cada carga, Señor, la podamos entregar, amén, en este Dios, lugar, en el campo de batalla. Así, amén, Señor, Dios, nosotros, aleluya, como, Señor, como esa primicia, Padre, te entregamos cada cosa, aleluya, renunciamos a cada deseo, Señor,
3: sí, Señor,
2: a nuestras luchas.
1: Gracias, mi Señor.
2: Padre, gracias por haberlo hecho hoy. Protegemos a cada persona, a cada intercesor que está durmiendo, descansando, que está saliendo a sus trabajos, Señor. Cubrimos su entrada y su salida. Nada les tocará.
1: Amén,
2: nadie,
1: Dios,
2: los parará. Y pasaremos desapercibidos de cualquier control, de cualquier situación, de cualquier enfermedad. No nos toca, porque tu sangre preciosa está en nosotros, oh mi Dios. Gracias por lo que has hecho el día de hoy.
1: Amén,
2: y por renovar,
1: Dios,
2: tu misericordia en este equipo, en este staff, en todos aquellos que te creemos. Gracias, Señor. Amén.
3: Aleluya, aleluya.
1: Amén, mi Dios. Patricia.
3: Bueno, y así unánimes te damos la bienvenida, aleluya, Espíritu Santo, porque tú eres
1: Santo,
3: el bienvenido,
1: aleluya,
3: a este lugar. Tú eres el,
1: aleluya,
3: que te aposentas aquí, Espíritu Santo. Gracias, Espíritu Santo, porque, gracias, como dice este Salmo 24:8-9, dice, ¿quién es este, el Rey de Gloria? Jehová el fuerte y valiente, Jehová el poderoso en batalla,
1: amén,
3: alzao pues puertas vuestras cabezas y alzao vosotros,
1: amén,
3: pues puertas eternas, y entra el Rey de Gloria.
1: Amén,
3: hoy entra el Rey de Gloria a tu casa,
1: amén,
3: hoy entra el Rey de Gloria a tu vida, a tu corazón, a tu mente, ahí en ese hospital, ahí donde están. Entra el Rey de Gloria, porque ese es el que sana, el que liberta.
1: Amén,
3: y en esta mañana oramos por todos los jóvenes,
1: amén,
3: de,
1: Dios,
3: las naciones,
1: wow,
3: todos los jóvenes,
1: sí,
3: que están pasando,
1: vamos,
3: dificultad,
1: amén, amén,
3: problemas de bipolaridad, todos,
1: amén,
3: aquellos,
1: amén,
3: jóvenes que están pasando problemas de alcoholismo,
1: wow,
3: prostitución,
1: Santo,
3: homosexualidad, lesbianismo.
2: Alabado sea tu nombre.
3: Vicios, ato y reprendo en el nombre de Jesús,
2: yes,
3: toda atadura,
2: amén,
3: que venga de generación en generación, de iniquidades, de pecados, de pactos satánicos, lo ato y lo,
1: amén,
3: reprendo,
1: amén,
3: en el nombre de Jesús, y hoy
2: nombre,
3: declaramos
2: nombre,
3: que por la sangre de Cristo, de aquel que se vertió en la cruz del Calvario, liberta hoy a todos los jóvenes,
2: gracias, gracias,
3: que están pasando tanta necesidad,
2: gracias,
3: vacíos, desamores.
1: Amén,
3: Padre, entra el Rey de Gloria a sus vidas, a sus mentes, a sus corazones. Entra ese Rey de Gloria para transformar,
2: aleluya,
3: para,
1: amén,
3: libertar,
1: amén, amén,
3: para sanar. Y hoy declaro, Padre, que las,
1: aleluya,
3: familias de Alma Visión, sus hijos son sanos, son prósperos, son cabeza y no cola,
1: amén,
3: porque entrará el Rey de Gloria a sus mentes,
1: sí,
3: y los veremos en grandes,
1: vamos,
3: universidades, los veremos,
1: sí,
3: como médicos,
2: amén,
3: como ingenieros, los veremos como,
1: sí,
3: artistas,
1: estaramos,
3: Padre,
1: aleluya,
3: pero para tu gloria,
1: gracias,
3: Señor, porque veremos nuestros jóvenes brillar.
1: Aleluya.
3: Esa es la,
1: Señor,
3: gran recompensa,
1: gracias,
3: cuando entra el Rey de Gloria a tu vida, a tu casa.
2: Amén.
3: Familia,
1: claro que sí,
3: reciban esta bendición, porque
1: claro,
3: sus hijos,
1: sí,
3: son cabeza y van a ser cabeza en todo,
1: nombre,
3: en,
1: aleluya,
3: el gobierno, en las autoridades, en las escuelas, en las universidades.
1: Amén.
3: Nuestros hijos serán cabeza,
1: amén,
3: y brillarán,
1: amén,
3: y mostrarán ese Rey de Gloria, ese Rey,
2: aleluya,
3: de Gloria,
1: amén,
3: el que,
1: Dios,
3: venció todo en la cruz del Calvario.
1: Amén, mi Dios.
3: Hay victoria en esta mañana. Aquí está el Señor, aquí está el Espíritu Santo,
1: amén,
3: ya moviendo,
1: Dios,
3: las aguas, moviendo el,
2: amén,
3: fuego.
2: Gracias,
3: gracias, Señor.
1: Lo creemos,
3: gracias,
1: mi Dios,
3: pastor,
1: lo creemos. Jóvenes van a estar viniendo a,
3: aleluya,
1: los pies de Cristo,
2: amén,
1: a través de esta oración en el nombre,
3: sí,
1: de Cristo,
3: Señor,
1: Jesús. De repente van a pasar. Padre amado, ponemos en tus manos las naciones, mi Dios.
2: Sí, Dios.
1: Ponemos en tus manos a los gobernantes, mi Dios. Nada se sale de tu control, nada se sale de tus manos.
2: Aleluya.
1: A veces pensamos, Señor, Padre amado, aun cuando el rey, Padre amado de Egipto, Padre amado, pensamos de que él era el que estaba haciendo las cosas. No, y es que él, tú eras el que habías endurecido endurecido su corazón, mi Dios. Nada se te sale de control, aleluya, mi Dios. Hoy ponemos en tus manos a los gobernantes, mi Dios. Hoy ponemos en tus manos, sí, Señor, Padre amado, al presidente de esta nación, Padre Señor. Amado, en el nombre de Cristo Jesús. Si hay algo, si hay cosas que no están de acuerdo a tu voluntad, mi Dios, hay un pueblo que gime, hay un pueblo que clama, hay un pueblo, Señor, Padre amado, que ora a ti, mi Dios, en el nombre de Cristo Jesús. Que hoy cuando se levante, Señor, él pueda recapacitar, Señor, por algunas cosas, Señor, que se ha equivocado como cualquier ser humano. Podemos equivocarnos, Padre amado. Hoy no lo señalamos, hoy, Señor, lo bendecimos. Hoy, Señor, le declaramos, Señor, de que tú lo tocas, que tú tocas su corazón, que tú llegas a su morada, que tú llegas, Señor, a su lugar secreto, que tú llegas, Padre amado, allá en lo profundo, Señor, en sus debilidades, Señor, ayúdalo, Padre amado, en las cosas que él es débil, Señor, dale fuerza, Padre, en el nombre de Cristo Jesús, bendecimos a la nación de Estados Unidos de América, Padre, en el nombre de Cristo Jesús, Padre Santo, a los gobernantes, Señor, de este estado, Padre amado, yo te pido que tú tomes el control, al alcalde de cada ciudad, Padre amado, de aquí, del condado Dade, del condado Broward, Palm Beach, Padre amado, sus alrededores, en el nombre de Cristo Jesús, y te pido, Padre, que un avivamiento cristiano, un avivamiento de fuego de Dios venga a esta nación, venga sobre las escuelas, venga sobre las universidades, venga sobre, Señor, sobre las ciudades, venga, Señor, caiga sobre las autoridades, Padre, en el nombre de Jesús también clamamos, Señor, por la nación santa, la nación que tú escogiste, Padre amado, la nación, Padre amado, que algo tuviste, Señor, en el corazón de ese pueblo, que tú los escogiste, por donde empezó todo, por donde empezó mi salvación, por donde empezó mi amado, por donde empezó, Señor, lo que ahora soy, Padre amado, por esa bendita nación, la bendecimos, la tierra de Israel, bendecimos su gobernante, bendecimos, Señor, y te pido que tú les des victoria en todo lo que estén, Señor, librando, en cada batalla que estén peleando, Padre, dale victoria, que la victoria sea de ellos, Padre amado, que vayan a la guerra, pero sabiendo que la victoria es de ellos, que la victoria ya fue ganada en los cielos, en el nombre de Jesús, que hay un ejército celestial más poderoso del que está en la tierra, que hay un ejército, que hay legiones de ángeles al favor de ellos, en el nombre de Jesús, y los libra, Padre amado. Gracias te doy por la nación de Israel. Yo te pido, Señor, de que todos vengan al conocimiento de quién

0: nosotros, mi Dios, que venga la revelación a tu pueblo, a tu amado pueblo, sí, mi Señor. Dios, aleluya. En el nombre de Jesús, aleluya. Hoy hay una cabina, sí, que clama, Señor, por tu pueblo aquí, hoy hay intercesores, bueno, en, sí, esta, Señor, mañana, que claman por tu pueblo, mi Dios, en el nombre de Jesús de Nazaret, Padre amado. Gracias te damos, Señor. Gracias, Señor. Hay fuego en este lugar. Así que aprovecha a llamar. Aprovecha a llamar. Oremos por tu petición. El teléfono a llamar 305-944-8133. Estamos por Facebook, por YouTube. Para que las redes están encendidas. Para que tú llames, te comuniques con nosotros. Y nosotros queremos orar. Estamos con una ansiedad por orar por tus peticiones. Amén. Claro que sí, Pastor Frank.
1: Sí, estamos acá expectantes de cada llamada, de cada testimonio, de nuestro número de WhatsApp. Si usted está allí y ya hace parte de este equipo, de ser también un intercesor, bueno, colóquenos trabajo porque queremos a esta hora poder bendecir su vida y también poder levantar oraciones, ver milagros, ver cosas extraordinarias que pueden llegar a ocurrir. Así que sí, llámenos al 305-944-8133. 305-944-8133. Qué bueno a esta hora que usted nos pueda llamar y contar su testimonio de lo que Dios ha hecho en esta semana. Patricia, tenemos oraciones, cuéntanos.
2: Sí, tenemos ya el WhatsApp súper lleno, esa, hay fuego en este lugar. Bueno, mire, como decía nuestro pastor Fernando Carrasco, el número para que ustedes se comuniquen es 305-944-8133. Recuerden que ese es el mismo número donde ustedes pueden escribir por WhatsApp o si no, pueden llamar directamente. Bueno, nuestra primera llamada es de nuestro amigo. Dice, muy buenos días, bendiciones para todos y por ese trabajo tan maravilloso. Y pido oración por mi familia en Honduras. Y un saludo al pastor Fernando de parte de Martín.
0: Amén, sí. Muchos saludos, Martín, aleluya. Dios te bendiga. Gloria al Señor, aleluya.
2: Bueno, en el nombre de Jesús declaramos, Señor, que la familia de Martín es, amén, bendecida en esta mañana y que por tu fe todo será concebido, porque dice la palabra que sin fe, como decía el pastor Camaño, es imposible agradar a Dios. Y tú pides oración por tu familia, por un trabajo, y hecho está, porque la fe es la que mueve montañas. Y en el nombre de Jesús declaramos un trabajo para ti maravilloso, que ese trabajo suplirá todas tus necesidades, amén, y irá de aumento en aumento y en aumento hasta que rebose, amén, amén, dice tu artesa de amasar, tu canasta, Padre. En el nombre de Jesús declaramos esta familia bendecida y allí recibe tu bendición. En el nombre de Jesús, amén.
1: Amén.
0: Amén. Gloria al Señor.
1: Amén.
0: Estoy aquí atendiendo Facebook y tenemos una hermana, Nancy, de nombre Nancy Maldonado, que dice, buenos días, quiero que oren por mí y mi trabajo y una biopsia que tengo pendiente del seno. Padre, en el nombre de Jesús, Señor, hoy levantamos clamor por Nancy. Señor, yo levanto, sí, clamor por Nancy, por su trabajo. Vengo orando por su empleo, mi Dios. No trabajo, Padre amado, sino por un empleo, Padre amado. Porque, ay, una de las cosas, Señor, que más Jesús, quita el tiempo aquí para servirte es el empleo, el trabajo, mi Dios. Pero yo te pido que tú traigas, Señor, un empleo, Señor, de reino, un empleo en que pueda salir temprano para servirte, para buscarte, para honrarte, mi Dios. Y también ponemos en tus manos esa biopsia, mi Dios. Esa biopsia que ella tiene pendiente del seno, Padre amado. En el nombre de Cristo Jesús, que tú tomes el control, Padre amado. Y yo la declaro en esta mañana sana. Sana en el nombre de Jesús de Nazaret, Padre amado. Que ella, Padre amado, pueda dar un testimonio acerca de esta oración, Padre Santo. Gracias te doy por su vida. La bendecimos a la vida de Nancy Maldonado. En el nombre de Cristo Jesús. Amén y amén.
1: Amén, amén. Pastor, tenemos aquí una petición. Nos llama José Luis y nos pide oración por su documentación, para que oremos por esa documentación y por su familia. Bueno, José Luis, déjame decirte que el milagro está hecho, porque Dios, amén, quiere traer eso para tu familia. Él no quiere incertidumbre, Él quiere confianza. Así que vamos a orar por tu documentación. Creemos en ese milagro, creemos en que en esa diestra poderosa está tu familia guardada. Padre, gracias por la vida de José Luis. A esta hora clamamos, Señor, amén, por su documentación. La reclamamos, amén, Señor. Le decimos a Satanás que suelta esa documentación, amén, porque esto es tuyo, Señor, y quieres premiar esta familia. Yo no sé por qué coloca, Señor, aleluya, en mi boca esta palabra, pero yo creo a esta hora, como decía el pastor Fernando, a esta hora creemos por milagros, creemos que esto va a salir, creemos que esto va a suceder, porque tú, Señor, prosperas, sobreabundas, Señor, porque tú multiplicas, Señor, porque aleluya, tú traes siempre bendición a tus hijos. Y si hay alguien que está creyendo, Señor, eso es suficiente, Padre, así como Noé te creyó, así como Abraham te creyó, yo declaro que José Luis también te cree por esta documentación legal, Señor. Y no se esconderá, sino que podrá darle frente a la situación y recibirá su documentación en tu nombre, Jesús. Amén, que su Dios. Familia también estará tranquila, que podrán salir a cada esquina, que podrán estar legales como ciudadanos de esta amén. Nación. Amén, en el nombre Dios. Tuyo, Jesús, amén, lo decretamos y lo creemos. Amén y amén. Amén.
0: Gloria al Señor. Patricia.
2: Bueno, y así unánime seguimos con nuestras peticiones. Dice, muy buenos días, hermanos. Dios les bendiga. Mi nombre es Lidia. Pido oración por liberación para mi sobrino Samuel, que está perdido en las calles, en vicios. Que Dios lo recupere y lo haga un hombre de bien y que se reúna a sus hijos y toda su familia. Gracias, hermano. Bueno, en el nombre de Jesús, Padre, te pedimos por ese nombre, Padre, porque dice que los nombres también tienen el peso de gloria, Padre. Yo te pido por Samuel ahí ahora. Ese nombre, Padre, que tú le pusiste, Padre, no lo pusiste por casualidad, porque dice que del vientre de nuestra madre tú ya no habías engendrado y conocido, Padre, y habías conocido nuestro nombre. Yo declaro que Samuel ahora se levanta de esa posición donde está, en las calles, en el nombre de Jesús y por la sangre de Cristo. Yo declaro que todo espíritu inmundo que haya venido en contra de él, ahora sale toda cautividad, todo vituperio del infierno, del amén, diablo, Dios, amén. Te ato y te reprendo, Satanás, sale de la vida de Samuel ahora en el nombre de Jesús, con la autoridad que me ha dado Cristo Jesús en la palabra, que el Señor dice que echaremos fuera demonios y sanaremos personas en el nombre de Jesús, con la autoridad de Cristo y por la sangre del Cordero. Yo declaro que Samuel se levanta como aquel hombre sacerdote que estaba en el templo orando, clamando, predicando la palabra. Sí declaro en Samuel que será un predicador en el nombre de Jesús. Declaro que por el poder de la sangre del Cordero, Samuel sale de ese estado en el nombre de Jesús. Es letardo, te ato y te reprendo, te echo fuera de él todo espíritu inicuo, todo espíritu que se haya llegado a él a través de brujería, hechicería, contactos de otras personas, en el nombre de Jesús. Hoy declaro que Samuel sale de ese estado en el nombre de Jesús. Amén. Declaramos que por la fe de la hermana Lidia, él sanará todas sus heridas. Le hablamos a sus heridas ahora. Amén, toda confusión mental ahora cae por tierra y polvo por la sangre de Cristo. Y declaramos, amén, Padre, que este hombre, Padre, testificará de tu grandeza, y que ahora con la autoridad de Cristo y nosotros aquí intercedemos por él, que sale de ese estado, de las calles, de las prisiones, de cautividades, en el nombre de Jesús, y lo declaramos libre, amén, por la sangre de Cristo y por el nombre que es sobre todo nombre, amén, poder, gloria, autoridad. Cristo Jesús, Cristo es tú, el Rey de Gloria, entra ahora a tu vida, a tu corazón, a tu mente, Samuel. Eres libre en el nombre de Jesús. Amén y amén.
0: Amén. Gloria al Señor. Habrá algo difícil para mí, aleluya, te dice el Señor. Te lo vuelve y te lo repite. Habrá algo difícil para mí. Quiero orar por la hermana Emmy, por su esposo. Amén. Que dice que pide petición por Richard, que va a estar en otra cirugía en la fístula. Amén. La fístula, dice que la fístula es una conexión o túnel anormal que se forma entre dos órganos internos o entre un órgano y la superficie de la piel. Y hoy quiero orar porque Dios empezó esta mañana con habrá algo difícil para mí. Lo que se haya formado en sus órganos, en su cuerpo, en cualquier cosa que haya pasado, hoy en esta mañana, Padre amado, yo levanto clamor por Richard. En el nombre de Cristo Jesús, levanto clamor, Padre amado, por esa cirugía, Padre. Que en esa cirugía, Señor, los médicos queden impactados. Que en esa cirugía, Señor, Padre amado, Algo me dice, Señor, de que ahí en esos médicos, Señor, había un ateo, Padre amado, pero que wow. va a quedar impactado, mi Dios, aleluya. Con el milagro poderoso que cuando él ve ahí, él va a decir, ¿qué pasó aquí? Yes. Esto nunca lo había visto, esto nunca había pasado aleluya. En mis años de carrera, pero Señor, en el nombre de Jesús, a través de esa cirugía, Señor, una alma, Padre amado, se va a salvar.
2: Aleluya.
0: Muchas veces no entendemos, hermana Emi, cómo el Señor obra y nos lleva por sendas que no conocemos. Así y muchas es. Veces te has preguntado, pero ¿por qué esto? ¿Pero por qué otra vez? ¿Pero por qué otra vez? Porque el Señor sabe lo que hace. Él sí nunca se equivoca. Él sabe lo que hace.
1: Aleluya.
0: Padre, en el nombre de Jesús, Richard, Señor, va a recibir un milagro.
1: Hecho está.
0: Un milagro creativo, mi Dios.
1: Amén.
0: En el cual, Padre amado, la fístula, Padre amado,
2: sí, Señor,
0: va a desaparecer, Dios. Mi Dios. En el nombre de Cristo Jesús, Padre sí, amado, Señor, te lo pedimos. Jesús. Y Él va a escuchar de ese testimonio de aleluya. Ese doctor. En el nombre de Cristo Jesús, Padre amado. Sí, gracias Señor. Te damos en el nombre de Jesús. Amén y amén.
1: Amén. Pues a esta hora, Pastor Fernando, tenemos aquí también personas conectadas en nuestro canal de YouTube. En arroba Almavisión Miami. Y de igual manera están conectados acá en TikTok. La gente encendida. Si usted tiene una petición, por favor, colóquela. No tenga pena. Este es el momento para reclamar su milagro. Este es el suceso. Y saludamos a esta hora aquí a Jai, que coloca la petición y dice: muy buenos días, mi nombre es José Luis. Pido por sanidad por mi amigo Dani González, que tiene cáncer de colon. Pues muy bien, vamos a orar por ti.
0: Amén.
1: Y si usted está allí en YouTube, las 15, 20 personas que están allí conectadas, por favor, coloquen sus peticiones. Bueno, Padre, te oramos a esta hora. Te clamamos, Señor, con un gemir, con algo especial, Padre, para que la sanidad ocurra, Dios. Pedimos, Señor, por José Luis, Señor.
0: Amén, mi Dios.
1: Él está pidiendo por su amigo, por Dani González, Señor. Por ese cáncer de colon que tiene, Padre, sana, lo recorre su cuerpo, Señor.
0: Amén, mi
1: Toda
0: Dios.
1: Célula maligna, Señor, sécala, Padre, sécala, sácala de ese cuerpo, Señor, extráela, Señor, sé tú el cirujano, que no tenga que tener ninguna intervención, incluso ni Amén, siquiera medicamentos, Dios. Más que la oración de su amigo, así como aquellos hombres que se decidieron a creer por el milagro y rompieron el techo y lo llevaron a los pies de Jesucristo. A esta hora, José Luis pide por su amigo Dani González. Y reclama el milagro, Padre. A esta hora tú escuchas nuestro gemir. Y el milagro en este momento se procrea. En este momento nace. En este momento no solo está en gestación, sí, sino que está Jesús. Sucediendo. Aleluya. Gracias, Señor Jesús, porque Aleluya. Creemos en esta sanidad. En tu nombre, mi buen Dios. Amén y amén.
0: Amén, Patricia.
2: Aleluya, mire, y así en este mismo espíritu tan lindo, porque hay un fuego acá del Espíritu Santo tan hermoso. Recuerden, nuestro número es 305-944-8133. Es el mismo número donde usted puede escribir por WhatsApp. Bueno, mire, aquí Isaías 11:2 dice: y reposará sobre él el Espíritu de Jehová, el espíritu de sabiduría y de inteligencia, el espíritu de consejo, de poder, el espíritu de conocimiento y de temor del Señor. Todos aquellos que están ahí pegados al Espíritu Santo, Dios te hará consejo, Dios te hará temor, Dios te hará sabiduría, de inteligencia, porque así somos los hijos, aquellos hijos que andamos de la mano del Espíritu Santo, porque Él es el que nos da toda la sabiduría, la inteligencia para orar, para clamar, para interceder. Y en esta mañana hoy declaro, Padre, que te levantas en el poder del Espíritu Santo para orar, interceder y arrebatar tus bendiciones. Aquí mismo tenemos nos ha escrito Amén, nuestra hermana Rosa, dice: muy buenos días, mis hermanos, mi nombre es Rosa, pido oración por mi hijo Joel, por su salud, por su trabajo, para que le siga yendo bien, y por un trabajo para mí también, de reino, sueldo de reino, bendiciones, que Dios me los bendiga. Asimismo oramos por Rosa. Dios te hará lo que tú pides, porque amén. Dice que la palabra de Dios dice que todo lo que sale de nuestra boca lo recibimos, sea amén, de bien Dios. O de mal. Y hoy declara Rosa que está recibiendo ese trabajo, lo mismo que has testificado, trabajo de reino, así aleluya. Mismo recibirá, porque todo lo que sale de tu boca es para bendecir, para levantar, para restaurar. Y hoy declaro que Joel, también tu hijo, recibe salud en el nombre de Jesús, recibe un trabajo también con un sueldo de reino, Padre, porque como decía yo esta mañana, ahí entrará el Rey de Gloria a tu casa, a tu vida, y transformará todo. En el nombre amén. De Jesús declaro que esta familia recibe todo lo del Rey de Gloria, bendición, salud, prosperidad. En el nombre de Jesús, hecho está, y por esa sangre amén. Hermosa que se vertió. Amén, amén.
0: Amén, gloria al Señor. Tenemos al hermano Jairo, que dice que pide oración por el cheque de los taxes. Amén, y oración por su familia y por sus finanzas. Yo le preguntaría a Jairo, ¿ya sabes qué vas a hacer con ese dinero que va a llegar?
1: Wow.
0: Tremendo. Porque la palabra del Señor dice de que muchas veces oramos, pero oramos y pedimos mal, ¿verdad? Y vamos a pedir bien, Señor, quiero esto porque quiero hacer esto y esto y esto, esto, otro. Y una de las cosas que más trae bendición a nosotros es cuando honramos a nuestros padres. Si tienes todavía con vida a tus viejitos, a tu padre, a tu madre, honralos. Amén. Yo no sé el Señor por qué trae esa palabra, pero que honres a tus padres. Amén. Padre, bendecimos la vida de Jairo. Yo te pido, Señor, en el nombre de Jesús, que venga un aceleramiento, Señor, sobre ese cheque de los taxes, Padre, que tanto él está esperando y que hoy está el Señor pidiendo oración, mi Dios. En el nombre de Cristo Jesús, Señor, que esa bendición que llegue a él, Padre amado, sea productiva, mi Dios, que no se pierda, mi Dios. Que sea en el nombre de Jesús, que esa cantidad de dinero que vaya a llegar, Señor, Padre amado, pueda traer más bendición a su hogar, a su familia. En el nombre de Jesús de Nazaret, bendecimos su familia, su casa, Señor, su hogar, Padre amado, su núcleo familiar, Padre amado, tú puedas bendecirlo y puedas bendecir sus finanzas. En el nombre de Cristo Jesús, gracias te damos, mi Dios. Amén y amén.
1: Amén, amén. Bueno, tengo muchas peticiones acá en el canal de YouTube.
2: Estamos reventando.
1: Están
2: hoy.
1: Llegando muchas peticiones. Por acá está Rashe Dasam Assam. Y dice, estimado pastor, he estado predicando el evangelio durante 22 años en Pakistán. Wow. Ore por mi ministerio, necesito aleluya. Sus oraciones. Bueno, vamos a ir aquí en orden, vamos contigo, Rashe. Y creemos que a esta hora amén. El Señor trae un denuedo para tu vida. Que las fuerzas del búfalo y la visión del águila, la mansedumbre de la paloma y esa astucia que el Espíritu Santo tiene llegue sobre ti.
0: Amén.
1: Ese amor, esa empatía, que no pares de predicar. Oramos por tu ministerio, no solo para que llegue a Pakistán, sino muchos lugares más, que puedas entrenar líderes, así como el apóstol Pablo tenía la oportunidad de liderar a Timoteo, incluso también lo hacía con Juan Marcos, lo hacía también con cada hombre, con Silas, con cada persona que se acercaba, ¿verdad? Y él decía, tráigame a Juan Marcos, que él puede llevar mi ministerio. Yo también declaro sobre tu vida que llamarás a muchos, Juan Marcos, para que lleven tu ministerio, que no solo puedas predicar en Pakistán, sino alrededor de estos lugares, de las naciones, que llegues a África, que llegues a muchos lugares recónditos, yo no sé dónde, pero que a esta hora caiga un denuedo especial sobre tu vida, Rashe. No te conocemos, pero oramos por tu ministerio y que las oraciones de los santos protejan tu ministerio, tu vida. La sangre de Cristo está sobre ti. Tú sigue fluyendo y síguele creyendo a Dios, como lo hacía también el apóstol Pablo. En el nombre de Jesús, amén, bendecimos tu vida. Amén.
0: Amén, mi Dios.
2: Aleluya. Nos cayó ahora sí que, ¿verdad? El fuego se está reventando. El WhatsApp está tan reventado. De verdad que es un privilegio para nosotros poder orar por ustedes, hermanos. Somos su familia. Recuerde, aquí estamos unánimos con usted. Nuestro corazón está con ustedes. Y seguimos en esta hermosa mañana aquí con el Espíritu Santo. Dice, muy buenos días, pido oración por Yaroni, ella será intervenida quirúrgicamente para extraerle un ojo. Yo creo que aún Dios puede hacer algo.
0: Amén.
2: Wow, tremendo, ¿no? Bueno, en el nombre de Jesús, hoy activamos todo el conocimiento de tu palabra, Padre.
1: Aleluya.
0: Amén, mi Dios.
2: Tú eres el único que tiene la última palabra,
1: vamos,
2: Padre.
1: Vamos.
2: Y así mismo, Padre, activamos, Señor. Activamos la fe que mueve montañas.
0: Amén,
2: Padre.
0: Mi Dios.
2: Aleluya. Y hoy me recuerda cuando a mi sobrino, a mi único sobrino, le iban a mutilar un dedo. Porque ese dedo de él cayó sobre una puerta de hierro y se partió en dos pedazos. Y al otro día le iban a mutilar el dedo. Y creímos que Dios no mutila nada, sino que la hace. Amén. Y para la gloria de Dios, Dios le pegó el dedo. Y tengo testimonio de cómo al otro día, cuando iba a quirúrgico para mutilarle en el dedo ya, porque se partió en dos con la puerta. El Señor le puso piel. Y para la gloria de Dios, ese dedo ahí está pegado con piel. Amén. Y se puede testificar que Dios no mutila nada. Dios crea. Y creó ese dedo otra vez. En el nombre de Jesús. Así mismo como a mi sobrino Samuel, que tú, oh Dios de los ejércitos, creaste ese dedo. Así mismo yo declaro que no le quitan el ojo, sino que lo restaura, Padre. Que hay un milagro, una intervención divina, Padre. Espíritu Santo, el fuego que cae ahora en el nombre de Jesús, yo declaro que tú haces un milagro, Padre. Tú haces un milagro, Padre.
0: Amén, mi Dios.
2: Haces un milagro ahí, Padre.
0: Sí, Señor, en el nombre
2: yo
0: de Jesús.
2: Yo lo creo en el nombre de Jesús, Padre.
1: Wow.
2: Que nada en la vida de nosotros se la ha mutilado, sino que será hecho para tu gloria y tu honra, Padre. En el nombre de Jesús hay poder en la sangre, hay poder en ese que se vertió en la cruz del Calvario, aquel que dio sus ojos por nosotros, aquel que dio su piel por nosotros, su sangre, porque él dice que se desligó, él se mutiló en una cruz por nosotros. Yo declaro, Padre, que cada latigazo, Padre, recibido en la cruz, cada dolor, cada inflamación, cada sufrimiento, Señor, fue por nosotros, para que nosotros fuéramos sanos. Dice que todo lo recibió en la cruz del Calvario para ser sano. Y hoy declaro, Padre, toda la potencia de la cruz, de la sangre de Dios en ese ojo, en el nombre de Jesús. Y declaro, Padre, que hecho está, Padre, en el nombre de Jesús. Y recibe un milagro ahora, Padre.
1: Lo creo.
2: Una intervención divina, maravilloso, está recibiendo, lo veo. Padre, haz un milagro.
0: Amén,
2: tú tienes misericordia, Padre.
1: Amén.
2: Bendito
1: amén.
2: Eres, tú aleluya. Eres Dios Rey de Reyes, amén.
1: Vamos.
2: Hay victoria en esta mañana, Señor.
0: Claro que sí.
2: En tu pueblo, Padre.
0: Hay
2: recibimos
0: victoria,
2: tu
0: Padre,
2: bendición en el nombre de Jesús. Amén y amén.
0: Eso no le queda difícil a nuestro Dios. Eso no le queda difícil.
2: Señor,
0: amén. Gloria al Señor, seguimos orando, ¿verdad? El teléfono a llamar 305-944-8133. Tú que nos vas escuchando en la radio, que vas rumbo al trabajo o vienes saliendo, puedes llamar a cabina, ya sea para una petición o para dar un testimonio. 305-944-8133. Y quiero orar por la vida de Victoria, la hija de Clotilde Valle, hasta Puerto Rico, para que Dios la guarde y le dé un fuerte abrazo. Ese es el clamor de una madre. Así que oramos, Señor, por Victoria, Padre, allá donde esté, mi Dios, que seas tú, Señor, trayendo, Señor, lo que a ella le haga falta, mi Dios, que ella ahora mismo su madre pide, para
2: Señor,
0: que tú la guardes, mi Dios. Y oramos para que ángeles, Señor, guardianes estén con ella, que tu mano protectora la cubra, mi Dios, en el nombre de Jesús, a su entrada y su salida de su hogar, Padre Santo. La declaramos bendecida, Señor, en esta mañana, Padre Santo. Así también oramos, Señor, por la vida de Virginia, Señor, que pide oración por su hermano José, para que le llegue su residencia en el nombre de Jesús de Nazaret. Oramos por esa residencia,
2: aleluya,
0: Padre Santo.
2: Señor.
0: Oramos por la residencia de José, Señor, en el nombre de Cristo Jesús, Señor. Padre amado, yo voy a ir más allá, Padre amado. Yo oro, Señor, por una ciudadanía, Padre,
2: aleluya,
0: en el nombre de Cristo Jesús, Señor. Ella estaba orando por una residencia, Señor, pero yo te pido que tú la bendigas, Señor.
2: Aleluya,
0: que, Padre, que lo haga,
2: Señor,
0: ciudadano
2: Jesús,
0: americano, Señor, de esta
2: gracias.
0: Nación, Señor, a su hermano José, en el nombre de Cristo Jesús, Padre amado. Te lo pedimos en esta mañana, Padre amado, que un milagro extraordinario, extraordinario llegue sobre la vida de José, Padre amado. Gracias te damos en el nombre de Jesús. Amén y amén.
1: Amén, amén.
0: Gloria, Señor.
1: Pastor Fernando, qué rico es llenarse de verdad de fe. Como
0: amén.
1: Uno ora por otro y de repente el Señor trae ese de nuevo en uno. Amén. ¿Cómo las situaciones pueden llegar? Lo que lo abrumaba uno antes simplemente queda atrás y de repente Dios entrega algo nuevo, algo especial. Yo te invito, amén, si estás allí escuchándonos, para que de verdad, amén, te puedas llenar. Incluso si hoy tienes la oportunidad de orar por alguien, hazlo. Ora por alguien, porque nosotros estamos siendo llenos en esta cabina.
0: Amén.
1: Estamos siendo llenos en esta cabina. Qué, amén, lindo, qué,
0: claro,
1: lindo.
0: Que sí.
1: Me gustó algo que dijiste, pastor, y dijiste, dijiste algo así como, voy a ir un poco más, algo como más lejos. Vale. Porque no oraste por una residencia, oraste por una ciudadanía.
0: Amén.
1: Y eso es lo que Dios quiere. Que nosotros rompamos esos límites, esos, amén, limitantes, esas barreras, y vayamos al abismo, porque Él nos va a sacar de allí.
0: Amén.
1: Y pondrá sus ángeles y nos llevará al lugar donde tengamos que estar.
0: Aleluya.
1: Pero hay que creerle.
0: Aleluya.
1: Y hoy estamos, esto está encendido, algo,
2: aleluya,
1: está pasando en este,
2: sí,
1: lugar.
2: Señor,
1: aleluya, Patricia. Mira,
0: wow,
1: hay una petición acá. Y nos dice, yo no sé quién me va a ayudar de ustedes dos, yo no sé, pero dice Vivian Esther Cruz, pido oración acá en YouTube. Y saben algo, quiero saludar a toda la gente porque llegamos a 30 personas conectadas en YouTube.
2: Aleluya.
1: Aleluya.
2: Aleluya.
1: Estamos rompiendo acá,
0: gloria,
1: con
0: al Señor,
1: este equipo poderoso.
0: Amén, amén.
1: Que esto suceda el lunes, el martes,
0: amén,
1: el miércoles, el jueves.
2: Aleluya.
0: En el nombre de Jesús.
1: Entonces dicen, Vivian Esther dice, pido oración por nuestra iglesia todo nada y por nuestro pastor Fran, pero yo no puedo orar por mí mismo.
2: Qué belleza.
1: Yo no sé quién va a orar por esta petición.
0: Qué lindo, ¿verdad? Cuando un discípulo pide oración, si ella está pidiendo oración es porque ella clama por su pastor.
2: Wow.
0: ¿Verdad? Y es una forma de honra. Yo le digo a la gente, la mejor forma que, wow, nos puedes honrar es orando por nosotros. No me traigas regalos, no. Si lo quieres traer, qué bueno, pero la mejor honra es que ores por nosotros. Amén.
2: Aleluya.
0: Y esa es una honra. Bendecimos. ¿Cuál, amén, es el nombre?
1: Vivian Esther.
0: Vivian Esther.
1: Vivian.
0: Amén. Vamos a cómo el Señor obra. Ella estaba orando para que oremos por su pastor. Pero ella no sabe que Dios la va a bendecir a ella hoy también en esta mañana.
1: Aleluya.
0: Amén. Dios obra así. Amén. Cuando,
1: aleluya,
0: vamos y pedimos oración por otro, ese es el nivel más lindo. Cuando ya no solamente pensamos en nosotros, sino que está pensando en su pastor. Amén. Qué lindo.
2: Qué lindo.
0: Vamos a orar junto con Patricia por, vamos a poner en común acuerdo por a bendecir,
2: aleluya,
0: la vida del pastor Frank. El pastor Frank es una bendición para donde quiera que Dios lo lleve. Ha sido una, amén, bendición para esta radio. Y sé, amén, que es una bendición para el ministerio. Amén.
1: Gracias.
0: Y a veces creemos de que hay ministerios que tal vez porque no son conocidos.
1: Wow. Algo está cayendo en este lugar, aleluya.
0: Señor, yo, santo, prefiero que el ministerio sea conocido en el reino de los cielos.
2: Aleluya.
0: Aunque no sea conocido en esta tierra, Padre amado.
1: Aleluya.
0: Yo prefiero que el reino de los cielos, Padre amado, conozca, digo, que el reino diga, no, espérate, que allá en todo nada están clamando ahora.
2: Aleluya.
0: Pero hay ministerios que en el cielo no los escuchan. Hay ministerios que sí los escucha YouTube, que sí los escucha Facebook, pero que no los escucha el cielo. Pero hay ministerios que una vez que el pastor habla, es escuchado por el cielo mismo. Padre, en el nombre de Jesús, Padre amado, yo te pido que tú bendiga la vida del pastor.

0: por la guerra que está librando, sí, en el nombre Jesús. De Jesús de Nazaret, Padre amado. Y yo declaro en esta mañana que viene un nuevo posicionamiento, Padre, en el nombre de Jesús de Nazaret, Padre Santo, que los burladores, Padre amado, que habían señalado y habían dicho, no, ese ministerio va a caer, pero no va a caer ese ministerio, Padre amado, en el nombre de Jesús. Está cayendo, pero en el hueco de tu mano, mi Dios, y lo que está en el hueco de tu mano, mi Dios, prevalece, en el nombre de Jesús de Nazaret, Padre amado. Enfermos van a llegar para ser sanados, Padre Santo. Personas que estaban atadas van a llegar para ser liberadas, en el nombre de Jesús. Señor, también bendecimos, Señor, la vida de Vivian, Padre Santo, en el nombre de Jesús de Nazaret, Padre Santo. Yo te pido que tú bendigas su hogar, su Padre amado, su llamado, el llamado que tú le has hecho a ella, Padre amado. Declaro en esta mañana, Señor, de que la vida de ella, Señor, y su familia, Señor, Padre amado, será un sostén para el matrimonio. Padre amado, serán los que van a levantar los brazos del pastor Fran, Señor. Esa es la asignación de ella, Padre amado, en el nombre de Jesús de Nazaret, Padre amado. Gracias te doy, Padre amado, por el ministerio Todo o Nada, Señor. Es un ministerio que tras que se escuche ese nombre, Padre amado, el reino de las tinieblas tiembla, porque sabe de que es todo o es nada con nuestro Señor. O lo das todo o mejor no des nada, porque el Señor no quiere los tibios, el Señor quiere los fríos o lo quiere los calientes, Padre amado. Pero esta es una generación de calientes, de hombres y mujeres de fuego que llegan al ministerio, en el nombre de Jesús. Gracias te damos, mi Dios, tuya la gloria, en el nombre de Jesús. Amén y amén.
1: Qué hermoso.
0: Gracias, mi Dios.
1: Aquí tenemos tan pocos minutos, gracias, y tenemos el WhatsApp reventando.
2: Sigue.
1: Bueno, en el nombre ardiendo. De Jesús, si no alcanzamos a orar por dos, nosotros nos quedamos aquí orando por ustedes, por fe. Dice, voy a leer rápido dos de una vez. Buenos días, iglesia, Dios les bendiga. Pido oración por mi familia, por mi trámite migratorio. Soy José Jiménez y estoy ahora en Honduras. Bueno, también te pide otro trámite migratorio. Dice, pido oración. Dice, muy buenos días, mi nombre es Viviana Rabagui. Pido oración por mi visa para que la documentación y todo trámite legal se dé y poder servir en mi iglesia. Bueno, en el nombre de Jesús declaro, Padre, en el nombre de Jesús, que Viviana, Señor, tiene esa visa ya, en el nombre de Jesús, Padre. Y declaramos, Padre, que todos los que están necesitando documentación, todos los que están, Padre, clamando y pidiendo, está ya hecho. Lo de nuestros hermanos, visa ya está hecho. Contesta, hay un testimonio al aire. Buenos días.
3: Mi nombre es Juan y estoy pidiendo petición por mi sobrino, por mi madre y por mi esposa. Y que Dios siga bendiciendo ese altar que está bien caliente hoy. Que
1: aleluya, hay mucho fuego. Juego en la, aquí en esta casa, Juan. Bendecimos tu vida, gracias por llamarnos. Sabemos que donde están dos o tres reunidos, aquí está la presencia del Señor. Y más ustedes, Alma Visión Radio, con nosotros. Declaramos, Padre, que todo está hecho, Padre, porque como decía esta mañana, está entrando el Rey de Gloria a tu casa. Está entrando el Rey de Gloria a tu vida. Eres santo. Él es liberto, ¿para qué? Liberta al cautivo, al oprimido. Ese es el Rey de Gloria, el que entra a tu vida, amén, a tu mente, Dios. Juan, amén. A tu corazón, abre tu boca, te dice el Señor, amén, abre tu boca como fuego encendido. Porque hay un poder que te consume hoy. El Señor dice que va a cambiar toda la fibra de tu ser, que vas a sentir una pasión por leer la palabra, una pasión por predicar, una pasión por clamar por las almas cautivas. El Señor dice, ya hecho está, hijo mío, porque el Rey de Gloria está entrando ahí a tu corazón, a tu mente. O estás llamando porque ya sientes el fuego, porque el Señor te dice, ya no pares, habla del Todopoderoso, en el nombre de Jesús hay victoria. Amén y amén. Juan, gracias. Recibe ese fuego y impártelo a los otros.
0: Amén. Amén. Gloria al Señor. Tenemos por aquí a Belkis. Amén. Quiero decirte de que sí, ya estamos a pocos minutos, pero si no alcanzamos a orar, Sancho. Al final nos quedamos orando por tus peticiones. Aleluya. O sea, tus qué peticiones tremendo. Siempre se van a presentar, ¿verdad? Nuestro Padre Celestial. La vida de Belki dice que pide oración por la salud de su madre, por sus ojitos, para que Dios le conceda su perfecta visión y restaure su vista, por sus hijos, para que Dios los cubra con su poderosa sangre. Y también da el testimonio de que ya su trabajo va avanzando. Ya había pedido por un empleo de reino y pues ya está viendo la mano del Señor. Amén. Oramos, Señor, por la madre de Belki, Señor. Oramos por su vista, oramos por sus ojos, Padre amado, en el nombre de Cristo Jesús, Señor, para que tú restaures, Señor, su vista, Padre amado, para que ella pueda, en el nombre de Jesús, ver con claridad, mi Dios. Y oramos por sus hijos, Padre amado, cúbrelos con tu sangre preciosa. Oramos por cada uno de sus hijos, Padre Santo, en el nombre de Cristo Jesús. Oramos por ese milagro en la vista de los ojos de su madre, Padre amado. Y yo te pido, Señor, que no solamente recobre la vista física, Señor, sino que también, Padre amado, haya un alumbramiento en los ojos espirituales, mi Dios, en el nombre de Cristo Jesús. Amén y amén, Pastor
2: Frank. Aleluya, tenemos acá encendido YouTube como Santo nunca Dios. Antes. Acá la gente está por ahí. Por ejemplo, acá Viviana nos está saludando. No sé desde dónde está, pero está colocando cosas preciosas. Dice, Dios les bendiga. Hay fuego, Viviana Palacio. También tenemos allá Concepción. Arrebato mis bendiciones en el poderoso nombre de Jesús. También tenemos acá a Gómez Zoila. Tenemos a muchas personas, José Jiménez, mucha gente conectada. Amarilis Figueroa dice que bendiciones, guerreros de oración. Ella pide oración por su mamá, Aida Berríos, que estuvo en el hospital anoche, para que la presión arterial se nivele en el nombre de Jesús. También voy a orar por José, porque nos coloca una petición por su residencia, por un aceleramiento de tiempo y por oración por su familia. Así que rápidamente voy a orar. Amén. Por estas dos peticiones. Padre, gracias por la vida de Aida Berríos, Padre. Tú controlas, Señor, su presión. Yo no sé qué vas a hacer, Dios, pero vas a hacer un milagro, lo creemos, Señor, porque algo está sucediendo en esta cabina. Milagros ya están hechos, Señor. Nosotros creemos en tu palabra.

0: lo verá también en sus hijos y sus generaciones como ciudadanos de esta nación. Oramos por su familia para que sean cuidados y guardados por tu diestra. En el nombre de Jesús, amén.
1: Amén. Wow, ustedes se imaginan.
0: Vamos, Patricia, dale.
1: 15 llamadas faltan todavía WhatsApp.
0: Dale.
1: Padre, en el nombre de Jesús. Dice, buenos días, mi nombre es Lesbi Hernández. Pido oración por mi tía Canuta. Ella está en Honduras con el doctor. Le dio un mes de vida.
0: Wow.
1: Máximo está para un mes. Dios mío, que sea la voluntad y traiga paz en nuestra familia. Padre, en el nombre de Jesús, así como Lázaro dice que ya es día 4 días, pero dice que cuando entra Jesús, nada está muerto en tu vida, nada, nada, porque cuando entra el Rey de Gloria, todo resucita. Hoy declaro sanidad, Padre, que todo se restaura, Padre, y para Dios no hay muerte, hay vida. En el nombre de Jesús, se revierte toda la condición que ha dicho el doctor de muerte, se revierte a vida en el nombre de Jesús, y declaro vida en esta persona, y que todo puede cambiar de un día para otro. Padre, lo que ha dicho los médicos de un mes o 2 meses,
0: hecho
1: no importa,
0: está.
1: En el nombre de Jesús, hecho está, amén.
2: Gloria al Señor. Padre celestial, en esta mañana, Señor, te queremos poner la vida, Señor, en el nombre de Jesús, la hija de Nixa, Padre amado. Oramos por Nicole, mi Dios. Oramos, Señor, para que una libertad, Padre amado, pueda venir a la vida de Nicole y se pueda entregar a tus caminos, Señor. Padre, para que tú toques el corazón, Padre amado, cambies el corazón de Nicole. Cambies, pongas un corazón de carne, Padre amado, en el nombre de Jesús. Oramos para que Nicole, Señor, venga rendida a tus pies, Padre amado, y reciba un cambio, una transformación. Señor, una nueva vida en ti, mi Dios. Asimismo también oramos, Padre amado, por la cirugía, Padre amado, que va a tener, Señor, Carmen Hernández, Señor. Ponemos a Carmen, Señor, en tus manos. Ponemos esa cirugía, Padre amado, para que todo salga, Señor, con excelencia, para que todo salga, Señor, a su favor, con victoria. En el nombre de Jesús, ponemos en tus manos, Señor, a cada médico, Señor, que la va a operar, Padre amado, en el nombre de Jesús. Gracias te doy, Señor, de antemano por esa cirugía, que tú vas a actuar, Padre, a su favor, en el nombre de Jesús, sobre la vida de Carmen Hernández. Gracias te damos, amén y amén.
0: Amén.
1: Aleluya.
0: Esto está encendido, Patricia.
1: Esto está encendido.
0: Yo no puedo hacer
1: fuego,
0: nada.
1: Seguimos. Vine con unción y fuego la pastora. Hay testimonio. Bueno, dice, buenos días, bendiciones, me llamo Jennifer, pido oración. Es un combo grandísimo, ella misma lo dice, oración por la salud de mi madre, de su tiroides le volvieron a aparecer 2 nódulos, también pido por mi esposo Franklin, para que Dios le hable, le quite toda negatividad, pesimismo de sus labios, sea el fuente de agua dulce, que venga a los pies de Cristo, protección de ICE, de mi familia, de mis amigos, porque tengo una cita en la corte, que Dios nos guarde de deportación. Muchas gracias, gracias a usted, Dios me los bendiga grandemente.
0: Vamos.
1: Bendito eres, Señor, Padre, y todas las peticiones,
0: Señor.
1: Padre, que hay aquí en WhatsApp, Señor, que son muchísimas, Padre, tú las conoces, Padre, tú conoces los corazones de cada uno.
2: Amén,
1: y declaramos, Señor, la fuente de vida.
0: Aleluya.
1: Declaramos esa sangre hermosa, declaramos que
0: Señor,
1: el fuego de Dios está ya consumiendo, Padre, quitando todo oprobio del infierno, sanando, Padre, y liberando, Padre. Hay poder en tu sangre,
0: amén,
1: Señor,
0: Dios,
1: y en tu nombre.
0: Gracias.
1: El fuego que está cayendo ya, hecho está, en el
0: amén.
1: Nombre de Jesús. Amén, amén.
2: Amén, gloria al Señor, Pastor.
0: Tenemos acá una muy rápido, Pastor. En menos de 30 segundos te voy a decir que quiero orar por Andrés Felipe Díez, que nos coloca en YouTube, creo que él es nuevo, y dice, buenos días, iglesia, pido oración por mi salud. Mira, Andrés Felipe, a esta hora colocamos tu vida ante este altar radial. Dios cubre tu vida, sana al enfermo y restaura todo lo que está mal. Él todo lo hace nuevo, y recibe esta palabra en el nombre de Jesús. Amén.
2: Amén, gloria al Señor. Estamos
1: santo,
2: a menos de 30 segundos, ¿verdad? Para irnos ya del
1: aleluya.
2: Aire, queremos bendecirte. No te preocupes si no escuchaste tu oración por tu petición, pero ¿sabes qué? Nos vamos a quedar orando por ella. Y otra cosa más, ya Dios la conoce. Ya Dios, en el momento que tú le estabas escribiendo en las redes sociales o por WhatsApp, o que alguien en cabina, el hermano, te la estaba escribiendo, te estaba escuchando tu petición, Dios la estaba escuchando, Dios la estaba leyendo, Dios la conoce. Así que vamos a quedarnos, amén,
1: bueno,
2: orando, te bendecimos en el nombre de Jesús.
1: Nos vamos despidiendo, mi nombre es Patricia Loaiza,
2: amén.
1: Y aquí una servidora más, tu familia.
2: Amén,
0: gloria. Te saluda.

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Es imposible que el reino de los cielos cada día se magnifique más en este día maravilloso. Padre, gracias por poder estar junto a tus hijos. Gracias por ser parte de ese pueblo. Gracias, Padre, mi Dios, por poder llegar a los corazones, a donde estén en este momento. Que nos guardes, que nos cuides, que nos protejas. Nos lleves con bien y nos traigas con bien nuevamente a nuestros hogares. Padre, gracias por este amanecer. Gracias por poder compartir la palabra. Buenos días a todos los que estamos ahí. Mirta, Janet, por acá Reina, por acá Isabel Sánchez, por acá Luz Marina. Gracias por estar. Dalia, gracias por estar ahí. Sarita, gracias. Silvia Hernández, gracias. Y todos los que estamos ahí que se van sumando en TikTok también. ¿Qué vas a hacer? Vamos a ticiar tempranito porque hoy es viernes. Claro, ya sabemos que es viernes, casi lunes. Eso ya no me gustó. Bueno, estamos acá. Vamos a hablar de la fragilidad. ¿Cómo la fragilidad? Estamos viviendo de un azúcar, ¿no? Estamos enseñando lo que es Sukkot, donde el maestro guardó las fiestas, las cabañas, los tabernáculos, como dice la escritura. Eso es lo que estamos aprendiendo. Déjame poner la musiquita por acá rapidito de lo que es esa música relax para poder ir ticiando. ¿Qué se dice ticiar? Lo aprendí con el flaco. Sabemos que el flaco es el de los Mickey Bean, el de los Fondo Memeco. Trabajando mucho tiempo juntos y a veces viene y compartimos algo acá en la radio. Y él me enseñó, hay que ticiar. Ticiar es decir lo que uno va a hablar durante el programa. Recuerda que estamos en el 87.7 FM Alma Visión Radio hasta las 6:50 aproximadamente. Después seguimos hasta las 9 de la mañana, de 6 a 9. Estamos enseguidos por YouTube, por Facebook, por TikTok, por todas las plataformas. Pero con la FM hasta las 6:50, de 6 a 6:50 aproximadamente. Así que, ¿qué vas a hacer, Isaac? Vamos a hablar de la fragilidad de lo que es Sukkot. No somos eternos, tenemos que tener cuidado con eso. Nuestra vida es una tienda temporal. Nuestra vida, el alma, sí, pero nuestra vida, eso es lo que vamos a ir aprendiendo. ¿Qué más? Estamos en la estación. Recuerda que estamos estudiando también las 42 estaciones del alma, las 42 paradas en el desierto que hizo el pueblo de Israel cuando salimos de Egipto. Y ahí Dios, en esas 42 estaciones, va rectificando cada día un poquito nuestra alma. Por eso paramos en 42 lugares y en 42 lugares le dio un nombre distinto. Esta, la 13ª, Hatzerot, el patio, escucha bien, el patio de las palabras, ¿cómo? El patio de las palabras. ¿Qué más? Espera, déjame darme tiempo, déjame respirar. Por acá. ¿Qué más? Ya va, Isaac. Espera, apures. ¿Por qué? Escucha bien. Porque tuyo es el reino, el poder y la gloria. La oración termina donde comenzó, colocando todo en manos del Padre. Eso es lo que es el Padre, parte del Padre nuestro. Que como les comento, este es el cuadro del idioma original. Después la fonética, cómo se debe pronunciar. Y la transliteración directamente del idioma original al español. ¿Se puede leer? Claro. Por eso muchos lo ponen en sus casas y disfrutan de poder saber y leerlo, escanearlo como debe ser de derecha a izquierda, como se lee en el idioma celestial. ¿Qué más? Silvia por acá, Fabiola Alarcón, gracias por estar. Mirta por acá, Shalom, qué linda las chicas, cómo se saludan. Silvia Moreno, gracias por estar. Sebastián, gracias. Hugo Cepeda, gracias. Onofre Martínez, gracias. Jazz, gracias por estar. Me gusta el jazz, me encanta. Por eso hago mucha música de blue y jazz combinada. Ricardo Ortega, gracias. Por acá. Berbere, gracias. Por acá. Mariana, gracias por acá. Ronald, gracias por estar. Neko, gracias. Nari, por acá. Todo lo que está. Uy, cantidad de cosas. No puedo dar tiempo para hacer a todos. Ronaldo, gracias por estar. Osminiel, gracias. Déjame saludar por acá. Dev, gracias por acá. Debe hacerlo por acá. José Moreno, gracias. Josefina Moreno, gracias por estar. Mague, ahí se ha comprado anteojos. Bueno, estoy leyendo rápido, chicos, gracias por estar. ¿Qué más? Vamos a seguir, ya vamos a empezar. Claro, recuerden que a las 7 más o menos aproximadamente oramos por todas las peticiones. Si quieren mandar una petición al 305-331-16. 305-331-16. Si alguien quiere después llamar. A los que están en la radio que no tienen la posibilidad de escribir al 305-331-16 y pueden hacer alguna pregunta o comentar algo o dar un pequeño testimonio. Están abierta la línea, así que están de su lado. Vamos a seguir hablando por acá. Hoy es viernes de preguntas. Antes decíamos que no es flaco, viernes de preguntas. Hoy tenemos qué cosa, Isaac. Tenemos la radionovela, el final de la radionovela. ¿Cómo? El final de la radionovela. ¿Cómo? Sí, sabemos que tenemos que
tener el... Por acá, déjame ver por acá. Acá, el viernes, hoy, la reunión de personas que habían olvidado su nombre. Bueno, es parte de eso. No era este Isaac. Esta es la que viene... la que viene de la otra. Como la que viene de la otra semana es... Escúchame, se te va a volar la cabeza con la radionovela de la semana que viene. ¿Sí? Bueno, no te la puedes perder. No, Isaac, no me la voy a perder. ¿Cómo la voy a perder? Por eso no te la puedes perder. Ay, Isaac, ¿por qué tú hablas así? Y tal vez porque juego con mis hijos que son pequeños, entonces a veces le tengo que jugar a esa forma y me divierto mucho. Ayer me divertí mucho la noche haciéndole travesuras y ellos haciendo travesuras a mí. Isaac, ¿qué te puedo decir? Eliahu es este que está acá en pequeño, como exactamente igual, lo mismo de inquieto, lo mismo de fastidioso que era yo, lo mismo exactamente. Mi padre, mira, si era fastidioso, que mi padre me decía, negro, ve a la esquina a ver si llueve. ¿Cómo? Ve a la esquina a ver si llueve, me decía. Ve a echarle sal a los pajaritos en la cola. Ve, papi, no llueve. Ve, porque en base que está por llover. Ve, quédate un rato en la esquina. Entonces, Isaac, así que imagínate. Y entonces, Isaac, sí. Como dice el dicho, de tal palo, tal astilla, ¿no? Entonces, lo miro a él. Me miro yo y dije, ay, Isaac, paciencia, que tú pasaste por eso, Isaac. Y fastidiaste bastante también. Sí, bueno, ¿qué vamos a hacer? Vamos a hablar entonces de lo que es la primera parte. La fragilidad, vivir en Sukkot. ¿Se escucha la radio ahí? Aquí, Isaac, está por acá, la musiquita de Tiziar acá. Ya, de maestro, pido oración por mi hermano y mi cuñado. Sí, ya te anoté la oración, claro que sí, ya está ahí para anotarlo. Juan Pablo, ¿cómo estás en Nueva York? Gracias por estar. Vamos a ir por acá. Déjame empezar a hablar de justamente de Sukkot. Vamos. Mira. Recuerda que ayer estuvimos hablando, y antes de ayer también, esta semana, de lo que es la fiesta de los tabernáculos, la fiesta de las cabañas, la fiesta de las chozas, como dice en la Escritura, el nuevo Evangelio también, donde Jesús lo guardó. Así que vamos a ver qué nos dice, por qué nos manda a guardar una semana. Dice, vivirás, dice el Levítico, una semana. En una cabaña, un azúcar, una choza temporal. Y entonces Isaac, y cuando dice que es eterno o perpetuo, realmente es perpetuo. Hay tres fiestas, como siempre lo comentamos en la Biblia, que son eternas, que si no sube, esta es una de las fiestas, si no sube las naciones a dar ofrendas de gratitud en esta semana, dice que Dios nos manda agua a las naciones, nos manda la lluvia a las naciones, perdón. Entonces son tres fiestas. Otra es Pasover, la otra es lo que es principio de año. Entonces, esta es una de las fiestas. Fíjate si era importante que, como dice en Apocalipsis también, esta es una de las fiestas que, si el pueblo de las naciones no sube un representante o una comitiva, no sé cómo va a ser, a poder hacer las ofrendas, no tendrá lluvia esta nación. Se imagina que rapidito todos los van a mandar. Entonces, Isaac, vamos, ¿por qué es un azúcar? ¿Por qué algo tan frágil? ¿Por qué algo que nos mandó a vivir en el desierto de esa forma? En un azúcar, una vez al año que había que hacer el azúcar. Después tú vivías en tus tiendas, vivías en todo lo que tuvieras que tener. Pero una vez al año, Dios te mandaba a hacer un azúcar y habitar en un azúcar. ¿No somos eternos? Primero es esa primera pregunta o primer cuestionamiento para nosotros. Nuestra vida es una tienda temporal. Vamos, Sukkot comienza con una orden extraña. Dios le dice a su pueblo que salga de su casa firme, deje por unos días sus paredes y habite en una cabaña frágil. Dice, en tabernáculos habitaréis 7 días, Levítico 23:42. Y recuerda que Jesús está guardando la fiesta. A veces me preguntan, usted está diciendo, pero ella cumplió. No, al contrario, porque no estaban cumpliendo. No vino a abrir, vino a cumplir, que se ponga de nuevo todo en orden. Mira por qué. Porque es algo precioso cuando uno lo entiende. Cuando uno entiende por qué Dios hace las cosas. Estamos en el 2026 de la partida del Señor. 5186, que ahora viene Rosh Hashanah, 5187 de la creación de Adán. Eso es lo que es el sexto milenio que está terminando para entrar en el séptimo milenio, que es justamente el Shabbatón, que se llama. O sea, el mundo normalmente vive en el año 2000, pero en realidad, en la Biblia, estamos en el año 5186.
estamos terminando el sexto día de la creación y entrando en el séptimo día, el día de reposo. Entonces, parte de lo que uno tiene que aprender, que hoy por hoy, aunque hayan pasado tantos miles de años y estamos llegando a la Luna, a Marte también, tenemos una ciencia que avanzó, Dios te manda, y tú vas a ver, en Israel puedes entrar a las fiestas de Sukkot, puedes entrar en Google, mirarlo. Hoy por hoy, hasta el más científico, hasta el más ingeniero, hasta el más sofisticado de las personas que intelectuales, vive una semanita en un azúcar. Hay una película que siempre les recomiendo mirar, se llama Youth Pissing, Los Visitantes. Está en Google, y la pueden ver, es preciosa la película, tiene un mensaje impresionante que justamente se refiere para esta fiesta. Vamos, ¿por qué Dios pedirá algo así? Vivir tan precariamente. Porque el ser humano tiene una tendencia peligrosa, ¿qué cosa, Isaac? Confundir lo temporal con lo permanente. Pensamos que nuestra casa es permanente. Pensamos que nuestra salud es permanente. Pensamos que nuestras fuerzas son permanentes. Pensamos que las personas que amamos estarán siempre con nosotros. Pensamos que el trabajo, el dinero y la posición nos sostendrán para siempre. Pero Sukkot nos saca de esa ilusión y nos hace poner los pies en la tierra. La azúcar tiene paredes débiles, el viento puede moverla, la lluvia puede atravesarla, el techo deja espacios abiertos para poder mirar el cielo. Porque Isaac, fíjate lo que dice en Hebreos, la carta a los Hebreos 13:14. Porque aquí, dice Pablo, no tenemos ciudad permanente, sino que buscamos la porvenir. Esto es temporario, como dice la Escritura. Embajadores itinerantes somos. Es temporario. Nos olvidamos que somos temporarios. El alma es eterna, pero Dios nos regala un tiempo que es maravilloso para poder vivir en este mundo. Pero es temporario, hay que apreciarlo, hay que cuidarlo, hay que disfrutarlo, porque es un tiempo. Y como siempre les digo, y recuerden, el alma arriba en el cielo, que tiene miles de años, en el cuarto día fueron hechas las almas, con cielo, las luminarias, las estrellas y todo eso, y Dios hizo las almas. Cuando dice el hombre, hagamos, a imagen y semejanza, la parte espiritual, obviamente. Pero arriba en el cielo, tú no puedes darle un beso a nadie, una mamá no puede amamantar, no sabe lo que es tener un hijo en el vientre, no sabe lo que es un matrimonio, no sabe lo que es caminar en el piso, no sabe lo que es pegarse un baño en el mar, o en tu casa, como quieras. No sabes lo que es amar de una forma distinta a lo que estás en el cielo. Buscar a Dios desde acá es el trabajo del propósito. Arriba en el cielo, estamos ahí con Él. Muchas veces lo comentamos, fácil. Buscar a Dios allá arriba, estás con Él, no tienes nada que hacer. Acá abajo. Acá abajo dice Dios, búscame. Y como siempre les digo, uno no eligió nacer ni dónde nació. Ni escogiste nacer, ni elegiste nacer dónde ibas a nacer, ni en qué casa, ni en qué país, ni en qué circunstancia. Y de ahí, obviamente, estás escuchando la radio, estás mirando por los canales, estás en los caminos de Dios. O tal vez la primera vez que escuches. Pero nadie escogió nada. Entonces uno tiene que darse cuenta que lo que enseño acá en la iglesia, en la comunidad, lo maravilloso que es encontrar el propósito, lo maravilloso que es descubrir que es un tiempo maravilloso que tenemos para estar en esta azúcar que es nuestro templo, nuestro Mishkan móvil. Acuérdate que el primer templo era de tela, era de pieles. No era de bloque, no era de nada. Y es que es el que todavía está en algún recóndito, que solamente lo saben pocas familias en Israel, no fue destruido. Entonces, en algún momento volverá a resucitar, o tal vez sea ese el que van a levantar de nuevo, uno no lo sabe. Pero dice, porque aquí no tenemos ciudad permanente, sino buscamos la porvenir. Hebreos 13:14. No somos dueños eternos de nada. Somos administradores por un tiempo. Nuestra casa es prestada, aunque la estemos pagando al banco o rentando. Nuestra casa es prestada. Nuestro cuerpo es prestado. ¿Vuelve a la tierra nuevo? Sí, se vuelve a la tierra. Nuestros talentos son prestados. Nuestros días son prestados. Hasta las personas que amamos son regalos que Dios nos permite acompañar durante una etapa de nuestra vida. Sukkot no viene para deprimirnos, al contrario. Viene para despertarnos,
que dependemos de Él, que nos guarde, que nos cuide, que nos proteja. Entonces, ¿la fragilidad es una debilidad? No. Muchas personas creen que el que ser frágil es ser débil. ¿Me puedes repetir despacito? Sí. Muchas personas creen que ser frágil es ser débil. Pero la fragilidad no siempre es debilidad. ¿Qué es, Isaac? La fragilidad puede ser nuestra maestra. Saber que no somos toda la fuerza, todo fuerte, no somos nada. Entonces, Isaac, cuando una persona se cree invencible, deja de buscar a Dios. Entonces Dios nos dice también en esta parasha, lo que estamos leyendo: no creas que el poder de tu fuerza hizo las riquezas. No te olvides que soy yo el que te doy el poder, que te doy la fuerza para hacer. Porque si yo creo que lo hice todo, significa que para mí Dios no existe, o Dios está lejos. Mi propia fuerza hizo todo esto. Mira lo que hice, mira lo que logré, un imperio logré. Sí, pero fue Dios que te dio la salud, la fuerza, el ingenio. Entonces, cuando hago eso, significa que estoy dejando de buscar a Dios y yo soy mi propio Dios. Entonces, cuando te metes en la sucá, entonces ahí es donde uno depende justamente, y la fe crece muchísimo. ¿Por qué? Porque dependes de Dios. Pues todo frágil. Hoy por hoy, tú vas a ver en muchos lugares, acá en Miami, en otros países también que lo hacen. ¿Qué hacen estos locos? Una choza en la casa, en el garaje, en un balcón lo hacen en Israel, acá también. Entonces, Isaac, es muy divertida aparte de la fiesta, muy linda. Entonces, Isaac, cuando una persona se cree invencible, te dije, deja de buscar a Dios. Cuando cree que controla todo, deja de orar. Cuando piensa que sus propias fuerzas son suficientes, comienza, quizá, a vivir como si no necesitara nada de nadie. Por eso el azúcar, la cabaña, la choza, como tú quieras llamarlo, el tabernáculo, como tú quieras llamarlo, nos recuerda que dependemos de Dios. Escucha lo que dijo Pablo a los corintios. A los corintios, acuérdate que Pablo le lleva la palabra a lo que es el mundo gentil. Y también habla justamente en esta forma, cuando uno entiende por qué Pablo lo está diciendo en el hebraísmo y por qué usa ciertos términos, te estás dando cuenta que él enseña también a guardar justamente esta fiesta. Porque sabemos que si nuestra morada terrestre, este tabernáculo, dice Pablo, 2 Corintios 5.1, este tabernáculo, está hablando a los corintios, que era un South Beach, pero multiplicado. ¿Entendí, Isaac? Se deshiciera, dice, tenemos a Dios un edificio, una casa, no hecha de manos, sino eterna, perdón, en los cielos. ¿Me lo puedes repetir despacito? Sí. Porque sabemos que si nuestra morada terrestre, este tabernáculo, se deshiciera, tenemos de Dios un edificio, una casa no hecha de manos. Escucha bien, eterna en los cielos. Pablo llama al cuerpo, como te acabo de decir, un tabernáculo, una tienda, una habitación temporal. Escucha bien, tal vez nunca escuchas esta forma de hablar, pero sabemos que estamos tratando de poner lo que está en la escritura, que no estamos acostumbrados a pensarlo con una mente greco-romana, siempre lo pensamos con una mente helénica, la mente greco-romana, que fueron las traducciones y la forma que el mundo se maneja, que es helénica, parte griega, parte romana, por eso tantas cosas mezcladas por ahí dentro de la misma fe. Escucha bien. Pablo, te dije, llama al cuerpo un tabernáculo, una tienda, una habitación temporal. ¿Por qué? No somos el cuerpo, habitamos temporalmente en él. El cuerpo es la vestimenta, el tabernáculo del alma. Es un tiempo, algo temporal. El cuerpo envejece, lo sabemos. Se cansa, a veces se enferma, pierde fuerza. Pero el alma fue creada para algo mayor que esta estructura temporal. Es para la eternidad. Pero necesita crecer acá abajo, porque arriba no se roba, no se miente, no se traiciona, no se trabaja, no se cría hijos. No tenemos que correr de un lado a otro a veces para mantener el sustento. Arriba no hacemos nada de eso. Acá abajo, donde el alma tiene que aprender a manejar al cuerpo, que es emocional, que es reaccionario a veces, que a veces se pone triste, a veces se pone alegre. Como dijo el maestro, no creas que son los de doble ánimo. Arriba no hay doble ánimo.
En el cielo no hay doble ánimo, acá abajo hay doble ánimo. Isaac, todo esto va para el alma. Por eso te dice el momento, mismo Jesús dice, te veo pobre y desventurado. Te sugiero que compres de mí justamente todo lo que uno puede llevarse. Es los preceptos cumplidos acá en la tierra. Es tu vestimenta. ¿Cómo lo hicimos? ¿Cómo tratamos al prójimo? Arriba hace falta amar al prójimo. Nos amamos todos. Cuando Pablo fue al cielo, dice, hay un hombre, y no habla del mismo, pero habla de él cuando fue muerto y resucitó. Hay un hombre, dice, cuando subió a esa dimensión, al cielo, la palabra inefable poder describirlo. En el cielo no se odia. En el cielo no te persiguen. En el cielo no hay asesinatos. Acá, donde está toda esta jungla de hombres, a veces de sentimientos encontrados, de odio sin sentido, acá abajo, donde el alma tiene que aprender a ser fuerte, a levantarse, a buscar de Dios. Arriba no hace falta, como te acabo de decir recién, no hace falta buscar, estás con Dios. No hace falta buscar esa presencia, estás en la presencia, vives en la presencia. Como está en la parábola de Jesús cuando Lázaro, ¿no? Con la persona rica. Dice, déjalo, ya está en el seno de Abraham, el tercer cielo. Estás en el seno de Abraham. Tercer cielo, y eso está en toda la parte bíblica, que es el tercer cielo de la Escritura. ¿Cuántos cielos hay, Isaac? Siete, como los siete colores del arco iris, que representa a los siete espíritus de Dios, como los siete espíritus en Apocalipsis. Es en el seno. Hasta que el tiempo de la resurrección sea como es en Apocalipsis también. Entonces, Isaac, es maravilloso estar acá. Es maravilloso estar acá. Honrar a Dios desde acá. Arriba no hace falta honrar, lo honras constantemente. Estás en la honra de Dios. Acá abajo tienes que respetar. Buscar, sentir, sacarnos velos, desatarnos. Pasar situaciones muchísimas, a veces y otras muy duras que han pasado los hermanos en la fe. Otros buscaron de Dios cuando estaban en situaciones críticas. Es parte de eso. Parte de crecer acá. Es un tabernáculo. Todo lo que te lleves al cielo cuando cierres los ojos es la riqueza, como dijo Jesús, el oro refinado que compramos de él, la fe, la confianza, de todas esas cosas que uno aprende, el alma aprende acá abajo, arriba no hace falta. Por eso es tan impresionante cuando uno va descubriendo el propósito. Por eso acá en la comunidad, amén de que siempre enseñamos la palabra y leemos la Torá, lo que es del hebreo al español, tratamos de enseñarle, los que lo enseñan también, que comparten el púlpito, que dan lindas enseñanzas y nos hacen crecer a todos. Es parte de aprender a vivir acá, no sobrevivir. Aprende a vivir. Y el alma, cuando tú le crees al poder del alma que está dentro tuyo, tu dimensión crece, tu parte espiritual crece. Y es parte de lo que uno, por lo menos en mi caso, trato de quitar velos. Quitar esos kelipot, que se llama esa dureza, que no te dejan ver la grandiosidad de Dios en ti, que puedes caminar, puedes hacer. Por eso el maestro lo dijo, aún cosas mayores que estas harán. Así que fíjate qué maravilloso lo que él dijo, ¿no? Entonces, Isaac, la cabaña que te enseña, esa semanita que vives ahí, los chicos, como te digo, son los que más se divierten. A veces hay una falsa seguridad, pero la cabaña te dice, el problema no es tener casa. No es una casa, una casa frágil, no es el problema, no es una casa fuerte, linda, arreglada, decorada, preciosa con todos tus muebles. El problema es creer que la casa nos protege de todo. Es en vano el que guarda y guarda sin Dios. Si nuestra casa no la guarda Dios, por más dura que sea, obviamente. El problema no es tener dinero, amados. El problema es creer que el dinero puede salvarnos o alargarnos la vida. Isaac, por eso todo uno tiene que entender que es maravilloso cuando tú te hermanas, cuando te haces amigo, como le dijeron a Jesús, que tú te haces muy amigable con el Padre, muy amigable. Eso es lo que Dios quiere, que seamos amigables con Él, que seamos amigos del que disfrutemos de la confianza, de la protección, del sentimiento, de la paternidad que Él
nos regaló. No te dejaré huérfano, dijo Jesús. Nuestro Padre mandará ese espíritu paternal, consolador, confortador. Esa paternidad Dios quiere que sientas. Un amigo, como le dijo Dios a los que estaban ahí. No le voy a decir a mi amigo Abraham lo que voy a hacer. Fue y le dijo, mira, voy a destruir Sodoma, está tu sobrino ahí, ¿qué vas a hacer? Empieza a interceder. Jesús había de un verdadero amigo, pone la vida por un amigo, y yo soy su verdadero amigo. Tratar justamente un amigo. Por eso un amigo cuando le dice, pida, fíjate esto, cuando así lo hablábamos también, pida mi nombre para que vuestra alegría sea completa. Un amigo quiere ese, un verdadero amigo quiere que tú estés bien, que tú estés alegre, que estés tranquilo, que estés bien. ¿Qué más, Isaac? El problema no es tener planes, Isaac, claro que no. El problema es pensar que nuestros planes controlan el futuro. Yeshua contó la historia de un hombre que tuvo una gran cosecha y decidió construir grandes graneros. ¿Qué dijo el hombre? Alma mía, dijo, muchos bienes guardados para muchos años. Repósate, come, bebe, regocíjate. 12:19, Lucas. ¿Qué le respondió el maestro? Necio, esta noche vienen a pedir tu alma. El hombre, ¿qué había hecho Isaac? El hombre había preparado sus graneros, pero no había preparado su alma. Esto es lo que te enseño, a preparar tu alma. Había asegurado su cosecha, pero no su eternidad. Había pensado en sus bienes, pero no en su propósito. Sukkot nos pregunta, ¿dónde está verdaderamente puesta nuestra seguridad? Si en la fuerza de nosotros, en la fuerza del hombre, lo que te diga un diagnóstico o algo, o en Dios. Eso es lo que te enseña también Sukkot. ¿Qué más? Déjame poner un poquito de música porque estamos en la FM también simultáneamente, y como FM y como excusa también la pongo, como me encanta escuchar música y hacer música, creo música, entonces vamos a poner un poquito de música. Esta la hice el fin de semana, creo que compuse esta canción. Mira, escúchala. Déjame tus comentarios también, vamos. Ya voy a saludar a todos los que están en TikTok, a todos los que están ahí en YouTube, pero si no se me come el tiempo. Pero vamos a poner un poquito de música, vamos. Escucha bien.

0: Está en el Salmo, parte del Salmo es lo que hizo David, ¿no? Que tenía, cuando tenía miedo, cuando temo, digo, tengo miedo, dice en un momento. Aferro a Dios. Parte de eso, ¿no? Aprender. Por más valiente que era David, sabemos que era más que valiente. Pero también tenía miedo en ciertas circunstancias, claro. No es pecado, ¿no? De cobarde, de miedo o de falta de fe, como dice, puse en la canción ahí. Claro que no. Entonces, vamos, ya estamos hablando de Sukkot. 6:34 de la mañana. Déjame decirte algo más. En Santiago 4:14, o Jacob, que es el verdadero nombre que está en el texto original del Nuevo Evangelio. Jacob era el hermano de Jesús, de Yeshua. Entonces le pusieron Santiago en el nombre. Con las traducciones, no sé por qué pusieron a Santiago, no es un nombre hebreo, obviamente que no. Entonces, pero pusieron Santiago. Santiago de Compostela, un nombre muy español, Santiago, Santiago. Entonces, pero el verdadero nombre, amado, es Jacob, el nombre del hermano de Yeshua. Entonces, ¿dónde está verdaderamente puesta nuestra fragilidad? Dijimos recién. La vida es un vapor. Fíjate lo que dice, por favor, Santiago 4:14. ¿Qué es vuestra vida? Dice, escucha bien, por favor. ¿Qué es vuestra vida? Ciertamente es neblina que se aparece por un poco de tiempo y luego desvanece. Primer sol, ¿no? ¡Pum! Desaparece la neblina. Eso normalmente lo tengo en mis labios cuando oramos también a veces. No sé por qué lo pongo. Señor, nuestra vida es una neblina. De la mañana, el primer sol la desaparece. ¿Por qué? Porque así es. Una neblina. Muy cortita. Dios es eterno, sin principio y sin fin. Pero nosotros, en este cuerpo, no abrir y cerrar de ojos. La vida es vapor, pues una neblina, ¿no? Dice acá. Aparece, se ve por un momento y luego desaparece. Tú dices, esto no significa, escucha bien, esto no significa que la vida no tenga valor, tiene muchísimo valor, al contrario. Precisamente porque es breve, tiene mucho valor, un inmenso valor. Porque es breve. Tengo que aprender a vivirla. Porque es muy breve. Sin abrir y cerrar de ojos. Cada día cuenta. Cada palabra cuenta. Cada abrazo cuenta. Cada oportunidad de pedir perdón cuenta. Cada momento con nuestros hijos cuenta. Cada posibilidad de hacer el bien también cuenta. A veces la persona que piensa que tiene tiempo infinito dentro de este cuerpo siempre posterga. Dice, mañana voy a cambiar. Mañana voy a llamar. Mañana voy a perdonar. Mañana voy a acercarme a Dios. Mañana voy a comenzar. Siempre ponemos para mañana. Mañana lo hago. Pero, ¿qué te dice el azúcar, Isaac? No sabemos cuánto tiempo permanecerás en esta tienda. Disfrútala. Vívela. Moisés oró. Enséñanos, escucha bien lo que dijo en el Salmo 90:12, que toma la palabra David de lo que dijo Moisés. Enséñanos de tal modo a contar nuestros días que traigamos al corazón sabiduría. Escucha, escucha. Enséñanos de tal modo a contar nuestros días que traigamos al corazón sabiduría. Contar los días no significa vivir con miedo a morir contando los días, 3, 4, tengo tantos años. Imagínate, este que está acá tiene 66. Oh, tengo 66. ¿Cuánto me queda? ¿Me faltará mucho? ¿Me faltará poco? ¿Qué sé yo lo que me queda? No sé. La vida es un abrir y cerrar de ojos. Yo no sé cuánto falta. Significa vivir con sabiduría. Significa no desperdiciar la vida, significa dejar de pelear con cosas pequeñas o pelearse con la vida. Significa no pasar años cargando resentimiento, significa no posponer el amor. ¿Por qué esa? ¿Por qué no se lo posponemos? ¿Por qué? No me preguntes. Significa no creer que siempre tendremos otra oportunidad. Hay cosas que hay que despertarlas, como le dice el capitán del barco a Jonás. ¡Hey, dormilón, despiértate! ¿Entiendes? Muchas veces comenzamos a valorar algo solamente cuando sentimos que podemos perderlo. Valoramos la salud cuando llega la enfermedad. Valoramos una persona cuando ya no está. Valoramos el tiempo cuando damos cuenta de que ya pasó. Sukkot nos invita a valorar antes de perder. Entonces, Isaac, es parte de lo que te enseña Sukkot, a vivir, a reflexionar una semanita de todo esto que te estoy hablando. ¿Qué va a hacer? Tenemos que poner nuestros amados donantes con la publicidad para poder justamente poder seguir saliendo simultáneamente con todo lo que hacemos, gracias a lo que nos ayuda. 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Mira el videito ahí, te lo voy a mostrar. Mientras te pongo la música, ahora te voy a poner también para poder ver lo que es la institución. Y recuerda, es una mujer de Dios, y realmente esa mujer de Dios vive justamente haciendo cosas para Dios, orando, ayunando, llevando la palabra, se va de misionera también, una tremenda, tremenda mujer de Dios, tremenda mujer de Dios. Entonces vamos a escuchar, y mientras tanto te muestro lo que es la clínica muy brevemente.
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1: 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A veces hay que tener su precaución para poder justamente o prevenir cualquier circunstancia, cualquier situación. Entonces, ¿sale? Es parte de lo que nos regalan justamente nuestros donantes, que hacen que este programa también podamos disfrutarlo, de tener simultáneamente el programa por la FM también. Así que bendecir al que nos bendice, eso es parte de nuestro caminar. ¿Qué vamos a hacer? ¿Sale? Nada, seguir disfrutando de esta mañanita preciosa. ¿Sale? Despacito, la música está muy fuerte, ya va. No, se pongas nervioso. No, ¿sale? No pongas nervioso, claro que no. Mira, lo que te comentaba, vivir en la fragilidad. Tal vez la semana que viene haga una semana completa trabajar de fe, porque eso lo que hace es trabajar tu fe, trabajar realmente tu fe. Y sin fe es imposible agradar a Dios, como decía el pastor de la radio, que es un versículo de la palabra, pues el pastor que estaba en 87.7, que partió con el Señor. Él decía siempre, tenía esa frase en sus labios: sin fe es imposible agradar a Dios. Entonces, dando memoria a él, bendita sea su memoria para... y los méritos para él, de la que siempre habló de fe en la palabra. Entonces, escucha bien, la fe es algo impresionante. La fe es realista primero. No tengo una fe ciega. Abre los ojos porque te puedes reventar la cabeza. ¿Cómo? Sí, abre los ojos porque puedes justamente chocarte. Entonces, abre los ojos. Vamos por acá, déjame por acá. Vamos por acá. Vamos a cerrar por acá un segundito. No puedo ver un mensaje, ahora sí. Entonces, la fe no ciega, la fe hay que abrir los ojos, porque tienes que ver, tienes que ser realista de lo que está pasando. Esa es la fe. Esa, ok, mira, este es un problema, esto es lo que voy a comerlo como pan, eso es parte. La fe no niega la fragilidad, la fe no dice nunca me enfermaré. La fe dice, aunque mi cuerpo sea frágil, mi vida está en las manos de Dios. La fe no dice, nunca perderé nada. La fe dice, aunque todo cambie, Dios seguirá siendo mi fortaleza, mi roca. La fe no dice, mi suca nunca será sacudida. La fe que dice, aunque el viento la mueva, el Dios que habita conmigo no se moverá. Pablo también dice algo bien bonito. Dale compartir mientras tanto que estoy hablando. Dale compartir a lo que está en las redes para poder ser más en este reino de los cielos. ¿Qué dice Pablo en segunda de Corintios 4:7? Pero tenemos este tesoro en vasos de barro. Escucha bien lo que dice Pablo, es un hebraísmo tremendo. Pero tenemos este tesoro en vasos de barro, para que la excelencia del poder sea de Dios y no de nosotros. Segunda de Corintios 4:7. Acuérdate que está hablando de los corintianos, que, como te dije recién, South Beach es un bebé de pecho al lado de los corintios. Isaac, acuérdate que practicaba de todas las mujeres, que se dejen de raspar la cabeza, se dejen crecer el pelo, que se vistan como tenían que vestir, porque se vestían de hombre, de travestismo, había de todo en Corintios. Se vista decorosamente. Todas esas cosas que le está enseñando Pablo a los corintios. a los, porque los corintios es cometerte ahí en el submundo de South Beach, y en ese submundo tú tengas que enseñar la palabra, como dijo Pablo, entrar a una nación completa así, entrar a ese tipo de ciudad de esa forma. Imagínate eso. Se pagaba mucho dinero de todas partes de las naciones alrededor a tener una fiesta corintiana. Querisa, lo que tú quisieras, como una fiesta corintiana. ¿Cómo? Imagínate, eres grande, inteligente, sabio, a buen entendedor pocas palabras. Una fiesta corintiana. Viajaban hace semanas, meses, no, vamos a Corintia, no, era una fiesta corintiana. Que... Pero tenemos, dice Pablo, pero tenemos este tesoro en vasos, escucha, en vasos de barro, para que la excelencia del poder sea de Dios y no de nosotros. Somos vasos de barro, frágiles, quebradizos, limitados, pero llevamos un tesoro dentro, dice. Nuestra grandeza no está en la resistencia al vaso, nuestra grandeza está en el tesoro que Dios depositó en él. Entonces ya es parte de lo que te enseña cada semana aprender a vivir una semanita al año en una chocita frágil. Se desarrolla la fe impresionante. No tiene techo, unas ramas, ¿no?, ahí arriba. Entonces Isaac te obliga a mirar hacia arriba. No tiene más nada, no tiene ventanas, tiene el techo arriba. En una casa común el techo está cerrado. En la azúcar el techo debe permitir mirar el cielo. Eso también tiene una enseñanza espiritual, escucha bien. Mientras el hombre mira solamente sus paredes, cree que ellas lo sostienen, pero cuando mira hacia arriba, recuerda de dónde viene su ayuda. Alzaré mis ojos a los montes, ¿de dónde vendrá mi socorro? Mi socorro viene de Adonai, que hizo los cielos y la tierra. Salmo 121, 1, 2, que también es una canción de él. Entonces, Isaac, me quedo un minutito para seguir y terminar con esto. Quizás tu vida hoy se siente frágil. Quizás algo que parecía firme comenzó a moverse. Quizás estás atravesando una enfermedad. Quizás tienes incertidumbre económica. Quizás sientes que el futuro no está claro. Quizás una relación está quebrada. Quizás tu suca está siendo sacudida. Pero escucha bien. Fragilidad no significa abandono. Puedes estar en una estructura débil, claro, y al mismo tiempo bajo una presencia poderosa del Eterno. Entonces, Isaac, es lo que Dios quiere, que sientas la nube de gloria sobre tu vida. Se me acabó el tiempo. Recuerda que estamos hasta las 9 de la mañana por YouTube, por Facebook también, por Nahamu Ami, así como suena, Nahamu con J, Nahamu separadito, Ami en YouTube. Ahí estamos. Déjame ponerte un poquito de música y cuando venimos seguimos disfrutando de esta mañana maravillosa. ¿Cuál vas a poner? Vamos a seguir hablando de esta de acá, déjame. Cuando tengo miedo a veces. Tengo que salir, chicos, nos vemos un ratito, claro que sí.
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Señor Jesús, te damos gracias por este día viernes, cerrando una semana más. Venimos con corazones muy agradecidos ante ti, Dios eterno, por las bondades, por tus misericordias, por el favor tuyo, que es tan indispensable, Señor, la gracia tuya en nosotros que nos sostiene y nos lleva adelante, Señor. Gracias por esta semana que estamos terminando, Señor, las cosas buenas que hicimos, los aciertos que tuvimos, gracias por inspirarnos a hacer las cosas bien, Señor, pero también gracias por esos errores, porque a través de ellos deberíamos aprender. Deberíamos autoevaluarnos para no repetirlo, Señor. Aprendemos de lo bueno, pero también aprendemos de nuestros errores. Eso es un síntoma de madurez. El poder decir, sí, me equivoqué. Pude haber hecho las cosas diferente. Pude haber dicho algo diferente. Mi actitud pudo haber sido diferente. Lo reconocemos, pedimos perdón, Señor, pero queremos cambiar, queremos madurar, queremos mejorar, Señor. Y eso solamente lo podemos hacer con tu preciosa ayuda, agarraditos de tu mano, Señor, y siguiendo tus pisadas, tu guía, tu sabiduría en cada uno de nosotros. Gracias por tu palabra, Señor. Celebramos todos los días tu palabra, Señor, que es lámpara a nuestro caminar, a nuestro diario vivir, Señor. Amamos tu palabra. Tu palabra dice justamente que el que ama tu palabra vivirá en paz y no tendrá tropiezo. Qué buena oportunidad de aprovechar este principio tuyo. El que ama tu palabra vivirá en paz y no va a tropezar. Amamos tu palabra, respetamos tu palabra, Señor. Queremos comprenderla con la ayuda del Espíritu Santo. Queremos que sea sembrada en nuestra vida completamente para que dé fruto en su tiempo, Señor, en cada uno de nosotros, Padre. Gracias por este día viernes. Todo lo que va a suceder en Alma Visión Radio lo ponemos ante ti, Señor. Gracias por Buenos Días Miami, por Ángela, su familia, su esposo, sus hijos, mi vida, Cherit, mis hijos, Señor. Gracias porque podemos levantar nuestra mirada y decir, dependemos de ti y en ti estamos seguros. Tú eres nuestro protector, tú eres nuestro proveedor. No hay nadie como tú, Señor. Gracias por todas las familias representadas en esta oración, Señor. Y te pedimos que en

0: de tu nombre, Señor. Ayúdanos a entender la importancia de congregarnos juntos y en armonía en un lugar donde se predique la sana doctrina. Si algún oyente estuviera asistiendo a un lugar incorrecto donde no se predica la palabra de Dios, Señor, que a través del Espíritu Santo pueda darse cuenta de una alarma y pueda reubicarse en un sitio donde tú lo pongas, donde tú lo siembres como familia para que den fruto y crezcan alrededor de una palabra sana, no adulterada, sino que sea guiada por el Espíritu Santo para cada uno de nosotros. Señor, te glorificamos, te exaltamos, agradecemos tu presencia en cada uno de nosotros, Señor. Y oro específicamente en este momento por las personas que puedan estar pasando por un momento de enfermedad en sus cuerpos. Señor, toca esos cuerpos para tu gloria, para tu honra, Señor. No hay enfermedad más grande que tu poder, que es sobrenatural. Tu mano preciosa, Señor, sobre cada cuerpo enfermo, por favor, que tu santidad sea reflejada en esos cuerpos y sean sanos, Señor. Se levanten con gratitud a ti, Señor, pero den testimonio al norte, al sur, al este, al oeste de lo que tú has hecho, Señor. Perdónanos si a veces rogamos y pedimos por algo y cuando viene esa respuesta, simplemente nos vamos, como aquellos 9 leprosos que no fueron agradecidos. Nosotros no, así no será ante nosotros. Cada obra maravillosa que tú hagas en nosotros y a través de nosotros va acompañada de un aplauso a ti, de una honra a ti, de un testimonio público de la majestuosidad del Rey de Reyes y Señor de Señores que eres tú, Señor. Gracias por amarnos, gracias por abrazarnos en este día viernes, Señor. Somos tuyos y a tus pies estamos postrados constantemente, Señor. Hemos orado con mucha gratitud al Padre de los cielos, en el nombre precioso, amoroso, majestuoso de Jesús de Nazaret. Amén y amén.
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3: Hola amigos, se saluda la profeta Marjorie Santos y esto es Minutos Proféticos. Te comparto el tema titulado, Ora como alguien que conoce la autoridad que recibió. Deja de orar como si fueras una persona sin poder. No estás tratando de llamar la atención de Dios, ya la tienes. No estás tocando la puerta de un lugar cerrado. Estás delante del trono de la gracia. Las escrituras nos invita a acercarnos confiadamente, no con temor, inseguridad o dudas, porque somos dignos. Cristo ya nos abrió el camino. La oración no es un intento desesperado de convencer a Dios para que haga algo. Es ejercer por fe la autoridad y la promesa que Cristo conquistó en la cruz. Estás sentado con Él en los lugares celestiales. Estás cubierto por su sangre. Estás respaldado por el cielo. Eso significa que cuando oras, no reaccionas ante la oscuridad, la estás confrontando. No mendigas migajas, declaras las promesas del pacto. No hablas al vacío, hablas con un Padre que permanece fiel a su palabra. Así que deja de encogerte en la oración. Levanta tu cabeza, abre tu boca, declara la palabra, proclama la verdad, llama las cosas al orden divino. Lo que el enemigo quiso desalinear, Dios puede restaurarlo cuando su pueblo ora con fe. La oración no es el refugio de un creyente débil, es el arma poderosa de un creyente que conoce su identidad. Cada vez que oras, te alineas con la autoridad del reino. Cada vez que oras, estableces la voluntad de Dios en la tierra. Cada vez que oras, montañas que las emociones jamás pudieran mover comienzan a ceder ante el poder del Señor. No necesitas sentir algo extraordinario para orar con poder. No necesitas saber qué va a suceder mañana.

0: Necesitas saber quién eres en Cristo. Eres hijo, eres hija. Tienes acceso al Padre por medio de Jesús. Y ese acceso lo cambia todo, absolutamente. Ora como alguien que sabe que el cielo escucha cada palabra y que el infierno no puede ignorar la voz de un hijo de Dios que ora con fe. La palabra de Dios dice en Hebreos capítulo 4 verso 16: acerquémonos pues confiadamente al trono de la gracia para alcanzar misericordia y hallar gracia para el oportuno socorro. Así que transiciona tu manera de ver la oración. No es el momento de desesperación, ni tampoco el lugar de clamor, como si fueses un mendigo. Los mendigos nunca poseen las puertas, pero los hijos de Dios fuimos ungidos para poseer las puertas de los enemigos, para cruzarlas y tomar la herencia que ya el Padre nos dio. Así que te invito a orar en este día. Que Dios te bendiga.
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vez, pero con más ánimo, con más ganas. Dios es bueno todo el tiempo. Todo el tiempo Dios es bueno. Abrimos líneas 305-944-8133. Hay $300 esperando. Tres de ustedes serán $100 más millonario cada uno. Pero tienen que asegurarse que su nombre esté en la lista de posibles ganadores. ¿Cómo, David? Bueno, marcando ya mismo el 305-944-8133. Más despacito, David, por favor. 305-944-8133. Charlamos un ratico, unos segunditos, y su nombre se va directamente a la lista de posibles ganadores. Y luego de esa lista escogemos un ganador. Ese ganador tiene que estar en sintonía cuando lo escojamos y llamarnos inmediatamente al mismo número, 305-944-8133. Yo los saludo diciendo Dios es bueno todo el tiempo, y usted tiene que decirme antes de buenos días, antes de hola, antes de hello, lo primerito que tiene que decirme es todo el tiempo Dios es bueno. Yo digo Dios es bueno todo el tiempo y usted me responde todo el tiempo Dios es bueno.

0: días, Dios es bueno todo el tiempo.
1: Todo el tiempo Dios es bueno. Buenos días, bendiciones.
0: Eso, así me gusta. Primera llamadita y conectadita con nosotros. ¿Cómo estás? Buenos días. ¿Cómo te llamas?
1: Mi nombre es María Telles, muy conectadita con ustedes todo el tiempo.
0: Eso.
1: Que pueda.
0: ¿De dónde eres, María Telles?
1: Yo soy de Colombia, Bogotá.
0: Bogotá, la capital. La capital de los colombianos, 2600 sí. metros. Hace años.
1: Sí, señor.
0: María, hace años que no voy a Monserrate. ¿Cómo le parece eso?
1: Ay, yo también hace mucho tiempo. Porque yo vivo aquí en Miami, ¿no?
0: ¿Hace cuánto?
1: Yo ya llevo mucho tiempo acá.
0: ¿Hace cuánto María vive aquí en Miami?
1: Llevo 15 años.
0: Ah, no,
1: sí,
0: nada.
1: 15 años, David, sí.
0: Bueno, María.
1: Mucho tiempo, digo yo, sí.
0: Sí, sí, es 15 años, son 15 años. ¿Y cuántos de esos 15 años escuchando Buenos Días, Miami?
1: Yo creo que llevo muy... ¿Cómo te digo yo? Yo creo que ustedes en este... Yo empecé hace mucho tiempo a escucharlo, muy reciente, porque hago transporte con niños y todo el tiempo me iba con Alma Visión.
0: O sea, 13, 14 años o los 15?
1: Como unos 13 años.
0: 13 añitos, listo, María, perfecto.
1: ¿Sí, señor?
0: Listo,
1: sí,
0: María,
1: Claudia,
0: gracias.
1: Bueno.
0: Gracias por aguantar.

0: dirección, no.
1: Qué bueno, sí. María, qué bueno, me alegra muchísimo, eres parte de la familia, ya estás en la lista, ojalá te los ganes.
0: Así que... así mismo, amén, amén, así.
1: Listo, María, bueno, un abrazo.
0: Muchas bendiciones, qué alegría poderme conectar con ustedes.
1: Gracias.
0: Tan fácil.
1: Gracias, María. Gracias por estar con nosotros, por escucharnos y por sintonizarnos y además marcar el 305-944-8133. Líneas llenas. Qué bueno. Gracias. Gracias de verdad. De todo corazón lo digo. Gracias por la amable sintonía. Muy buenos días. Dios es bueno todo el tiempo.
0: Todo el tiempo Dios es bueno. Gloria a Dios.
1: Eso. Así es que me gusta. ¿Cómo te llamas?
0: Blanca González.
1: Blanca González.
0: Sí.
1: Blanca, ¿cómo estás?
0: Pues bien, gracias a Dios, porque tenemos un nuevo día, por la gracia del Señor, y aquí estamos mientras otros han dormido ya.
1: Es cierto, aquí estamos. Dios nos ha regalado un nuevo día para crecer, para avanzar, para confiar en Él, para poner en práctica todo lo que aprendemos de su palabra. ¿O me equivoco, Gloria. Blanca?
0: Así mismo es, gloria así a Dios, para seguirlo alabando y diciéndole a Él que Él es el dueño de todo lo que hay en esta tierra y que gracias por todo lo que nos ha permitido tener y seguir ayudando al prójimo también.
1: Por supuesto, muy bien, Blanca, te notas ahí conectadita con el Señor, eso me alegra mucho. ¿Qué hacemos con los $100 si los ganamos?
0: ¿Qué hacemos? Bueno, hay una obra que hay que hacer y entonces si me los gano, ya dije yo, Padre, si usted me da esa bendición, usted sabe muy bien a dónde usted quiere que yo los lleve y ahí los vamos a llevar.
1: Perfecto, Blanquita, tiene las cosas bien claras. Eso me alegra mucho. Un abrazo para ti, gracias.
0: Gracias, lindo día, que Dios los bendiga.
1: Líneas llenas, 305-944-8133. Hay $300 para entregar a nombre de la Reina de los Seguros. A propósito, llamen a la Reina de los Seguros y denle gracias, por lo menos, por ser tan generosa. Cada semana ella me llama y me dice, Davidito, vamos a regalar $100. Davidito, vamos a regalar 200. Y esta semana son 300. Así que también hay que darle gracias a la Reina de los Seguros, Drialis Muñoz. ¿Quién está en la línea? Buenos días, Dios es bueno todo el tiempo.
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1: And all the time, God is good. What is your name?
2: José Orozco.
1: Josecito, claro que sí, ¿cómo estás, mijo?
2: ¿Cómo estás, hermanito David? Bien, gracias a Dios, alegre.
1: Sí, ¿y por qué está alegre, José?
2: Porque mañana se rifan $300.
1: Y si los ganamos, ¿qué hacemos con eso, José?
2: Oh, bueno, hay una lista grande de útiles escolares para los niños que están esperando.
1: Es cierto, es cierto. Eso parece, por una parte parece mucho dinero, pero por otra parte se va en 2 segundos.
2: Sí, claro, no, claro, estamos ahí emocionados que ya los niños van a entrar a su escuela y... Ya invité a toda mi familia a dejar su comentario en el post de
1: sí,
2: buenos
1: leí.
2: Días.

0: Mira. No, José, José ya hace parte de la familia cercana. El hombre está conectadito con nosotros siempre. Sí leí algunos comentarios que decían: José Orozco me invitó a ser parte de esto y aquí estoy.
1: Aquí estoy.
0: Está muy famoso usted.
1: A la familia y todos y a los amigos para que escuchen la radio y sean partícipes. Y muchas gracias a la reina de los seguros por estas dinámicas tan bonitas que nos hacen estar conectados a través de AlmaVisión.
0: Es cierto, es cierto. Listo, José, un abrazo, gracias.
1: Excelente, Dios te bendiga.
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0: Dios es bueno todo el tiempo Dios es bueno. Seguimos con los oyentes rapidito porque hay muchas llamadas y quiero que esa lista esté grande, enorme, para escoger de allí los ganadores. Buenos días, Dios es bueno todo el tiempo.
3: Todo el tiempo Dios es buenísimo.
0: Buenísimo, me gustó eso que le agregaste, el buenísimo. ¿Cómo te llamas?
3: Bueno, yo soy fiel oyente de ustedes y muy cansona, por todo el tiempo.
0: ¿Cuál cansona?
3: Cuando hay estas bendiciones. Mi nombre es Sonia Cardona.
0: Sonia, tú no eres cansona, no. Una bendición tenerte como oyente y que nos llames mucho mejor.
3: Gracias.
0: Sonia, ¿dónde naciste?
3: Bueno, yo soy colombiana del Eje Cafetero, del Parque del Café de Montenegro.
0: Uy, esa zona es muy linda y sobre todo la gente de esa zona es gente muy especial.
3: Sí, tan lindo, sí, así.
0: Amables,
3: es.
0: Amables, con una sonrisa, he estado varias. Yo vivo en Ibagué, bueno, nací en Ibagué, ahí al otro lado de la línea.
3: También cuando, muy lindo, sí, muy lindo, sí. Ibagué, wow.
0: Pero cuando uno,
3: también es muy linda.
0: Cuando uno cruza ahí a Armenia y de ahí para abajo, la gente sonríe, muy buenos días, ¿cómo le puedo ayudar? Venga, yo le ayudo, mire, va. Uno pide una dirección, por ejemplo, y no le señalan, lo llevan a uno hasta allá.
3: Ah, sí, tan lindo, sí.
0: Sonia.
3: Sí, señor.
0: ¿Quieres ganar los $100?
3: Claro que quiero ganar esos $100 porque hay mucha necesidad, mucha gente necesitada y cómo nos serviría.
0: Claro que sí. Bueno, Sonia, ya tu nombre está en la lista. Ojalá te los ganes.
3: Gracias, David. Muchísimas gracias por esa labor tan linda. Wow, que el Señor los continúe utilizando.
0: Bueno, aquí estamos, Sonia, hasta que Dios diga lo contrario.
3: Amén, amén. Y no va a decir lo contrario, lo va a llevar muy alto.
0: Ya son casi 17 años, por lo menos aquí en AlmaVisión.
3: Sí,
0: imagínate.
3: Sí, nos ha acompañado hoy todo el tiempo desde que iniciaron.
0: ¿En serio? ¿Y desde antes nos acompañabas en los otros patios, no?
3: Sí, claro.
0: Listo, Sonia.
3: Claro.
0: Eres de la vieja guardia, entonces. Un abrazo para ti, Sonia.
3: De la vieja guardia, sí, señor. Bendiciones, que el Señor los continúe utilizando. Ustedes son una gran bendición.
0: Gracias, Sonia. De verdad, muchas gracias. Esos son los oyentes de Buenos Días Miami, los mejores del mundo.
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0: Líneas llenas. Seguimos con los oyentes. 305-944-8133. Good morning. Dios es bueno todo el tiempo.
4: Todo el tiempo Dios es bueno.
0: Esa es la respuesta. Esa es la respuesta. ¿Cómo te llamas?
4: Sarita Cruz.
0: ¿Clarita?
4: Sarita.
0: Sarita. ¿Cómo estás, Sarita Cruz?
4: Bendecida, estrenando misericordia.
0: Vale, estrenando misericordia. Eso me gustó. Estrenando misericordia. Está de estrene hoy usted.
4: Así mismo.
0: Nuevas son las misericordias cada mañana, entonces cada mañana estamos de estreno.
4: Así mismo, señor.
0: Sarita, ¿qué hay en tu corazón para decirle a los que aparecieron hoy regular tres cuartos?
4: Bueno, para que pongas tu mirada y tu confianza en el Señor, que ahí está todo sobre nuestra vida.
0: Así es.
4: No hay nada
0: es.
4: Como servir al Señor y buscando su rostro en todo tiempo y en todo momento.
0: Nada como servir al Señor. ¿Sirves al Señor en tu iglesia?
4: Sí, señor.
0: Qué bueno, eso me alegra muchísimo. Eso habla muy bien de ti y del compromiso que tienes con el Señor. Sarita, ya estás en la lista, gracias.
4: Gracias, Dios te bendiga, David. Eres hermoso y agradecida con Dios por esa emisora.
0: Gracias.
4: Que ha hecho dado bendición a tantas personas en este mundo, ¿verdad? Que se necesitan.
0: Gracias. Aplausos siempre al Señor.
4: Y eres un ser especial, tienes un don maravilloso que el Señor ha puesto en tu vida, que Él siempre te sigue utilizando y es toda esa emisora cristiana, ¿verdad?
0: Uy, Sarita, no me haga llorar ahora. Está muy temprano para llorar.
4: No, te mereces eso y mucho más. Yo los escucho hace muy, bueno, casi desde que comenzaron ustedes con Voice Tú en el otro patio.
0: ¿En serio? Sí. Wow.
4: Pero Dios ha sido fiel contigo, con toda tu familia. Amén. Y eso es de siempre estar agradecido, ¿verdad? Amén. Para tantas palabras de aliento y esperanza, como el Señor te ha hecho crecer en sus caminos, y eso es hermoso.
0: Gracias, Sarita.
4: Así que eres de mucha bendición para muchas personas.
0: Uy, no, Sarita, pero empezar el día con esa bendición, ya me puedo acostar a dormir, ya hice el día.
4: Ay, qué lindo.
0: Sarita, un abrazo, gracias.
4: Bendiciones.
0: Por eso les digo que los oyentes de Buenos Días Miami son los mejores del mundo. 305-944-8133. Dios es bueno todo el tiempo. Hello. ¿Estás? Oh. Dios es bueno todo el tiempo.
5: Tiempo, Dios es bueno.
0: Eso. Casi que no, pero llegaste. ¿Cómo te llamas?
5: Mi nombre es Andreína Zuluaga.
0: Andreína, ¿cómo estás?
5: Bien, gracias a Dios. Muy bien.
0: ¿Y por qué estás bien? Cuéntanos, cuéntanos.
5: Porque tengo respiro. Dios puso aliento de vida en mis pulmones en este día. Tuvo misericordia de nosotros y por su gracia solamente estamos aquí hoy.
0: Oye.
5: Cuando muchos no están.
0: Es cierto, es cierto, es cierto. Andreína, ¿eres de dónde?
5: Yo soy de Venezuela.
0: De Venezuela, sí, creo que sí.
5: Colombiana.
0: Creo que sí, creo que sí.
5: Cuando muchos no matricularon, diría mi padre. Está en la presencia del Señor.
0: Mira, qué lindo, qué lindo. ¿Cuántos años escuchándonos, Andreína?
5: Bueno, en realidad recientemente, porque antes no usaba mucho la radio, pero entonces ahora ya estoy ahí conectada con la señal de 87.7 todos los días camino al trabajo.
0: Eso, ¿en qué zona de la ciudad? ¿En qué zona del sur de la Florida?
5: Como por Miami Beach, casi.
0: Ah, mira, por la playa, chévere, listo. Uh-huh. Andreína, quedas ahí, ojalá te los ganes.
5: Bueno, en el nombre de Dios que sí me los voy a ganar, ya tengo un destino para ese dinero.
0: Eso, qué bueno, qué bueno. Es Andreína Zuluaga, Venezuela, Colombia, reunidos ahí y todos los países latinoamericanos, todos los acentos son bienvenidos aquí en Buenos Días, Miami. Tengo que irme a una pequeña pausa, vamos a escuchar al pastor David Araújo y al regreso seguimos con ustedes en el 305-944-8133, así que no pierdan la sintonía, tranquilos. Vamos a volver a abrir líneas en cuestión de minuticos, el 305-944-8133. A ver, todos decimos, Dios es bueno todo el tiempo. Todo el tiempo Dios es bueno, otra vez con convicción. Dios es bueno todo el tiempo y todo el tiempo

0: 305-922-8133. En Buenos Días, Miami, todos los acentos son bienvenidos. 305-944-8133.
1: David González acompañándoles en esta hermosa mañana. Gracias por estar conectaditos. Primero con Dios, obviamente, eso va por encima de todo y de todos. Y segundo con Buenos Días Miami a través de Almovisión Radio 87.7 FM. Este es el día que ha hecho el Señor. Hemos decidido gozarnos y alegrarnos en él. Tempranito en la mañana abríamos líneas y es el momento de seguir hablando con ustedes a través del 305-944-8133. 305-944-8133, pero pongámosle musiquita a esto.

0: 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Qué linda canción en la voz de Bobby Cruz. Dios es bueno. Antes de seguir con los oyentes, tengan mi paciencia, por favor, ahí en la línea 305-944-8133. Otra manera de también estar en la lista de posibles ganadores es a través de nuestra nueva página de Facebook. Buenos días, Miami, con David González, 87.7 FM. Todo eso es el nombre. Buenos días, Miami, con David González, 87.7 FM. El cover es negro con rojo. Dice, buenos días, Miami. Vaya a esa página de Facebook. Primero, dele seguir. Y luego busque el post que habla de los $300 de la reina de los seguros. Debajo de ese post, usted escribe un comentario. Y de esa manera ya queda inscrito también de esa manera, porque vamos a escoger a uno de esos comentarios para que se lleve los $300. Bueno, $100, tres personas cada uno, 100. Y también la lista tradicional a través del 305-944-8133. Así que hay dos maneras, llamando al 305-944-8133 y también visitando nuestra página de Facebook, dándole following y dejando el comentario debajo del post de los $300. La página se llama Buenos Días Miami con David González, 87.7 FM. 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Vámonos con los oyentes, 305-944-8133. Dios es bueno todo el tiempo.
1: Todo el tiempo es bueno.
0: ¿Todo el tiempo qué?
1: Es bueno.
0: Todo el tiempo Dios es bueno.
1: Dios es bueno.
0: Todo el tiempo Dios es bueno.
1: Amén.
0: Amén. La respuesta es todo el tiempo Dios es bueno.
1: Todo el tiempo Dios es bueno.
0: Exactamente. Muy bien. ¿Cómo te llamas?
1: Jonathan Fuente.
0: Jonathan, ¿cómo estás?
1: Bien, gracias a Dios. Aquí con la bendición de Dios trabajando.
0: Bueno.
1: En Lyft, Uber.
0: ¿Y por qué zona estás, Jonathan?
1: Estoy por el lado de Doral, más o menos.
0: ¿Doral? Ah, bueno, listo, sí. Chévere. Jonathan, ¿hace cuánto nos escuchas?
1: No, todos los días. Ingresa en la
0: rotota. Mira, ahí está el GPS hablando.
1: Sí, ¿Cuántos aquí trabajando?
0: Jonathan, ¿cuántos años escuchándonos?
1: ¿Mande?
0: ¿Cuántos años escuchándonos? ¿O meses?
1: Ya llevo 2 años.
0: 2 años, listo, Jonathan, perfecto. ¿Tu apellido es con S al final o sin S? ¿Fuente o Fuentes?
1: Fuentes.
0: Fuentes, con la S al final, perfecto. Un abrazo, Jonathan, gracias por escucharnos.
1: Gracias, bendiciones, amén.
0: El hombre manejando ahí su nave por la zona de El Doral. Muy buenos días, Dios es bueno todo el tiempo. Nada por aquí, nada por allá. 305-944-8133. Los comentarios que están escribiendo a través de nuestra página de Facebook también son bien llamativos. La gente se expresa ahí de la mejor manera. Uno de ustedes, o por lo menos dos, la reina va a escoger uno o dos comentarios para que sea también uno de los ganadores a través de nuestra nueva página de Facebook. Buenos días, Miami, con David González, 87.7 FM. Veo por ahí a Marta Lucila. Veo a Rebeca Matute también escribiendo, a Cris Salgado, a Georgina Ayala, veo a Delmi Rivera, claro que sí, a Kenny Herrera, perdón, Hernández, no Herrera sino Hernández, veo a Wilder Osorio y muchos más. ¿Quiere estar el 305-944-8133? Buenos días, Dios es bueno todo el tiempo.
2: Todo el tiempo Dios es bueno.
0: Muy bien, ¿cómo te llamas?
2: Mi nombre es Suyapa Alemán.
0: Suyapa Alemán, fiel oyente, ¿no? Suyapa.
2: Así es.
0: ¿Cómo estás en esta mañana, Suyapa?
2: Bendecido día, que Dios continúe bendiciendo esta emisora, que es de gran bendición para todos aquellos que escuchamos, que Dios continúe bendiciendo sus vidas y las nuestras.
0: Qué lindo mensaje, Suyapa, qué bueno. Ya tu nombre está en la lista de posibles ganadores. Gracias, Suyapa.
2: Amén, gracias.
0: Tengo líneas llenas, 305-944-8133. Buenos días, Dios es bueno todo el tiempo. No lo escuché muy bien. Dios es bueno todo el tiempo.
3: Todo el tiempo, Dios es bueno.
0: Esa es la respuesta. ¿Cómo te llamas?
3: Johnson Guerrero.
0: Te escuché Guerrero, pero el nombre no te lo escuché.
3: Johnson,
0: ¿puede ser?
3: Johnson.
0: Mijo, no lo escucho bien. Tienes que bajarle un poquito a la radio. Y si estás en el speaker o algo, acercarse al teléfono un poquitico para escucharte mejor el nombre.
3: Johnson.
0: Johnson.
4: Yancel.
0: Tienes que deletrearlo, mijo, no te escucho bien. Deletréalo, por favor.
4: Y-A-N-S-E-L.
0: Yancel. Mira, qué lindo nombre. ¿Y el apellido?
4: Guerrero.
0: Guerrero. ¿Qué significa tu nombre, Yancel?
4: Estoy haciendo
0: Uber y Lyft. No lo interrumpo mucho entonces. Yancel, gracias por escucharnos. ¿Ya tu nombre queda escrito ahí entonces?
4: Perdón, no lo escuché.
0: Y ya tu nombre está en la lista de posibles ganadores. No te interrumpo mucho para que estés concentradito ahí en tu trabajo.
4: Ok, gracias.
0: Listo, papá, un abrazo para ti. Gracias, el hombre está manejando y no hay que pues interrumpirlo, ¿no? Hay mucha gente que maneja Uber y Lyft y estas aplicaciones y nos escuchan. A todos ustedes, gracias. Además, porque muchos de ellos dicen que comparten la señal con la gente que se sube al carro, ¿no? También sé que hay muchas personas que manejan carros de Amazon o de estas empresas de entrega de paquetes y también nos escuchan ahí todo el día. Muchas, muchas, muchas gracias. 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

0: 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Muy buenos días, ¿quién está en la línea? Dios es bueno todo el tiempo.
1: Todo el tiempo, Dios es bueno. Eso. Good morning.
0: Good morning, how are you?
1: I'm fine, what about you?
0: I'm doing great. This is the day that the Lord has made. Mira, ¿cómo te llamas?
1: Carmen Tamayo.
0: Carmencita, ¿cómo estás?
1: Gracias a Dios, bien y bendecida.
0: Ah, bueno, ¿qué has hecho estos días que no hemos hablado?
1: Ay, sí, es que como no tengo el niño, ya el Summer se acabó.
0: Ya se está acabando, sí, señora.
1: Ya, ahora está en la casa, ya yo digo, ay, que empiecen ya las clases, por favor.
0: Es verdad, ¿no? Cuando hay niños en la casa es diferente la agenda del día, digámoslo de esa manera. Carmen, ¿qué hay en tu corazón para decirle a todos los que te escuchan? Diles algo chévere.
1: Bueno, que es un día más para estar agradecido con Dios, que demos gracias por todo lo que nos pase, que hay veces que nos pasan cosas malas y le reclamamos a Dios, pero Él es el que sabe, Él es el que ve el futuro, lo que hay más allá, que puede haber sido peor.
0: Es cierto, es cierto. Listo, Carmencita, ya estás ahí en la lista. Ojalá gracias, te los ganes. ¿Qué hacemos con los $100 si los ganamos?
1: Gracias, buen día.
0: ¿Qué hacemos con los $100 si los ganamos?
1: Ah, disculpa, que no había escuchado. Bueno, pues nos vamos a un lugar a llevar al niño a un brinca-brinca, a algún sitio de parque.
0: Buenísimo, buenísimo. Ojalá te los ganes, Carmen. Un abrazo.
1: Gracias. Un abrazo.
0: Los oyentes de Buenos Días Miami, marcando el 305-944-8133. Recuerden que también se pueden inscribir a través de nuestra página de Facebook. Buenos Días Miami con David González, 87.7 FM. 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Ahí está el post de los $300. Deje un comentario ahí y asegúrese, por favor, de seguir esa página también. Y puede ser otra opción de ganarse $100. Hay 300 de parte de la Reina de los Seguros. 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Una llamadita más. Buenos días, Dios es bueno todo el tiempo.
2: No, buenos días.
0: Buenos días, Dios es bueno todo el tiempo.
2: Dios es bueno todo el tiempo, ¿cómo estás?
0: No, la respuesta tuya tiene que ser: todo el tiempo Dios es bueno.
2: Todo el tiempo Dios es bueno.
0: ¡Eso! Ahora sí, ¿cómo te llamas?
2: Lourdes Hernández, ¿cómo está, pastor?
0: ¿Me repites el nombre, por favor?
2: Lourdes
0: Hernández, ¿cómo estás?
2: De lo más bien, pastor, mucho gusto.
0: ¿Y por qué estás bien?
2: Me alegro verlo a ver ahí tan contento y tan alegre. Eso. Así es que se levanta uno todos los días. Oye. El Señor lo bendiga grandemente con este programa de Almavisión. Pues yo lo oigo hace 28 años.
0: 28. Uy.
2: 28.
0: Así que estás desde la vieja, vieja guardia. No, sí. Pues, ¿eh? ¿Y ya nos conocimos personalmente, Lourdes?
2: No lo conozco personalmente a usted, pero me gustaría, pero ahora no tengo carro. Ya.
0: Ay, no me
2: rompí el carro, pues no puedo manejar.
0: Oye, no, Lourdes, pero tú sí que eres un oyente de verdad desde el Génesis, desde el comienzo.
2: Desde el comienzo, sí, pastor.
0: Wow, Lourdes, qué bonito. Gracias por tu fidelidad.
2: Mucho, qué sé yo, que me gané muchos premios en aquellos entonces.
0: Sí. O sea que tú vienes escuchándonos desde Paraíso, yo creo, ¿no?
2: Desde Paraíso, no. Sí, de la República Dominicana.
0: Eso sí. Epa. Eso sí fue el siglo pasado, literalmente, ¿no?
2: Bueno, ni tanto.
0: Lourdes, si te ganas los $100, ¿qué vas a hacer con los $100?
2: Ay, irme a ver a mi hija Tampa. Ay, quiero bueno. Llevar regalitos y eso para mis nietos. Qué así bueno. Que estoy, bueno, si el Señor desea, ¿no? Siempre con su voluntad.
0: Claro
2: así
0: que sí.
2: Es, ¿sí?
0: Qué bueno,
2: ay,
0: Lourdes.
2: Estoy encantada con ustedes. Que sigan adelante, que Dios los está bendiciendo todos los días. Y yo tengo como una sección en WhatsApp que mando videos.
0: Ah, sí.
2: Tengo 15 personas. Mira. Y yo creo que lo tengo usted.
0: Ah, bueno, y listo.
2: Se conectó conmigo en mi WhatsApp. Será alguien ahí que dice chévere.
0: Qué bueno, Lourdes.
2: Yo le estoy mandando a ustedes también.
0: Gracias.
2: Así que, sí, como no, todas las mañanas yo qué me bueno. Pongo a contestar todas las llamadas, igual que yo le doy, ella me da.
0: Qué bueno.
2: Y Dios bello.
0: Dios es bueno.
2: Para la honra y la honra del Señor, y mando videos cristianos. Esta es una forma muy linda de evangelizar.
0: Mira, está utilizando las redes sociales y los medios de comunicación también para llevar información. Lourdes, muchas gracias por la amable sintonía. Un abrazote para ti.
2: Un abrazo para ti, David. Que Dios te bendiga mucho. Ok, y tu familia igual.
0: Gracias. 28 años escuchándonos. Ella está con nosotros desde el comienzo. Desde el comienzo. Una llamadita más, buenos días, Dios es bueno todo el tiempo.
3: Todo el tiempo Dios es bueno.
0: ¿Cómo te llamas?
3: Buenos días, me llamo Roilén Gurri.
0: Me deletreas tu nombre, por favor.
3: R-O-I-L-E-N, Roilén Gurri.
0: Roilén, ¿y el apellido?
3: Gurri, E de gato, U-R-R-I, latina. Gurri.
0: Gurri, mira. Roilén Gurri, explícanos de dónde viene ese nombre y ese apellido.
3: El apellido es hebreo, soy descendiente de Israel.
0: Mira.
3: Y sí, es israelita.
0: ¿Y el nombre? Roilén.
3: No, ahí sí es algo que se le cogió a mi mamá. No sabía.
0: Estaba creativa tu mami ese día. Perfecto, listo. Roilén Gurri, qué lindo nombre. Me dijiste que eres de Cuba.
3: Sí, soy cubano.
0: ¿De qué parte de Cuba?
3: Soy de Jaruco, de la provincia de Mayabeque, que antigua provincia de La Habana.
0: ¿Tienes comunicación con tu gente en Cuba?
3: Sí.
0: ¿Y ya les contaste que...?
3: Una vez, dos veces al año voy.
0: Ah, sí. Mira. ¿Y ellos escuchan la radio? Porque sabemos de muchos cubanos en la isla que nos escuchan.
3: No hay acceso, en el lugar que estoy no hay acceso a la radio tan lejos, no.
0: Ah, mira.
3: Pero yo sí les escucho todos los días. Yo salgo del trabajo todos los días a las 7 de la mañana, llevo casi 4 años en el mismo trabajo y 4 años escuchándole.
0: Qué
3: primera
0: bueno.
3: Vez que me decido a llamarle, porque realmente ayer la administración que usted, la palabra que usted le dio y la oración que usted hizo ayer por la mañana por la muchacha,
0: sí.
3: Que lo llamó y que dijo que quería suicidarse, uh-huh. Realmente me impactó. Yo iba llorando en el carro y fue un tiempo muy lindo que usted tuvo oración por ella cuando usted le presentó al Señor ahí.
0: Amén.
3: Y fue un tiempo súper poderoso.
0: Dice muy poderoso.
3: Tocó muchos corazones. Mucha gente
0: escribió, llamó, también como usted, tocados por el Espíritu Santo, porque fue un momento de salvación, Roilén, un momento en el cual una alma que estaba atada en el reino de las tinieblas fue salvada literalmente por la mano del Señor y traía la luz.
3: Impresionante, ¿verdad?
0: Para los que no estaban escuchando, una mujer nos llamó con pensamiento de suicidio y quería acabar con su vida, pero Dios puso la radio en la mitad y esa mano poderosa de Dios la sacó de las tinieblas y la trajo a la luz. Qué bueno, gracias por compartir.
3: Eso es para los que todavía dicen que ya la radio no funciona en este tiempo.
0: Imagínate.
3: Eso es para los que todavía dicen que la radio no funciona. En todo un año, un alma que se sale, yo creo que vale la pena.
0: Vale la pena.
3: El sacrificio de estar en el aire.
0: Gracias vale la
3: por
0: pena.
3: Trabajo, gracias por su tiempo y gracias por la bendición.
0: Gracias. Gracias, Rubén, de verdad. Gracias. Un abrazo para ti. Gracias por compartir. Estás en la lista ya.
3: Gracias, hermano. Bendiciones. Chalo, chalo.
0: Ay, Dios mío, Dios es bueno todo el tiempo y todo el tiempo Dios es bueno, es cierto. Vale la pena, por un alma que conozca del Señor y sea rescatada de las tinieblas, vale la pena seguir adelante. Y gracias a ustedes por la amable sintonía. Nos vamos a una pequeña pausa, perdón, y ya regresamos. Esto es Buenos Días Miami, David González con ustedes. Ya regresamos.
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0: contentos, felices, agradecidos con Dios. Además, llegó el viernes. Hoy ya es 31 de julio. No lo creo. Se acabó el mes.
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0: 31 de julio de este año 2026, contentos, felices, agradecidos porque Dios es bueno. Una ronda de oyentes tuvimos desde las 7 de la mañana, así que están conectaditos, gracias de verdad. Todavía están entrando llamadas, 305-944-8133. Hoy es viernes, estamos contentos, felices, saludamos a los que recién se están levantando ahí en la cama, cual felinos estirándose. ¡Ay, qué rico! Dicen 7:50, es hora de levantarme, imagínense. Ya nosotros estamos almorzando. Pero bueno, gracias por estar conectaditos con nosotros. Angelita, Happy Friday, ¿cómo estás?
2: Muy bien, David. Y bueno, cuando hablabas de aquellas personas que están disfrutando todavía la cama y que dan vuelta para allí, vuelta para allá, y que todavía dicen 5 minuticos más, y está bien para todos aquellos que están de vacaciones todavía y que pueden darse ese lujo, ¿no? Pero el que se le está haciendo tarde para ir a trabajar y dice 5 minuticos más, ay, esos 5 minuticos más después duelen en las calles, en la carretera, porque uno quiere ir más deprisa, ir por encima de los carros para llegar puntual, pero qué va, esos 5 minutos cuestan.
0: Así que levantaos, pueblo, y con ánimo, con tiempo para estar bien chévere en el lugar de responsabilidad, en el trabajo, para donde usted vaya. Hemos hablado de $300 y llegó el día. Hoy estamos regalando $300 y la culpable, la causante de esos $300 está con nosotros aquí en las nuevas instalaciones de Alma Visión Radio y es nada más y nada menos que la reina de los seguros, Drialis Muñoz. Un aplauso fuerte, por favor, para la reina. Sí. Bienvenida, reina, ¿cómo estás?
3: Estoy bien. Te iba a pedir si puedes, tú sabes que yo soy sor, pero no sor de sor.
0: ¿Le subo o le bajo?
3: Sordata.
0: ¿Quieres que le suba o le baje?
3: Que le suba.
0: Ella quiere que le suba. Vamos entonces a subirle un poquito aquí a los audífonos para que se sienta más en casa. Ahí está.
3: La sordata, tantos años que trabajo. Acuérdate que yo trabajé muchos años en la radio. Y lo que pasa es que cuando tú estás jovencito nadie te dice, no hagas eso. Yo me sentía la voz, tú sabes que cuando uno le sube al máximo volumen, tú te sientes la voz así como perfecta. Antes, muchos años lo hice, yo trabajé muchos años de madrugada en la radio, de 12 a 6 de la mañana, mis primeros años en la radio, muchas primaveras atrás. Y yo creo que me quedé medio sorda, mi David.
0: Imagínate, pero ahí estás escuchando bien ya.
3: Yo escucho algunas cosas que me convienen y otras no.
0: Ah, bueno, ya ese es otro tipo de volumen, entonces. Reina, bienvenida, qué bueno tenerte por aquí. Ya nos has visitado varias veces en las nuevas instalaciones. Esta es tu casa, ¿cómo has estado? Cuéntanos.
3: Bueno, yo estoy muy feliz y agradecida. El agradecimiento yo creo que es algo que nosotros entrenamos como parte de nuestra vida. Entrenar no solamente es decir voy al gimnasio o voy a entrenarme a hacer una actividad en mi vida para acostumbrarme. El entrenar tu forma de pensar, entrenar lo que vas a

0: va la vida añorando algo que quisiera tener y no ha dado gracias por lo que tiene ahí en este momento. Así que hay que ser agradecidos. Primer pensamiento de esta mañana, queridos oyentes, debemos ser agradecidos en todo momento. $300, mi querida reina, mi querida Angelita, oyentes, la gente se ha inscrito, hay una buena cantidad de personas. ¿Qué nace en tu corazón para estar regalando tanto y ser tan generosa, reina? Por favor.
1: La gente pensará que es porque siempre me sobra, porque estamos acostumbrados que cuando regalamos es porque nos sobra. Mi querido David, muchas veces doy cuando menos tengo.
0: Es un buen momento para dar, cuando no hay.
1: Cuando menos, o sea, yo he tenido en esto de la... del mundo de los seguros, en mi carrera profesional de seguros, muchas altas y también he tenido bajas, como en todas las cosas en la vida. Nuestra vida es como una montaña rusa y tenemos que ponernos el cinturón del amor de Dios para que no vayamos a caer cuando vamos por los túneles oscuros. Pero cuando yo más mal me siento físicamente, como decía mi abuela, me pintorreteo más, me visto mejor, me pinto más. Y cuando menos tengo, comparto más. Qué lindo. Aunque sea chiquito, te voy a explicar por qué. Porque yo sé que Dios me está mirando. Y Él sabe que lo que estoy haciendo, lo estoy haciendo de corazón. No es, si tú lo que das es lo que te sobra, en realidad no estás dando. Cuando tú das lo que tienes, porque yo no solamente comparto aquí, y que lo digan los que me conocen, yo comparto un poquito con todo el mundo por donde quiera que voy y eso me hace sentir muy bien.
0: Qué lindo, qué chévere. Pensamiento para no solamente reflexionarlo, sino para ponerlo en práctica. Y no solamente la parte monetaria, claro que incluye, pero el dar puede ser tiempo, dar compañía a alguna persona que está necesitada, está solita. Sí. En fin, el dar es más bienaventurado dar que recibir, dice el manual de instrucciones. Por otra parte, dice que lo que sembramos cosechamos. Entonces, si lo que sembramos es todo es mío y todo me pertenece y no le doy nada a nadie, eso vamos a cosechar más adelante definitivamente. Así que hoy, queridos oyentes, hoy 31 de julio, siendo las 7 de la mañana con 57 minutos, les decimos que hoy vamos a estar regalando $300. Tres personas de ustedes será $100 más millonarios. Así que mientras hablamos con la reina de los seguros, vamos a abrir líneas. 305-944-8133. ¿Qué hay en tu mente para compartir? Llámanos ya mismo, ponemos tu nombre en la lista de posibles ganadores y a lo mejor a la media mañana, tipo 9:30 de la mañana, eres $100 más millonario.
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0: 33, la clave es, nosotros saludamos con Dios es bueno todo el tiempo y la persona tiene que decir todo el tiempo Dios es bueno.
1: Ah, bueno.
0: Como esa frase en inglés, God is good all the time God, God is good. Entonces Dios es bueno todo el tiempo y la gente responde todo el tiempo,
1: Dios es bueno.
2: Como la frase clave para saludar.
0: Vámonos con los oyentes, buenos días, Dios es bueno todo el tiempo.
3: Todo el tiempo Dios es bueno.
1: ¡Eso!
2: Muy buenos días, ¿cuál es tu nombre?
3: Hola, te habla Carla Bustamante.
2: Carla Bustamante, ¿dónde estás en este momento?
3: Bueno, voy camino al trabajo. Ay, pero qué feliz.
0: Aquí tienes a la reina de los seguros, ¿qué le quieres decir?
3: Hola, mi amor, bueno, te quiero agradecer, dar las bendiciones por tener tan buen corazón.

0: escuchando la emisora y es lo más hermoso que me ha pasado, porque todas las mañanas me cambia ese chip, me inyecta vitaminas, me pone feliz y me da esa energía.
1: Carlita, ¿cómo llegaste a la radio? ¿Cómo llegaste a la radio? Cuéntanos.
2: ¿Quién te mandó? ¿Cómo llegaste? Yo sé que te mandó Dios, pero aparte de Dios.
0: Escuchándola manejando.
1: Ah, bueno, esa es casualidad.
0: Pero Dios te pone en el camino los mensajes. Y desde que escuché un mensaje que resonó conmigo, mire, forever and ever conmigo, de verdad.
2: Qué linda, qué linda. Y es que solo una palabra basta, Carla, una palabra de parte de Dios para cambiar el día, para cambiar el corazón, para cambiar el mood que tenemos en ese momento. Por eso es tan importante compartir el día al 87.7 FM. Lo escuchamos también a través de la aplicación, Carla, y lo puedes compartir con amigos, con familiares, porque al igual que contigo, una sola palabra puede cambiar una vida.
1: Gracias, Carla.
0: Una palabra de Dios basta.
1: Un abrazo para ti, gracias. Besitos, por marcar el 305. Carla. Qué lindo, ¿no? La gente marcando ahí, expresando. Esta semana hubo un testimonio bien lindo. Una persona nos llamó así en medio de llamadas. Ajá. Y había tomado la decisión de suicidarse esa mañana.
2: ¡Ay, Dios!
1: Se levantó con ese pensamiento de este es mi último día.
2: Ese mismo día que te llamó.
1: Y llamó en medio de las llamadas de alegría y todo eso y dijo, necesito buscar una señal de Dios. Y me subí al carro, escucho la radio y marqué el número telefónico y entró las llamadas, que es difícil.
2: ¡Oh, Dios!
1: Y pudimos orar por ella y esta persona salió del reino de tinieblas al reino de luz y cambió su forma de pensar. Así que vale la pena la radio que estamos haciendo en esta mañana.
2: Vale,
1: Dios es bueno todo el tiempo. ¿Quién está en la línea? Dios es bueno todo el tiempo.
3: Oiga, buenos días. Aquí Yanexi Miranda de Quesada. Soy cubana y vivo en esta tierra tan hermosa de Estados Unidos.
2: Buenos días, Dios te bendiga. ¿Y cómo vas a decir la frase que nos falta que dijo David?
1: Dios es bueno todo el tiempo.
3: Bueno, yo soy buena en todo el tiempo.
1: No, la respuesta es todo el tiempo, Dios es bueno. A ver, Dios es bueno todo el tiempo.
3: Sí.
2: A ver, yo le ayudo. No.
3: Lo poquito que tengo con mi mamá querida a Cuba.
2: Ay, qué bella, mi amor, qué bella. Dios te bendiga. Pero fíjate, nosotros te estamos haciendo un concurso. Y para que puedas ser parte de esto, tú tienes que completar esa frase. Yo te la voy a enseñar. Escúchame, compatriota, escúchame. Y aquí damos oportunidades. Nosotros te vamos a decir,
1: Dios es bueno todo el tiempo.
2: Y tú vas a decir,
1: Todo el tiempo Dios es bueno. ¿Estás lista?
2: ¿Estás lista para participar? Te puedes ganar $100.
3: A ver, ¿puedes repetir otra vez?
1: Tú tienes que responder, todo el tiempo Dios es bueno. Todo el tiempo Dios es bueno, lo que tú tienes que decir. ¿Estás lista?
3: Sí.
2: Nosotros vamos a decir,
1: Dios es bueno todo el tiempo.
2: Bueno, ahí vale.
1: Todo el tiempo Dios es bueno. El nombre, por favor, tu nombre completico.
3: Yanexi Miranda, ¿de qué estaba?
2: Mi Yanexi Miranda, un besito para ti, mi compatriota bella.
1: Yanexi.
2: Miranda, ¿de dónde eres, Yanexi? ¿De qué parte de Cuba?
3: Bueno, soy de Camagüey.
2: Ah, de la gente buena, hay mucha gente buena.
3: De la tierra del tinajón.
2: De la tierra del tinajón.
1: ¿Traducido es?
2: Tinajón es como si fuese unos...
3: Bueno, es una vasija.
2: Una vasija grande.
3: Agua de lluvia.
2: Un balde. Unas tinajas.
1: Tinaja grande.
3: De barro que tiene una capacidad de... varios litros de agua. Es muy grande, son grandes. Siempre están en el patio o a la mitad sembradita en la tierra o simplemente descubierta en totalidad.
2: Pero, qué bueno, mi Yanexi querida. Bueno, Dios es bueno todo el tiempo.
3: Dios es bueno todo el tiempo.
1: Digamos que sí.
2: Todo
1: gracias.
2: El tiempo Dios es bueno. Besito, mi amor, te queremos.
1: Y

0: ¿Cuál es su nombre? Buenos días.
1: Buenos días, Delmi Rivera, ¿cómo están?
0: Dios Delmi Rivera, estamos felices, contentos al escuchar. ¿De dónde estás en este momento, Delmi?
1: Manejando en la Flamingo.
0: Bueno, ¿y cómo está el tráfico?
1: No, está tranquilo ahora, como no hay clases
2: no
1: todavía.
2: No hay escuela, no hay escuela. ¿Cómo estás, mi Delmi querida? Dios te bendiga en este día.
1: Muy feliz, gracias a Dios, un día muy lindo que nos ha regalado nuestro Dios.
2: Estoy tratando de descifrar de qué país es Delmi. Delmi, ¿sigue hablando? ¿Dios es bueno todo el tiempo?
1: Todo el tiempo Dios es bueno. Pregúntale al pastor de dónde soy.
2: Ah, bueno, te voy a decir. Ella, no me
3: quiero. Le va una pista, Centroamérica.
2: Sí, ya yo eso lo sabía, pero es que yo no sé si es que hablan un poquito parecido para mí, Salvador, Honduras.
0: Ya le dio risa. Yo creo que es alguna. A Honduras.
2: Es que yo sé, es catrachita, yo sabía, Honduras. Es una o es la otra, pero es de la gente buena, es de la gente buena.
3: Pero hay gente buena y luego más arriba llega Delmi Rivera.
2: Ah, eso.
3: No, ¿verdad? Es espectacular.
2: Es un pan de, como dicen, es un pan de Dios.
3: Sí, sí, sí, una persona que apreciamos mucho, hace parte de mi casa Church Miami. Y pues Delmi, ya tu nombre está en la lista de posibles ganadores. ¿Qué hacemos con los $100 si ganas?
1: Mandarlos a Honduras es lo que haría.
0: Oh, muchas personas hacen eso. La intención es poder bendecir a otras personas. Y qué bueno, Delmi, que esté en tu corazón ese sentir. Esperemos que te los ganes. Estar en sintonía es uno de los requisitos, ¿no, David? Porque claro, debe regresar la llamada a la persona ganadora.
3: Cuando escojamos ganadores, esa persona tiene que estar ahí en sintonía y poder estar ahí llamándonos. 305-944-8133. Tenemos que ir a una pausa, pero hay chance para dos llamaditas más, mi querida reina, por favor.
2: Muy buenos días, Miami. Dios es bueno todo el tiempo.
4: Dios es bueno todo el tiempo.
0: Todo el tiempo Dios es bueno.
2: Vamos una vez más. Vamos una vez más. Dios es bueno todo el tiempo.
4: Todo el tiempo Dios es bueno.
3: Eso.
2: Ahí lo hicimos.
3: Ahora sí, ¿cómo te llamas?
4: Abigail.
2: Abigail, Dios te bendiga, mi amor, ¿cómo estás?
0: ¿Cuál es tu apellido, bien, Abigail?
4: Ortega,
2: vamos a ver. Abigail, si hablas una cosita más, voy a identificar con tu acento de dónde eres.
0: ¿De dónde eres? ¿Así de fácil?
2: Cuéntame, así de fácil. ¿Qué vas a hacer el fin de semana, Abigail?
4: Con los nietos.
2: Con los nietos, es cubana.
3: ¿Cubana? No, dijo que no.
2: No es cubana.
0: Ver, sigue hablando,
2: no, venezolana. Sigue hablando, muy poquito. A ver.
4: Yo soy boricua.
3: Boricua. No, pero ¿qué pasó con el acento?
2: Se le fue.
3: Boricua más puertorriqueño ahí.
2: Los cubanos le hicieron, mira la mezcla. Los venezolanos la agarramos entre todas y le dijimos, tú eres nuestra.
3: Abigail, ¿qué hay en tu corazón para bendecir a tanta gente que te escucha?
4: ¿Un qué?
3: ¿Qué hay en tu corazón para bendecir a todos los que te escuchan?
4: Para todo el mundo como Dios nos ama.
2: Amar a todo el mundo como Dios nos ama. Qué bonito, ahí, qué bonito,
0: una
2: qué
0: tarea,
2: bonito.
0: Una tarea que no es fácil.
2: Es muy difícil porque perdonar,
4: especialmente los enemigos.
2: Perdonar, fíjate que Dios dice perdona. Pero o sea, ese trabajo de que nosotros tenemos que perdonar
3: no es fácil.
2: Es muy difícil.
3: Hay que hacerlo, pero no es fácil. Sí.
2: Cuando te dañan, correcto, cuando te hacen un daño fuerte, ¿y cómo lo hago? Dios mío, pero ayúdame.
4: Sabes que yo siempre he pasado por eso, pero este año Dios me ayudó.
2: Qué bueno.
3: Claro, qué bueno. Y se quita un peso de encima, ¿no?
2: Es que el que perdona se cura.
3: Exactamente.
2: Uno mismo.
3: Cuando uno entiende que lo hace por uno mismo, para estar en paz, en tranquilidad, para sanar heridas, entonces uno dice, lo hago. No por el otro o esperar que el otro cambie para perdonarlo. No, yo lo hago por mi propia paz. Así que, Abigail, muy bien, te felicitamos.
4: Gracias, que Dios los bendiga.
2: Bendiciones.
3: Bueno, más oyentes, mi querida reina.
2: Dios es bueno todo el tiempo.
1: Todo el tiempo Dios es bueno y más que bueno.
2: Ahí estamos.
3: Conectados de una vez.
2: Mi amor, ¿cómo estás? Cuéntame, ¿con quién tengo el gusto?
1: Muy contenta, primera vez que llamo y está Dialis ahí.
2: Ay, qué bueno, ¿con quién hablo? Yo quiero escuchar esa vocecita y saber cuál es tu nombre.
1: Marta Leonor Solís, tu fiel oyente.
2: Marta Leonor Solís, mi fiel oyente. Es decir, que no me escuchas aquí solamente en Almavisión, que me escuchas en... Espero que sea siempre aquí o en otras partes.
1: Sí,
5: ¿Cómo no? Te he escuchado, pues estás al mediodía en la emisora de radio.
3: Bueno.
5: También tienes los sábados también ahí en la emisora. Mira.
2: Ay, me escuché bueno, en mi programa.
0: Martica, ¿y qué es lo que más te gusta del programa de Drialis? Cuéntame.
5: No, me gusta cómo ayuda a las personas, a la comunidad, informándole de todo lo que nosotros tenemos, de todo lo que ella ofrece.
2: Martica. Gracias, Martica, gracias por ser tan bella. Fíjate que yo le estaba preguntando a David y a mi querida Angelita, ¿ustedes creen que mis programas sean muy extrovertidos? Porque yo digo, ya tú,
5: única.
2: Tú sabes que yo digo lo que siento en mi corazón y ahí, guácata.
0: ¿Escuchaste? Te dijo que eres única.
2: Ay, gracias, Martica, claro que querida. Sí.
3: Por eso está aquí en esta mesa de trabajo. Mi querida Martica, gracias por estar con nosotros. Un abrazo.
5: Bendiciones.
2: Bendiciones, Martica, te queremos.
3: Bueno, líneas llenas, llenas y llenas, pero tenemos un compromiso. Una llamadita más y nos vamos con el pastor David Araújo, que tiene una palabra bien importante de ánimo para compartir con nosotros. Una llamadita, buenos días, Dios es bueno todo el tiempo.
5: Buenos días, gracias a Dios que pude agarrar la línea.
3: Volvemos a empezar, Dios es bueno todo el tiempo.
5: Todo el tiempo Dios es bueno.
2: Eso. ¿Con quién tengo el gusto? ¿Con quién tenemos el gusto de escuchar esa voz tan bonita? Buenos días.
6: Buenos días, bendiciones sobre todo. Elsa Romero.
2: Ah, Elsita Romero, ¿cómo estás, corazón? Encantado.
0: ¿Ya sabes de dónde es?
2: No, por bueno, el nombre bien. Solo ni... A ver, Elsita, cuéntame, ¿desde cuándo escuchas esta emisora? Cuéntame un poquito para yo enterarme.
6: Esta emisora la escucho casi desde que comenzó. Soy de la vieja guardia.
2: Ah, de la vieja guardia, de la guardia.
3: Así le decimos a los que nos escuchaban antes del 2009. O sea, ¿sí? Los que venían escuchándonos. Pero entonces tiene 17 años con nosotros, por lo menos.
6: Claro que sí, he estado en todo ahí con ustedes.
2: Ese es de la fiel, ese es de la mera mera.
3: ¿Nos hemos conocido personalmente o solo por radio?
6: No, solamente por radio.
3: Hombre, 17 años y no nos vemos.
2: Mira, 17 años sin vernos. ¿Cómo puede ser posible? Mismo. Tenemos que abrazarnos. Claro. David, tenemos que inventar algo para poder abrazarnos con los oyentes.
0: Sí. Lo mejor.
3: Un desayuno.
0: Lo mejor.
2: Vamos a hacer, David.
3: Que la gente venga. Ay,
2: escucha, lo auspicio yo.
3: Bueno.
2: Ajá. Nos preparamos, ponemos un día y escogemos a cuántos oyentes, a 10.
3: Para que lleguen a desayunar.
2: Que lleguen 20, cuánto, bueno, a ver, ¿qué propones?
3: Para el tiempo del aniversario en septiembre, que es el 21, cerquita. Estamos a un mes largo, que cumpliremos 17 años, escogemos una buena cantidad de oyentes y así sea cafecito y pan nada más, no importa.
2: Y nos compartimos y ¿sabes qué se me ocurre? A ver, pues se me ocurre aquí en voz alta, a ver si me dice quién te mandó a que se te ocurra en el aire. Los auspiciantes, la gente también bonita que es parte de aquí. Que conozcamos a nuestros oyentes, bueno, y hacer un desayuno y así nos conocen a nosotros y bueno, que no sean 10 ni sean 20, que vengan los que puedan venir.
3: Sí, miramos.
2: Un sábado.
3: Queda ahí.
2: El día libre tuyo que no te gusta venir.
0: Cuando dijiste sábado apenas hizo.
3: No,
0: wow.
3: No, cuando le dije sábado. No. Tendría que ser un viernes, un desayuno tempranito, un viernes. Ahí miramos, pero es una muy buena idea de todas maneras. Elsa, quedas en la lista de posibles ganadores. Gracias.
2: Gracias, bueno, Elsita.
6: Bueno.
3: Perfecto. Bueno. Tenemos que irnos a una pequeña pausa. La reina de los seguros, Drialis Muñoz, está con nosotros hoy aquí en cabina. Son las 8 de la mañana con 13 minutos. Hoy regalaremos $300. Tres de ustedes, cada uno se va a llevar nada más y nada menos que $100. Recuerden pasar también por nuestra página de Facebook y dejar el comentario, porque a través de la vía del Facebook también pueden tener acceso a estos premios. Hoy la reina de los seguros con nosotros. Este es el día que ha hecho el Señor. Gózate, alégrate. Una pequeña pausa y ya regresamos.

0: capítulo 23, versículos del 1 al 3, la escritura declara: Jehová es mi pastor y nada me faltará. En lugares de delicados pastos me hará descansar, junto a aguas de reposo me pastoreará. Confortará mi alma y me guiará por sendas de justicia por amor de su nombre. Este es uno de los salmos más conocidos y más hermosos de toda la escritura. Este salmo fue escrito por el rey David, quien en su juventud también fue un pastor de ovejas. David toma de su experiencia como pastor para describir un ámbito de nuestra relación con Dios. Y él declara: Jehová es mi pastor y nada me faltará. Esta es una poderosa promesa, pero es una promesa que aplica solamente para aquellos que han hecho a Jehová su pastor. En el libro de Juan, capítulo 10, versículo 4, Jesús declaró: mis ovejas oyen mi voz y me siguen. Él añade y dice: al extraño no seguirán, sino que huirán de él. El Señor Jesús nos explica que las ovejas del Señor están atentas a su voz. Los que han hecho al Señor su pastor son aquellos que oyen y obedecen su voz. Son las personas que no hacen su propia voluntad ni siguen el consejo de otros, sino que ante toda decisión están buscando primeramente la dirección y la voluntad del Señor. En Deuteronomio capítulo 28, el Señor le dice al pueblo de Israel: si oyeres atentamente la voz de Jehová tu Dios para hacer conforme a todo lo que yo te prescribo hoy, él les hace una promesa, dice: vendrán sobre ti todas estas bendiciones y te alcanzarán cuando oyeres la voz de Jehová tu Dios. Iglesia, hay una bendición que está amarrada al oír y al obedecer la voz de Dios. Hoy el Señor te dice: si yo soy tu pastor y si tú me sigues y oyes mi voz, nada, absolutamente nada te faltará. Él proveerá para cada una de tus necesidades. No te faltará ni la comida, ni el arriendo, ni tus necesidades, ni para tu familia. Él proveerá todo lo que necesites. No importa la situación económica que esté atravesando el mundo, la inflación, la recesión, el desempleo, la escritura declara que Dios es el dueño del oro y de la plata. Él es tu pastor y nada te faltará en el nombre poderoso de Jesús. Vamos a orar en el día de hoy. Señor amado, gracias por tu poderosa palabra. Gracias porque tú eres nuestro pastor, Señor, y hemos oído tu voz y hemos seguido tu voz. Hoy nos comprometemos a estar siempre atentos, inclinado nuestro oído a tu voz, Señor, y hoy recibimos tu promesa. Tú eres nuestro pastor y nada nos faltará. Señor, tú proveerás cada una de nuestras necesidades conforme a tus riquezas en gloria en Cristo Jesús. Hoy te damos gracias por tu palabra y tu provisión. En el nombre de Jesús, amén, amén y amén. Familia amada, que el Señor te bendiga en este día, que el Señor te guarde. Un fuerte abrazo para ti y bendiciones.
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0: por todo lo bueno y lo no tan bueno, canta Daddy Yankee. Son las 8 de la mañana, 24 minutos en vivo y en directo. Buenos días, Miami. Hoy está con nosotros Angelita también, la reina de los seguros, de Alex Muñoz, con todo su equipo, ¿no? Empezando con su esposo Tony y también la parte de producción que por ahí andan, y también este amigo de ustedes, David González. Hemos estado abriendo líneas 305-944-8133 porque hoy vamos a regalar $300. $300 a tres personas. A cada uno le vamos a dar 100 dolaritos para que sea 100 dólares más millonario. ¿En qué los invertirías, mi querida Angelita, por favor, si fueras tu ganadora?
1: Bueno, 100 dolaritos, ¿sabes qué haría? Los invitaría a todos a desayunar.
0: Vale.
1: Acá, todos los presentes. Iría con esos 100 dolaritos a compartir un tiempo. Hablábamos hace un momento de la importancia de compartir con los demás. El Señor nos ha diseñado de una manera que necesitamos al otro, sentirlo cerca, compartir, hablar y disfrutar momentos como un desayuno con ustedes. Sería fabuloso.
2: Me encanta, me encanta. ¿Qué harías tú, David? Te puse en el
1: hall. El almuerzo.
0: Si ella invita al desayuno, yo invito al almuerzo, pues.
2: Ah, bueno, y entonces a mí me tocó con 100 dólares y me lo gano una comida.
0: ¿La
2: no
0: comida?
2: No me va a alcanzar si este es un grupo tan grande.
0: Sí, no, no, en serio. Con 100 dólares, hace 10, 15 años alcanzaba, pero
2: eso.
0: Hoy...
2: Pero bueno. Pues siempre se puede hacer algo.
0: Reina, tenemos llamadas, pero también tenemos historias y testimonios que tú quieres compartir. ¿Qué quieres? Tú eres la reina, tú decides, ¿vamos con más llamadas o quieres compartir testimonios?
2: Compartimos un testimonio chiquitito para que la gente pueda entender lo que está pasando y para que la gente esté alerta y para que no pase por estas cositas. Resulta que hoy me llamó una de las clientes. Yo me levanto bien tempranito, siempre le digo a los clientes, si no es una emergencia, por favor espera hasta las 8. Pero a algunos se les olvida que yo le digo eso. Me quieren tanto que me despiertan a las 6 de la mañana.
0: Imagínate,
2: esta clienta mía me llama y me dice, Drialis, una clienta que tiene conmigo 2 seguros de vida, tiene su seguro indexado universal, está asegurada permanentemente para toda la vida, está acumulando y tiene su seguro de término también. Me dice, Drialis, tengo una sobrina que se sacó la licencia. Ella no sabe nada, pero yo quiero apoyarla porque tiene un buen corazón, un corazón de oro, esa clienta mía. Y ella me dice que quite uno de los seguros que yo tengo, que lo quite y que lo abra con ella. ¿Y qué seguros tiene ella, no? Ella tiene seguros de término, ella tiene seguros indexados. Y los seguros que yo tengo, que lo quite para que lo abra con ella. Le dije, mira, mi amor, lo que te voy a explicar algo. Los seguros de vida tienen 2 años de contestabilidad. Usted ya pasó estos 2 años. Eso quiere decir que todo lo que iba a pasar, que podían, las compañías tienen 2 años para decir, si usted ocultó algo, en esos 2 años le podemos decir, hasta aquí llegó la cobertura, le devolvemos todos los premiums, todo lo que usted ha pagado, se lo devolvemos. Si es que usted mintió en la aplicación, se descubrimos algo después que usted fue aprobado. Y esta señora ya tenía, o tiene sus 2 años ya pasados. La sobrina, que voy a orar mucho por ella, porque de verdad que no entiendo, si eres agente de seguro, lo primero que tienes que tener es un corazón de servicio, en posición número 1. Y 2, tienes que tener mente clara y no perturbada para no hacerle un mal a nadie. Porque ¿cómo tú le vas a decir a una persona que cancele una póliza que lleva más de 2 años en un IUL, en un seguro indexado universal que tiene acumulación y que los primeros años no se debe sacar el dinero? O un término que empezó hace 3 o 4 años, si ya tiene su seguro de término, ya tiene su seguro permanente, la señora lleva años. ¿Qué vas a querer, que empiece de cero? ¿Para qué? Para que pierda posiblemente su dinero, porque ya lo que lleva son 3, 4 años. Y ese dinero, cuando está en un seguro indexado universal, no se puede sacar los primeros años porque está diseñado para el futuro. Yo siempre le digo a la gente, si tú tienes un seguro de vida indexado universal, tienes que tener presente que no es que no tengas acumulación, hay acumulación. Lo que pasa es que hay también un fin, hay un propósito, y es el que acumular con grandes intereses para el futuro. ¿Qué haces tú queriéndote ir al otro año para Cancún de vacaciones con el dinero que está creciendo dentro de un seguro indexado universal? Eso no está correcto. Y esta gente que comienzan, porque hay una ola de que quiero ser agente de seguros, un momento, te quiero hacerse agente de seguros, eso está muy bien, y a mí me gusta apoyar a mi prójimo. Pero lo que no entiendo es la gente que quiere tumbar la póliza a otras personas que ya llevan tiempo, que ya están bien sembrados.
0: Hacer daño.
2: Y porque es mi tía y porque es mi tío. Y después, ¿sabes lo que pasa, David? A los 6-7 meses intentaron venderla a la tía o encontraron una póliza aquí y allá. Se dieron por vencido y esa tía, ese primo, y que dejó a un agente que era su agente de muchos años, se fue con alguien que no tenía experiencia y, o que no estaba realmente enfocado en hacer esto. Yo siempre estoy apoyando a los nuevos agentes, pero usted tenga la ética profesional para decir, no le voy a hacer daño a nadie porque es de mi familia y quiero que me apoye. Eso no se hace.
0: Hay que decirlo, le va a hacer daño al cliente. Claro y directo, hay que decirlo porque hay, de eso hay mucho allá afuera. Eso. Por eso hay que ponerlo clarito. Caramba. Sobre la mesa.
1: Claro, así salen es. Con el apuro para ir a conseguir clientes y aún de su propia familia y no miden las consecuencias, el daño que pueden hacer con una mala asesoría por falta de experiencia, por falta de conocimiento y solo estar pensando de pronto en una comisión.
0: En la comisión.
2: Wow. Eso no se hace. Mira, yo siempre cuando entreno a mis agentes, porque yo entreno agentes de seguros de vida, y cuando los entreno siempre le digo, recuerden que esto es una misión. Esto, nosotros no estamos aquí por una comisión, estamos aquí por una misión de vida. Y si nosotros la llevamos correctamente y le damos opciones a los clientes, ¿qué es lo que necesitas? Un seguro de término. Yo te aconsejo que esto es lo que más te conviene. O tal vez, y porque tienes una familia grande, tienes niños pequeños, te hace falta una aseguranza más grande. O sea, la consejería tiene que salir de aquí.
0: Claro.
2: De tu corazón y de tu conocimiento.
0: Exacto, y la experiencia.
2: Y cuando tú asesores a alguien con tu corazón, a ti te va a ir muy bien. Mira, el otro día tuve un señor que me llamó que quería hacer un seguro indexado universal con más de 75 años. Si se llega a tropezar con otra persona, le saca el dinero. Le dije, no, porque tú lo único que tienes ahorrado es este dinerito en el banco, tú no tienes más. Tú tienes que tener ese dinero ahí para una emergencia. ¿Cuándo se hace una anualidad indexada, poner a crecer el dinero con grandes intereses? Cuando tú tienes un dinerito de emergencia y no te vas a invertir todo lo que tienes. Quiero invertir, Drialita, yo tengo $25,000 y quiero invertirlo todo en una anualidad.
0: No.
2: Momento. Usted tiene que tener ese dinerito acá porque usted tiene que tener un dinerito de emergencia y después hacemos la inversión y yo te ayudo para que crezca exponencialmente el dinero. Pero yo no te voy a dejar, o por lo menos no te voy a aconsejar si sé que algo no te va a beneficiar.
0: Por eso es la reina de los seguros. Sí, por eso es Adriales Muñoz. 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La gente no deja de llamar, están llamando.
2: Ay, vamos
0: a hacer la última oportunidad para que se inscriban en la lista de posibles ganadores.
2: Yes.
0: Marquen ya mismo el 305-944-8133. 305-944-8133. Nosotros decimos, Dios es bueno todo el tiempo.
2: Todo el tiempo Dios es bueno.
0: Otra vez, repitamos para que aprendan. Dios es bueno todo el tiempo.
2: Todo el tiempo Dios es bueno.
0: Vamos a ver cómo van los oyentes en vivo. Buenos días, Dios es bueno todo el tiempo.
3: Dios es bueno todo el tiempo.
2: ¿Y la parte tuya dónde me la dejaste?
0: Dios es bueno todo el tiempo.
2: ¿Todo?
3: Todo el tiempo, Dios es bueno.
2: Ahora sí.
0: Así que no. Nombre y apellido.
3: Como que se me fue, mi nombre es Mirna.
2: Mirna.
3: A ver si ella identifica de dónde soy.
2: A ver, Mirna, ¿cuál es tu apellido?
1: Mirna, sigue hablando.
3: Mirna García.
2: Mirna, cuéntame, ¿qué estás haciendo en este momento? ¿Estás manejando, al trabajo, conduciendo? Cuéntame un poquito.
3: Mi amor, estoy manejando, buscando empleo porque me quedé sin trabajo. Pero como Dios es tiempo, todo, Dios es bueno todo el tiempo, Él me va a suplir.
0: Claro que sí.
3: Y yo sé que si uno recibe bendición y da bendición, Dios te da la bendición.
0: Claro. Mirna, ¿en qué trabajas? De pronto alguien te está escuchando y te ofrece empleo de una vez. ¿En qué trabajas tú? ¿En qué eres buena?
3: Yo trabajaba en una factoría donde se hacen artículos para como t-shirt, emblemas y cosas así. Pero trabajo donde quiera porque trabajé muchos años en la construcción. Tengo 70 años y no me canso de trabajar porque Dios todo el tiempo nos da fuerza para seguir. Y yo sé que me va a abrir puertas para continuar trabajando.
0: Mirna, ¿no quieres dar el número telefónico al aire? A lo mejor alguien te llama, pero que llame solamente los que realmente pueden ofrecer
2: algo. Pero a ver qué sabe hacer ella, para yo saber cómo podemos ayudarte.
3: Si quiero limpiar, acabar la construcción 5 años, puedo trabajar en una bakery, puedo trabajar donde sea. Lo importante es trabajar honradamente.
2: Que exactamente, trabajar honradamente. Pues cubana no es, puertorriqueña no es.
3: Soy boricua.
2: ¡Puertorriqueña!
3: Te
2: adoptaron los cubanos.
3: Sí.
2: Qué bueno. A nosotros nos adopta todo el mundo y nosotros adoptamos unos cuantos.
0: Claro que sí.
3: Amén, amén.
0: Mirna, gracias y que encuentres el empleo hoy mismo, que hoy se abran esas puertas,
2: amor,
0: para ti.
2: Claro que sí.
3: Amén, así es.
2: Si usted necesita una persona que trabaje en un bakery, que trabaje en un restaurante, que limpie su casa, ahí está Mirna.
0: ¿Cuál es tu número telefónico si lo quieres compartir?
3: Sí, 786-873-6821.
0: ¿Me quedé en 786?
3: 873-6821.
0: Perfecto.
2: Nos están preguntando el número de ella en mi TikTok, estamos live.
0: Ahí está, 786.
2: 786.
3: 873-6821.
2: 6821. Ella está buscando trabajo para limpiar, para trabajar en un restaurante. Hay gente trabajadora que dice, Padre Santo, dame trabajo, y hay mucha gente que se queja, tengo que ir al trabajo. Escoge usted cuál es el que más le gusta. Que Dios te bendiga y ojalá que alguien te llame, alguien de buen corazón.
0: Así claro es. Que sí. Seguimos agrandando la lista de posibles ganadores. 305-944-8133. Hoy estaremos regalando $300 y usted puede ser uno de esos ganadores. Tres, cada uno de $100. Muy buenos días, ¿quién está en la línea? Dios es bueno todo el tiempo.
4: Todo el tiempo, Dios es bueno.
2: ¡Eso!
0: Lo dijo en inglés, God is good all the time.
2: All the time.
4: José Orozco para servirle.
2: Hola, Josecito, Dios me lo bendiga.
4: Muchas gracias, amén. Dios te bendiga, Adriali. Dios le bendiga a David, a Ángela, por toda esta preciosa mañana y tan esperada por todos los oyentes.
2: No, nosotros estamos activados. A nosotros nos han dado hoy, aparte de café y qué sé yo no me he comido lo otro porque estoy en el intermitente, pero esa energía que viene de Dios para compartirla como suero.
0: Eso está bueno. Listo, José, ya estás en la lista de posibles ganadores. Gracias por la amable audiencia y también por la llamadita al 305-944-8133.
1: Muy, pero muy buenos días.
0: Dios es bueno.
1: Dios es bueno todo el tiempo.
5: Todo el tiempo Dios es bueno.
2: Ahí está.
1: ¿Cuál es su nombre?
5: Paola Machado.
2: Paola Machado. Hola, Dios te bendiga, Dios te bendiga.
0: Vale.
1: ¿Cómo estás, Paola?
5: Muy bien, gracias a mi Dios porque nos regala un día más de vida, ¿verdad? Y como dice su palabra, que cada mañana son nuevas sus misericordias.
1: Así es, Paola. ¿Qué estás haciendo en este momento?
5: Ahorita acabo de dormir a la bebé y darle de desayunar a Mercedita.
1: A Merceditas. Ay, Merceditas en vacaciones.
2: ¿Cuál es? ¿Mercedita?
0: La chiquitita.
2: Ajá.
5: La que... Mercedita Orozco.
0: Yo creo que alguna vez ganó
2: el mundial. Pero mira quién es mi amiga.
0: Ahí está Merceditas.
2: Ahí está Mercedita.
6: Hola.
2: Merci.
6: Estoy comiendo pollito.
2: Te quiero, Merci. Pollito, qué rico.
1: Está comiendo pollito.
2: ¿Tú desayunas pollito? Merci.
0: Sí. Si desayuna pollito, entonces ¿qué almuerza?
2: Pollito frito. Es que son
1: nicaragüenses.
2: En Nicaragua se desayuna con pollo.
0: Híjole, si el desayuno es pollo.
1: Gallo pinto.
2: Gallo pinto.
5: Yo le hice un pollito rostizado a mi esposo para llevar al trabajo. Y entonces, resulta que él dejó su cartera y yo lo alcancé para dársela porque no podía irse sin licencia. Y entonces ella sintió el olor y me dijo, mami, yo quiero un pollo más.
0: Claro.
2: Yo quiero pollo en la mañana.
5: Ay, Dios mío, y me hizo hacerle un pollo a ella también.
2: Ay, qué rico que tiene una mamá que hace pollo tan tempranito.
0: Y lo hacen deliveries a David.
2: Deliveries.
5: Cayó pinto, queso y su pollo.
2: Oye, el queso frito. Oye, los nicaragüenses no juegan gallo pinto y pollito por la mañana.
0: Y
2: el queso frito. Queso frito también.
0: Delicioso. Ajá.
2: No.
0: Siempre terminamos hablando de comida.
2: Qué rico es la comida y cómo engorda después.
1: Merceditas. Merceditas, ¿cuál es tu comida favorita?
5: ¿Cuál es tu comida favorita?
2: Mercedita.
6: El pollo frito.
2: El pollo frito, qué rico, Mercy, qué rico.
6: Y también los fideos.
2: ¿Los fideos?
0: Mira, la
2: es decir,
0: come.
2: Sopa.
5: Sí, la pasta.
2: La pasta.
0: Listo, Paola, Merceditas, gracias por la amable sintonía. Ya sus nombres están listos en esta lista de posibles ganadores. Rapidito, porque ya es el último chance. Esta es la última parte para inscribir. Ya después de la pausa regresaremos a escoger ganadores. Sí. Así que llame ya mismo al 305-944-8133. Dios es bueno todo el tiempo.
2: Todo el tiempo, Dios es bueno.
0: Vamos
2: llame
0: con los oyentes.
2: Para
1: bueno, claro que sí, vamos con los oyentes. Dios es bueno todo el tiempo.
0: Silencio total y absoluto.
2: Silencio.
0: ¿Está ahí?
2: Ahí está.
0: Llegó.
1: ¿Cuál es tu nombre?
2: ¿Cuál es tu nombre, mi amor? Dios te bendiga.
3: Amén. Elizabeth Noguera.
1: Elizabeth Noguera. Bueno, Elizabeth, ¿desde dónde nos estás llamando?
2: Elizabeth Noguera.
3: De la calle.
1: De la calle. ¿En qué parte de la ciudad?
3: Estoy por la Dixie. Estoy manejando.
2: Ese nombre me suena.
1: ¿Elizabeth?
2: Sí.
0: Noguera.
2: ¿Por qué me suena?
0: Ha sido ganadora, yo creo.
3: Te he llamado en otras oportunidades.
2: Ah, es porque te he escuchado a ti, Elizabeth.
1: Gente.
2: Un besito, feliz viernes. Claro. ¿Estás en camino al trabajo? Cuéntanos.
3: Voy directo a hacerme un examen.
2: ¿Un examen? Pero
3: que me salga bien.
2: ¿Un examen de esos anuales regulares?
3: Un poquito más allá del regular.
2: Bueno, vamos a orar por ti, vamos a pedirle a Dios que todo va a salir bien.
3: Amén.
2: Yo sé que va a salir todo bien, mi amor. Y cualquier duda que tengas, aunque yo no sea tu agente de seguro, si me necesitas para abogar por ti por algún bill que te llegue, ojalá que no te llegue ningún bill, aquí no, me tienes para ayudarte, mi amor. Claro que sí, todo va a salir bien.
3: Gracias, amén. Bendiciones.
2: Ay, qué lindo.
0: Elizabeth Noguera marcando el 305-944-8133. Muy buenos días, Dios es bueno todo el tiempo.
3: Así es, amén. Dios es...
0: No.
2: Bueno, amén está bonito, pero complete la frase.
0: Dios es bueno todo el tiempo.
1: Todo.
3: Todo el tiempo. Adrián, un abrazo grande de Westandí, mi amor. Mabel por aquí.
2: ¡Ay, Mabel! Mabel, espérate un momentito. Este es Mabel, que Mabel. Mi oyente.
3: Mabel López, tú que es más.
2: Ay, Mabel López.
3: Tengo que llamarte con Ismael, mi amor.
2: Es mi clienta.
0: Así.
2: Mabel López. No estoy entendiendo lo que me están diciendo por ahí, pero ya me voy a concentrar. Mabel López es mi clienta. ¿Hace cuántos años nos conocemos, Mabel?
3: Hace 10 años prácticamente.
2: 10 años. Cuando empecé, le hice el seguro en su trabajo. Yo así en fue. Aquel tiempo yo tocaba puertas.
0: Sí.
2: Y a mucha honra. O sea, yo iba por los negocios y decía, estoy asegurando a toda la gente que está en este shopping center, a los empleados. ¿Te acuerdas aquella muchacha que tuvo un accidente? Y le pudimos pagar.
0: No. Mira.
2: Pues, ¿sabes
3: hoy
2: qué?
3: Hoy es tu cumpleaños.
2: Hoy es el cumpleaños. Esto es un testimonio que tengo y qué bueno, Mabelita, que me llamaste. ¿Sabes que yo le hice el seguro a esta muchacha? ¿Sabes que yo hablé ayer de la niña? Ayer mismo, así que estamos muy conectadas. Yo le hice el seguro a esta familia y pasó como un mes, ¿verdad, Mabel? Un mes y tanto.
3: Un mes y un poquito, sí.
2: Y un perro le mordió la cara a la niña.
0: No puede ser.
3: Le prendió la naricita y parte de una orejita.
2: La atacó y ya yo le había dado ese dinero, o sea, esa aseguranza a su mamá, que había sacado la aseguranza para ella, para su esposo y para sus hijos. Y esa fue una de las primeras cosas que yo dije, Dios mío, yo sé que esta es mi misión de vida, o una de ellas. Cuando nosotros pudimos entregarle el cheque a esa familia, para que en el tiempo que la niña se estaba recuperando, ellos tuvieran el sustento económico.
3: La niña tenía
2: 4 añitos. Y hace 10 años, hace mucho tiempo.
3: Ya tiene ya 10, bueno, la niña tiene ahora 8 años,
2: ¿y
3: sí?
2: ¿Cómo le quedó la carita después de aquello que le pudimos dar el dinero para que se restaurara la carita?
3: Nada de de cicatriz ni nada, la verdad.
2: Qué bueno. Es un testimonio que los beneficios en vida pagan, que los beneficios en vida están ahí para ayudar a nuestra gente. Y Mabel, gracias, yo no sabía que tú escuchabas los 87.7.
0: Un abrazo, Mabel, gracias por estar con nosotros. Un abrazo.
3: Con esa fidelidad, con esos conocimientos, porque te encanta tu trabajo, te encanta, te fascina.
2: Gracias, mi amor querido, te queremos y ya estás anotada para la lista para poder participar en eso que vamos a regalar $300, Mabelita.
0: Exactamente, dos llamaditas más, 305-944-8133. Muy buenos días, Dios es bueno todo el tiempo.
3: Todo el tiempo Dios es bueno.
1: Muy bien, ¿cuál es tu nombre?
3: Mayrelis. La ronquita de oro.
1: La ronquita, Mayrelis.
2: Buenos
1: Rincón.
2: Días, Mayrelis. Cántame una canción ronquita.
3: Te voy a cantar. Dios es bueno todo el tiempo. Dios es bueno.
2: Eso. Tiene, mira, David, no nos podemos quejar. Tiene tremenda entonación.
0: Rincón es el apellido.
3: Rincón. David, por favor.
2: Por favor, amores míos.
0: Bueno, mi querida Mayrelis, gracias. Y nos vamos con la última llamadita. La última llamadita y cerramos la lista de posibles ganadores. Reina, por favor.
2: Dios es bueno todo el tiempo.
7: Todo el tiempo Dios es bueno.
1: Perfecto, eso. Muy bien.
0: Ay, papá, nombre y apellido.
7: Paola Llanos.
1: Paola Llanos, ¿de dónde eres, Paola?
7: Soy de Bogotá, Colombia, pero ahora estamos en Coral Springs.
1: Ok, de mi ciudad hermosa de Colombia, la capital de Colombia, Bogotá. Bueno, ¿y qué haces en este momento? ¿Estás trabajando? ¿Qué te encuentras haciendo aquí en Miami?
7: En este momento, esta semana estoy como tomando vacaciones porque el lunes, gracias a Dios, ingreso a un nuevo trabajo.
2: Qué bueno, mucha suerte, Paulita, para ti en ese nuevo capítulo. Que yo sé que Dios te tiene preparado para tu crecimiento. En todos los sentidos, cuando Dios nos hace comenzar un capítulo, nos da mucho miedo. Pero recuerda algo que yo aprendí rapidito.
0: A ver.
2: Cuando yo empecé a trabajar hace muchos años, antes de trabajar en los seguros, hace muchos años, yo manejaba una consola. Cuando empecé y vi la consola la primera vez, dije, ay Dios mío, yo no voy a poder hacer esto, no voy a poder hacer. Y después me di cuenta que no eran los 500 botones, que eran 6.
0: Ajá.
1: Que no era tan difícil.
0: No era lo que aparentaba.
2: Al principio todo parece mucho, pero después al final entendemos que es repetición, y te va a ir muy bien, mi amor. Te deseamos todas las bendiciones del mundo.
7: Ay, muchas gracias. ¿Me puedes dar? Quiero enviar un saludo. En este momento mi esposo está escuchando. Estoy acá al lado con mi hija Luna y ella también quiere enviar un saludo. ¿Se lo podemos enviar?
2: Pues claro.
7: Nombre
2: muy adelante.
7: Bueno. Dios lo puso en nuestro camino y es un hombre trabajador.
0: Dale, Luna, ¿cómo estás, Luna?
8: Bien.
2: Ay, qué linda.
8: De que si le puedes enviar, de que la amamos mucho y recuerda que siempre eres el mejor.
0: Siempre eres el mejor.
2: Dios mío, ¿qué edad tiene Luna? Ay, esa voz. ¿Qué edad tienes?
8: 8.
2: 8 añitos.
1: Luna, ¿cómo se llama tu papá?
8: Hasen.
2: ¿Hasen?
0: Hasen.
2: ¿Hasen?
8: José López.
0: Perfecto. Qué lindo las niñas y los niños saludando a los papis.
2: Qué bien, qué lindo.
0: Bueno, Paola Llanos ya queda en la lista de posibles ganadores. Nos vamos a celebrar nada más y nada menos los que hoy están cumpliendo años.
2: ¡Qué Dios!

los que nacieron un 31 de julio y de una vez sumamos sábado y domingo, primero y 2 de agosto. Sí, sí, sí. Feliz cumpleaños, y aquí les va el feliz cumpleaños, y en minutos, en 2 minutos 30 segundos, escogeremos los ganadores. Pendientes, porque tienen que estar en sintonía y tienen que llamarnos a través del 305-944-8133.

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0: Momento, 8 de la mañana, 57 minutos. Tenemos $300 para regalar cash uno encima del otro. Eso es lo bueno, ¿no? Como decía, chin, exacto. Como el comercial de los 80 aquí en Miami, ¿no? Lo que importa es el cash. $300 a nombre de la reina de los seguros. A nombre de la reina de los seguros. Recuerden llamarla y agradecerle al 786-252-0397. La reina de los seguros, Driales Muñoz, que ha hecho realidad esto de bendecir, regalar, sembrar generosamente en los oyentes. 786-252-0397. Tenemos la lista de posibles ganadores y tenemos los comentarios. Uno de los comentarios va a ser ganador y dos de la lista del teléfono van a ser los siguientes ganadores. ¿Por dónde comenzamos, Reina?
1: Vamos a comenzar por los que han comentado en la página de Facebook.
0: Perfecto.
1: De Buenos Días Miami con ese, David González.
0: Ese es ganador directo, ese no tiene que reportar sintonía porque a través de la Facebook, nos comunicamos con ellos.
1: Exactamente, y si usted quiere participar, porque aquí casi siempre, casi todos los viernes, se da dinerito, se dan regalitos, usted tiene que ir a la página de Buenos Días Miami con David González.
0: 87.7 FM.
1: Y hacer comentarios, porque de ahí siempre escogemos a algún ganador. Ok, ya tenemos el ganador, ¿estás listo? Al Yur Ready.
0: I am ready.
2: Ay, ay, ay, que suenen los tambores.
1: Que suenen, suenen los tambores. Georgina Ayala.
0: Georgina Ayala.
1: Georgina, ¿dónde estás?
0: Te felicitamos, Georgina Ayala, pendiente de tu Facebook, porque a través de ese canal, tu Facebook, te vamos a hacer llegar los 100 dolaritos. Ya tenemos uno de los tres.
1: Ya tenemos.
0: Ahora, los otros dos. Uh-huh. Exactamente, una mujer. Ahora, los otros dos salen de la lista de posibles ganadores. ¿Y cómo lo vamos a escoger, mi querida reina?
1: Bueno, a mí me encanta porque siempre como me gusta esto que dice la gente, que si damos de verdad y no damos, si aquí se hacen las cosas como se deben hacer, y lo vamos a hacer por medio de inteligencia artificial.
0: Vale.
1: Para que se escuche, se escuche aquí, miren el momento. Y además, si usted se conecta a TikTok y busca a Adrielis Muñoz, nos ve que estamos en vivo, nos puede ver cómo estamos aquí hablando en la cabina.
2: Claro que el concurso es totalmente transparente.
1: Transparente. Vamos a preguntarle a mi inteligencia
0: artificial. Dile que escoja dos números del 1 al 50. Dos números del 1 al 50.
1: Ok. Vamos a escoger primero uno o dos números. A ver, rápido, rápido. Vamos. Aquí te enseño que todo esto es cierto. Mi inteligencia artificial se llama Luna. Luna, ¿podrías darme un número del 1 al 50?
3: Claro, el 27.
1: El 27, ¿lo escucharon? El 27, eso fue rapidito.
0: María Telles.

0: ganadora.
1: María Telles, ¿dónde estás que no te veo? Tú tienes que marcar ya mismo el 305-944-8133. Si conoces a María Telles, dígale que eres ganadora, que tiene que llamar ya mismo al 305-944-8133. María Telles, llama ya mismo al 305-944-8133. Segundo posible ganador.
0: Preguntémosle a Luna, mi querida Luna, dame un número del 1 al 50 y dilo claro y alto para que se escuche.
2: El número es el 42.
0: El número 42, ganador, ¿quién es?
1: Abigail Ortega.
0: Abigail Ortega, felicidades.
3: Bueno, importante recordar que estas dos ganadoras deben llamar ahora mismo al 305-944-8133 para que se pueda llevar el premio. Es necesario que esté en la audiencia en este momento, 305-944-8133, para que te pueda llevar los $100 cada una. Adrielis, ¿nos recuerdas los nombres, David?
1: Yo los tengo acá, María Telles y Abigail Ortega. María Telles, Abigail Ortega, por favor, comuníquense ya mismo a través del 305-944-8133. Y esa sumada a la que ganó en el comentario.
0: La ganadora por Buenos Días Miami, el Facebook de David González, es Georgina Ayala, que también Georgina ha ganado $100.
1: Tenemos una llamada.
3: Ay, yo creo que es una, ella. Una de ellas.
1: Puede ser una de las dos. Pudiera ser Abigail o pudiera ser María.
0: O puede ser Georgina.
1: O puede ser Georgina. Buenos días, Dios es bueno todo el tiempo.
4: God is good all the time, Abigail.

0: le nota.
1: Lo seleccionó la inteligencia artificial que te ama mucho, y ese yo estoy segura que fue Dios que le hizo así a la inteligencia artificial y dijo, diga Abigail.
0: Felicitaciones, Abigail Ortega, eres ganadora de $100 gracias a la reina de los seguros. ¿Qué quieres decirle? Que la tienes aquí. Dile algo.
2: Oh my God. Que Dios se lo multiplique 100 veces.
1: Gracias, mi amor. No, para mí es un placer, es un honor y una alegría siempre compartir un poquitico con mi gente bonita de Almavisión.
0: ¿Qué vamos a hacer con los $100, Abigail?
1: Se va a hacer las uñas.
2: Yo siempre quiero bendecir a alguien. Solo es para alguien.
1: Ay, pero bendecir a alguien, que lindo, alguien. No te vas a hacer las uñas a clínicas.
2: Yo me como las uñas.
1: Ay, usted come las uñas. Ay, no. Te voy a poner una medicina que me ponían a mí. Hay una medicina en la farmacia que te la pones en las uñitas. Ajá. Y eso yo se lo hacía a mi hija y también me lo hacían a mí, que cuando tú te muerdes la uñita es tan amarga que más nunca te vas a querer comer las uñas.
0: Está bueno. Ay, eso mío. Abigail, por favor no nos vayas a colgar, quédate ahí la línea que necesitamos una información interna contigo. Ok, Abigail.
2: Okay.
0: Perfecto, ya tenemos dos ganadores, la del comentario y Abigail Ortega. Solamente estamos esperando por María Telles. ¿Dónde estás, María Telles? Marca ya mismo el 305-944.

menos que María Telles. Última oportunidad, María Telles. Última oportunidad. Marca ya mismo si nos estás escuchando. El 305-944-8133. María Telles. Estás a un pasito de ganar 100 dolaritos, pero tienes que llamar ya mismo. Si la conoces, dile que llame al 305-944-8133.

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4: Sentimos mucho, pero María Telle ya no es ganadora. No apareció. Ay,
5: no apareció, no apareció, pero eso alegra a otras personas que están atentas, que todavía están en la lista de posibles ganadores. Y pues queda este último chance, Drialis, para que haya un ganador más. ¿Qué deben hacer?
6: Me gusta. Deben escuchar lo que la inteligencia artificial va a escoger.
5: Luna.
6: Luna, mi inteligencia artificial va a escoger el ganador en un número del 1 al 50. Mi querida Luna, desenvuélvete. Vamos, dime ese número del 1. Mi querida Luna, dame un número ganador del 1 al 50 para que se gane 100 dolaritos en Almavisión.
7: El número ganador es el 18.
5: 18.
4: Alan Riccardi.
5: Un caballero.
6: Alan Riccardi.
4: Riccacci, perdón, es italiano.
6: Riccacci, italiano.
4: Alan Riccacci. ¿Dónde estás, Alan Riccacci? Eres ganador si te comunicas ya mismo. 305-944-8133. Alan Riccacci, si estás escuchando.
5: Me gusta. Bonito.
4: Creo.
5: Riccacci,
4: Riccacci. Riccacci.
5: Suena como de mucho dinero, ¿no?
4: Riccacci, italiana. Buongiorno, principeso Alan, llame.
6: Alan, principeso, llama Riccacci para que sea 100 dolaritos más Riccacci.
5: Más millonario, claro que sí.
4: Más Riccacci. Alan, si quieres ser más Riccacci, llama ya mismo al 305-944-8133. Si conocen a Alan Riccacci, dile que llame ya mismo, porque es la última oportunidad. 305-944-8133. Si no aparece, nos toca acumular ya para la semana entrante.
6: Eso, pero es que ese apellido Riccacci, si tú lo conoces, yo no conozco mucho Riccaccis.
4: Bueno, entonces, si mal no recuerdo, es peruano, es de ascendencia peruana.
6: Es peruano.
4: Pero con abuelos y padres italianos.
6: Italiano.
4: Si mal no recuerdo.
5: Bueno, mientras Alan se presenta, llama y pues presenta a la audiencia, Drialis, cuéntanos los programas de esta semana tuyos aquí en la radio. Sabemos que hay sorpresas, cuéntanos un poquito.
6: Los programas míos aquí en la radio, en Almavisión, lo puedes escuchar a las 9 de la mañana, el sábado y el domingo a las 9 de la mañana. Ahora, tenemos sorpresas porque este fin de semana vamos a estar regalando algo espectacular. Tú tienes que escuchar ese programa. Yo quiero que tú te registres para que seas el ganador, pero tienes que escuchar el programa porque no te lo voy a decir hoy, te lo voy a decir mañana.
4: Vale.
6: A las 9 de la mañana hay un premio espectacular y después lo vamos a extender aquí al programa de David. Vamos a intentar a ver cómo nos va un mes de esta gran sorpresa, a ver si la gente se puede ir a viajar.
4: Es grandota.
6: Con todos los gatos. No, es que sí. Se dice.
4: No lo vamos a decir, no todavía. Digo. Dilo tú primero en tu programa, pero es un regalazo, no, con mayúsculas.
6: Regalazo, regalazo. O sea,
4: cuando uno dice $300 es un buen regalo, este que viene ya queda a otro nivel.
6: Es otro nivel.
4: Grandes ligas.
6: Es de las grandes ligas. No se puede perder mi programa aquí en el Mavisión 87.7 a las 9 de la mañana, el sábado y el domingo. Acuérdense que yo soy muy extrovertida. Yo voy a hablar de seguros, voy a hacer cuentos de mi infancia. Va a estar Miguelito, el de los fonomenecos.
4: Así.
6: Ese, no sé si sabes quién es.
4: Sí, bueno, claro, claro.
6: Miguelito,
4: claro.
6: El Flaco, que es un comediante, es productor, es un cómico. Y bueno, combinamos esto de hablar de los seguros con un poquito de alegría, para que no siempre se escuche los seguros, los, claro, seguros, no. Claro. Información y también mucha alegría.
4: Bueno, mientras seguimos esperando a Alan Ricacci, pues mi querida reina, Ricacci. Son las 9 de la mañana con 15 minutos.
6: Ricacci.
4: Nos vamos despidiendo, ya toca ir levantando campamento. Sí, ¿cómo te has sentido y con qué cerramos?
6: Es que yo siempre aquí me siento espectacularmente bien. Y yo siempre le digo a la gente, recuerda esto que yo siempre aplico. Cuando alguien te pregunte cómo estás, maravillosamente bien, espectacular. Y lo dices y lo dices, el cerebro no sabe identificar si eso no es la realidad. Así que dilo, repítelo para que se cumpla. ¿Cómo estás? Estoy bendecida. ¿Cómo estás? Estoy bendecido. Así estoy todos los días de mi vida. Bendecida, espectacular y maravillosamente contenta de que hayamos pasado un programa tan bonito. Muchísimas gracias.
4: Cerremos igual con un buen consejo acerca de los seguros.
6: Ay, sí, claro que sí. 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
4: 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Como siempre, es una bendición, una alegría muy grande, reina, tenerte por aquí y ojalá vuelvas pronto.
6: Siempre que ustedes me inviten, yo voy a estar acá.
5: Wow, y es para nosotros ser. alegría,
6: gracias,
5: Adrián.
6: Gracias, Angelita, gracias, Davidito. Yo no sé, ya estoy confundida si te gusta o no que te digan Davidito.
4: No importa.
6: No, no creo que le gusta.
4: No, me da
6: ya
4: igual.
6: Ya lo vi.
4: La gran mayoría de gente me dice Davidito. Entonces no, ya imagínate.
6: ¿Y qué pasa con los hombres que no le gusta que le Pedro, Pedrito? Y me dice que soy chiquitico. Y yo me imagino que es una cuestión de cosa de hombre, de ego. Mira, nosotros te decimos Davidito por cariño, es como mi niño, mi hermanito, cuando lo enfoques así.
4: Claro, mi mamá me dice bebé.
5: Bueno, mi bebé, eso ya es otro nivel. Otro nivel.
4: Gracias, Angelita, feliz fin de semana para ti, gracias.
5: Igual para ti, para todos los oyentes de Almavisión Radio, gracias por la sintonía, gracias, los viernes son muy alegres precisamente porque podemos bendecir a nuestros oyentes a través de muchísimos regalos, pero la invitación es que escuchen las 24 horas, Almavisión está en sintonía, lo puedes escuchar por la aplicación, puedes escucharlo por el dial 87.7 FM, y gracias, gracias por la fidelidad de todos nuestros oyentes y esperamos que sigan disfrutando pues de la programación.
4: Hay una tradición que creo no podemos romper. Siempre que la Reina de los Seguros viene en vivo el viernes y como trabaja cerca, el lunes también aparece en vivo.
6: Ah, es que sí.
4: Lo vamos a hacer el lunes.
6: Pura
4: en vivo.
6: Coincidencia.
4: Ah, bueno.
6: Es que paso, para llegar a mi oficina paso y cuando paso me meto.
4: Ah, bueno. Nos despedimos, gracias por la amable sintonía, David González, diciéndole chao, portémonos bien, disfrutemos este fin de semana y si Dios lo permite volveremos el lunes tempranito en otra emisión más de Buenos.

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0: Señor Jesús, te damos gracias por este día viernes, cerrando una semana más. Venimos con corazones muy agradecidos ante ti, Dios eterno, por las bondades, por tus misericordias, por el favor tuyo, que es tan indispensable, Señor, la gracia tuya en nosotros que nos sostiene y nos lleva adelante, Señor. Gracias por esta semana que estamos terminando, Señor, las cosas buenas que hicimos, los aciertos que tuvimos. Gracias por inspirarnos a hacer las cosas bien, Señor, pero también gracias por esos errores, porque a través de ellos deberíamos aprender. Deberíamos autoevaluarnos para no repetirlo, Señor. Aprendemos de lo bueno, pero también aprendemos de nuestros errores. Eso es un síntoma de madurez. El poder decir, sí, me equivoqué. Pude haber hecho las cosas diferente. Pude haber dicho algo diferente. Mi actitud pudo haber sido diferente. Lo reconocemos, pedimos perdón, Señor, pero queremos cambiar, queremos madurar, queremos mejorar, Señor. Y eso solamente lo podemos hacer con tu preciosa ayuda, agarraditos de tu mano, Señor, y siguiendo tus pisadas, tu guía, tu sabiduría en cada uno de nosotros. Gracias por tu palabra, Señor. Celebramos todos los días tu palabra, Señor, que es lámpara a nuestro caminar, a nuestro diario vivir, Señor. Amamos tu palabra. Tu palabra dice justamente que el que ama tu palabra vivirá. Vivirá en paz y no tendrá tropiezo. Qué buena oportunidad de aprovechar este principio tuyo. El que ama tu palabra vivirá en paz y no va a tropezar. Amamos tu palabra, respetamos tu palabra, Señor. Queremos comprenderla con la ayuda del Espíritu Santo. Queremos que sea sembrada en nuestra vida completamente para que dé fruto en su tiempo, Señor, en cada uno de nosotros, Padre. Gracias por este día viernes. Todo lo que va a suceder en Alma Visión Radio lo ponemos ante ti, Señor. Gracias por Buenos Días Miami, por Ángela, su familia, su esposo, sus hijos, mi vida, Cherith, mis hijos, Señor. Gracias porque podemos levantar nuestra mirada y decir, dependemos de ti y en ti estamos seguros. Tú eres nuestro protector, tú eres nuestro proveedor. No hay nadie como tú, Señor. Gracias por todas las familias representadas en esta oración, Señor. Y te pedimos que en este viernes, en este comienzo del fin de semana, Señor, la decisión número uno, como siempre, sea congregarnos juntos y en armonía. Ir a la casa tuya a congregarnos. ¿Cuán importante es eso? Triste de darnos cuenta que mucha gente lo dejó de hacer y no han regresado, Señor. Sacúdelos, Señor, despiértalos a la necesidad importante de congregarnos juntos y en armonía, porque tú habitas en medio de la alabanza de tu pueblo. Ahí te contemplamos, ahí tú haces milagros, ahí tú nos transformas, ahí tú siembras tu palabra en nuestras vidas, ahí podemos dar nosotros de lo que tú nos has dado, Señor, ministerios, dones, talentos, capacidades al servicio de tu iglesia y de tu nombre, Señor. Ayúdanos a entender la importancia de congregarnos juntos y en armonía en un lugar donde se predique la sana doctrina. Si algún oyente estuviera asistiendo a un lugar incorrecto donde no se predica la palabra de Dios, Señor, que a través del Espíritu Santo pueda darse cuenta de una alarma y pueda reubicarse en un sitio donde tú lo pongas, donde tú lo siembres como familia, para que den fruto y crezcan alrededor de una palabra sana, no adulterada, sino que sea guiada por el Espíritu Santo para cada uno de nosotros. Señor, te glorificamos, te exaltamos, agradecemos tu presencia en cada uno de nosotros, Señor. Y oro específicamente en este momento por las personas que puedan estar pasando por un momento de enfermedad en sus cuerpos. Señor, toca esos cuerpos para tu gloria, para tu honra, Señor. No hay enfermedad más grande que tu poder, que es sobrenatural. Tu mano preciosa, Señor, sobre cada cuerpo enfermo, por favor, que tu santidad sea reflejada en esos cuerpos y sean sanos, Señor. Se levanten con gratitud a ti, Señor, pero den testimonio al norte, al sur, al este, al oeste de lo que tú has hecho, Señor. Perdónanos si a veces rogamos y pedimos por algo y cuando viene esa respuesta, simplemente nos vamos, como aquellos 9 leprosos que no fueron agradecidos. Nosotros no, así no será ante nosotros. Cada obra maravillosa que tú hagas en nosotros y a través de nosotros va acompañada de un aplauso a ti, de una honra a ti, de un testimonio público de la majestuosidad del Rey de Reyes y Señor de Señores que eres tú, Señor. Gracias por amarnos, gracias por abrazarnos en este día viernes, Señor. Somos tuyos y a tus pies estamos postrados constantemente, Señor. Hemos orado con mucha gratitud al Padre de los cielos, en el nombre precioso, amoroso, majestuoso de Jesús de Nazaret. Amén y amén.
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Imagínate, el 407-818-9135. 407-818-9135. Hoy venimos presentando las 10 canciones más pedidas durante toda la semana aquí en el playlist. Y vamos a arrancar presentándoles sus 10 favoritas. Que pueden llamar y votar por la suya. O si la suya no aparece entre las 10 primeras, bueno, pueden

que va sobre ruedas. Habilitando 407-818-9135. 407-818-9135. Bendiciones para

bendiciones. Me gustaría mandar un saludo, dice, a mi hermosa, a su esposa, muy bien, a Paola López, y a su hija Luna López. Bendiciones, las amo y me que las amo, dice, ok. Y me regalas la canción Viene la alegría del linaje escogido. Dale, buenísimo. Saludos a la familia López. Gracias por estar con nosotros. Bueno, y sí, arranqueamos presentando la posición número 10 y nos vamos.

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Familia, estamos presentando las 10 canciones más pedidas durante toda la semana aquí en el playlist. Y escuchamos ya la posición número 10 y la 9. Nos fuimos hasta la 8 y tenemos a Omi Alca por primera vez en el top. En la posición número 8 con esta canción que se llama Pasa el Tiempo. Y en la posición número 7 tenemos a

0: Sombra en la posición número 6 y en la posición número 5 tenemos a Jay Khalil con ADN. Vamos allá.
1: Posición 6. Posición 6.

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mensaje, vamos a ver qué decía por acá, vamos a ver. Un saludo dice para Juan Camilo López hasta Coral Spring. Mañana está cumpliendo 17 años, felicitaciones, bro. Caramba, 17, qué bueno, felicitaciones, que la pasen súper bien.

canciones más pedidas de toda la semana. Llegamos a la posición número 2 y encontramos a Chris junto a Alex Zurdo. En la posición número 2 con esto que se llama Toda Mi Alma. Toda Mi Alma en la posición número 2. Y quiero

de las 10 canciones que estuvieron sonando hoy, si se acaban de conectar. En la posición número 10 tuvimos a Doga con Dios es bueno. Posición número 9, No me sueltes, Jonel Díaz. Pasa el tiempo de Omi Alca. En la posición 8, Amor bonito de Michael Pratt. Entre sombras de Gabriel EMC. ADN de J. Khalil. Oye de Funky en la posición número 4. Y la posición número 3, ABCD de Daddy Yankee. Y en la posición número 2, Toda mi alma. Nos vamos presentando la canción más pedida de toda la semana. La canción que, bueno, ha estado sonando muchísimo durante todo el programa. Y es Funky. Tenemos a Funky junto a Alex Zurdo.

inventando algo que Dios hizo tan simple. Hay videos comparando a los fisiculturistas de hace 25 años atrás con ejercicios básicos que eran gente grande, gente que realmente tú los ves sumamente fuertes, ¿verdad? Pero se comparan en el día de hoy con gente que están inventando rutinas ridículas en máquinas que las usan para cosas para las cuales no fueron creados. Pero ¿por qué el ser humano es así? ¿Por qué le encanta complicar la vida? Lo mismo pasa en la fe. Andamos buscando la fórmula del supercristiano. Pero cuando Jesús le preguntaron, no inventó nada nuevo. Cuando le preguntaron qué es lo que tenemos que hacer, cuál es el mandamiento, la fórmula siempre para él fue la misma. Amar a Dios sobre todas las cosas. La fórmula siempre ha sido la misma. Orar, ayunar, leer la Biblia, ser generoso. Amar a Dios sobre todo. Deja de saltar de método en método. Vuelve a lo básico, a lo fundamental y deja que Dios te sorprenda.

sonando con nosotros. Bendiciones, gracias a los que se reportan habilitando 407-818-9135. 407-818-9135. Alex Zurdo y Funky fueron la posición número uno con la canción Palo. Saludos, declaramos que hoy es un excelente día en el nombre de Jesús y que este fin de semana espero que puedan descansar, que puedan ir a la iglesia.

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4: Nosotros también somos posibilidad. Tenemos la capacidad de hacer cambios grandes en nuestras vidas, de perseguir algo que está más allá de lo que somos hoy o de lo que fuimos ayer. Nuestra existencia no se define solo por lo que hemos sido hasta ahora, sino también por todo lo que todavía podemos llegar a ser. Y eso significa que cada momento presente es una oportunidad para moldear quiénes somos y hacia dónde vamos. Pero ese proceso es profundamente individual. Cada quien deberá encontrar su propio camino. No todos estamos hechos para lo mismo. Cada uno de nosotros es posibilidad, pero no una posibilidad genérica, sino un conjunto único de posibilidades para cada quien. No hay un molde universal de lo que deberías llegar a ser. No todos estamos destinados a lo mismo, ni todos florecemos en el mismo terreno. Cada quien tiene que construir su propio camino y su propio destino. Habrá momentos en los que algunas posibilidades se pierdan, claro. No todas se van a cumplir. Hay futuros que se caen, pero cuando una posibilidad se pierde, no significa que ya no haya valor, sino que el abanico cambió. A veces la vida no te deja ser lo que pensabas que serías, pero te abre la puerta a otras cosas igual o incluso más valiosas. Y muchas veces, para descubrir eso, hace falta desprenderse de ciertas voces, las expectativas de otros, los miedos heredados, las etiquetas con las que nos han mirado, las narrativas que nos dicen quién deberíamos ser. Dejar que todo eso baje de volumen para poder escuchar la voz interna. Vivir de manera auténtica consiste en asumir la responsabilidad de esa potencia. Aceptar que nadie puede caminar tu camino por ti y que tú tampoco puedes caminar el de alguien más. Al final, creo que ahí está la diferencia entre convertirte en quien eres y convertirte en lo que los demás quieren que seas.

tenemos un video que gracias a Dios se nos fue viral. 2,5 millones de vistas. Y es el video de que grabamos en el aeropuerto de acá de Miami, de Fort Lauderdale, el ejecutivo de Fort Lauderdale. Así que les invito para que vayan y lo vean. Ahí está Joseph Mejía HN en el canal de YouTube y lo van a poder. Déjenos sus comentarios y suscríbanse al canal. Familia, quiero presentarles, esto se llama Tú Ya Ay Ay Ay. Suena como de J. Khalil presente esta canción. Acaba de salir ahora mismo, hace unos minutos.

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Bye bye familia, nos despedimos con esto. Esto es

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1: Solo la fe que agradece, porque estamos hablando que este es el fundamento, la fe. La fe que agradece antes de ver es la que descansa. Usted tiene que empezar a agradecerle al Señor ahora mismo antes de ver lo que Él ya tiene para usted. Cuando yo descanso por la fe con gratitud, le estoy diciendo al Señor, o el Señor está viendo en mí una fe madura. Porque el ser cristiano no te hace tener una fe madura. El que es como la persona de doble ánimo podrá venir a la iglesia, tener 40 años, 50 años de la iglesia, pero si todavía eres de doble ánimo, todavía no eres un cristiano maduro en el espíritu. Eres maduro en la teología, eres maduro en la letra, pero no en el espíritu. Y lo que vivifica al cristiano se llama el espíritu. La letra mata, porque en la letra todavía hay afán, pero en el espíritu hay fe. Acuérdense, la fe es una conexión divina con Dios. Eso es lo que es. Tenemos que empezar a agradecer. Y ahí es donde su alma se reposiciona. Nuestra alma tiene que estar reposicionada en el descanso del Señor. Yo no sé la suya, pero la mía todos los días le tengo que decir, te equivocaste, no vas a relinchar conmigo, porque yo estoy agradecido de lo que Dios ha hecho conmigo y lo que va a hacer. Y mi alma se tiene que callar del afán. Mi mente se tiene que callar. Les he testificado, tengo años y años que me determiné una noche y le dije, Satanás, no vas a quitar mi sueño, afán no vas a quitar mi sueño, preocupación no vas a quitar mi sueño. Y yo pongo la cabeza en la almohada y con los tremendos rollos, ¿verdad? En el 2020 con la pastora ingresada en coma, y yo dije, Señor, en paz me acostaré, en paz, y te agradezco porque sé que ella volverá. Porque la gratitud se adelantó a lo que nadie decía que iba a ser. Aquí a ti te podrán decir, ya está muerto ese plan, ya está muerto ese sueño. Usted le va a decir, no le va a decir eso. Usted le va a decir, se le tiene que quedar viendo así con ojos proféticos, estará muerto para ti, pero no para mí. Porque yo he entregado y confiado en el Señor, yo he orado y yo estoy agradeciéndole al Señor por lo que viene, no por lo que estoy viendo. De eso se trata la palabra de Dios, amados. Tu enfoque va a cambiar, tu espíritu se alineará, tu corazón se calmará y tu fe se activará cuando tú te inyectas el antídoto de la gratitud. Hay un canto que dice, tu mano me sostiene, tu espíritu me alienta y siempre en victoria tú me llevarás. Tu mano me sostiene, tu espíritu me alienta y siempre en victoria tú me llevarás. No estás diciendo, ah, no voy a tener problemas. No, amados, a mí me gusta tener problemas. Qué silencio. El que tiene problemas está siendo tratado por Dios.

0: Amado, qué hermoso fuera que no hubiera problema, ¿verdad? ¿Ah? Qué hermoso fuera que no hubiera ese dolor. Pero mientras estemos en este pellejito, en esta carnita, no nos toca otra más que aguantarlo. Y el dolor que usted y yo pasamos no fue más grande ni más fuerte que el que pasó nuestro Cristo de la gloria en la cruz del Calvario, camino a la cruz del Calvario. Él fue sostenido porque Él entregó al Padre. Él fue sostenido porque oró sangre en el Getsemaní. Y Él fue sostenido porque le agradeció: Padre, que se haga tu voluntad y no la mía. Gratitud. Él estaba agradeciendo porque había sido escogido. Usted tiene que agradecerle a Dios porque usted ha sido amado y escogido en el amado que es Cristo Jesús. A usted no lo escogió un pastor, a usted no lo escogió una iglesia, a usted no lo escogió mamá ni papá, a usted lo escogió Cristo Jesús, el Padre de la gloria desde antes de la fundación del mundo. Usted es un escogido por Dios. Usted es un acepto. La sociedad nunca nos va a aceptar por cualquier cosa, pero a mí me importa, no me importa, porque sé que yo fui aceptado en el amado. Y punto. Entonces la gratitud. Ese es el otro. El siguiente, ¿cuál fue el primero? A ver si se acuerda. A ver. Santo Dios, pastora. Yo que vengo confiando. Ah, no, yo que venía confiando que el Señor lo va a liberar, pero creo que usted no se quiere liberar. Parece que a usted le gusta estar bailando en la misma pieza con Doña Fan. ¿Cuál es el primer antídoto que te vas a meter? A aplicar. Entrega ahí. ¿El segundo? ¿Y el tercero? Dígalo otra vez. De hoy en adelante, allá usted si está hablando otra cosa que no sea gratitud. Dios lo escuchó. El tercero es producto de lo que hemos venido hablando. Es aquello que Jesús dijo que nos dejó. Jesús nos dejó y nos dio. Oiga bien, nos dejó y nos dio. Ahora, Él dejó. Yo le dejo aquí a usted un manjar. Aquí le dejo panes de los de panes sin levadura. Yo se los dejo, dijo el Señor. Yo se los doy. Pero es de ustedes tomarlo. Es de ustedes aceptarlo. Eso es lo que dijo el Señor. Y el tercer antídoto se llama la paz de Cristo. Yo dije la paz de Cristo. Él dijo en Juan 14:27, la paz os dejo, mi paz os doy. Él se dio por nosotros. La paz os dejo. ¿Cuál paz? Pregúnteme cuál. La que el Padre le dio a Él. Y dijo, yo voy a transferirla a ustedes. Todo lo que nosotros tenemos fue una transferencia de Cristo para la iglesia. Todo. Por eso dijo, Pedro, a ti te entrego las llaves del infierno. Para que el infierno no prevalezca contra mi cuerpo. Y todos somos responsables de administrar la llave de la iglesia, amados. Amén, pastor. En otras palabras, Jesús dijo y sigue diciendo, les voy a dejar una impartición divina en usted, a ustedes, que no depende de circunstancias, sino que depende de mí. Nuestra paz depende de Cristo. Es la evidencia de que fue Cristo quien tomó lugar, nuestro lugar en el afán. Cuando el acta que iba en contra de nosotros, el acta de muerte, de afán, de dolor, de enfermedad, Jesús la rompió en la cruz del Calvario. Y Él escribió un acta diferente para cada uno de nosotros. Tu acta de nacimiento, escúcheme, tu acta de nacimiento la escribió Cristo en la cruz del Calvario. La última vez que yo revisé mi acta de nacimiento, amado, no decía que yo soy de Honduras. La última vez que yo revisé mi acta de nacimiento, dice ciudadano del reino de los cielos. Wow. Porque si yo sigo siendo ciudadano de la tierra me va a consumir y me va a afanar. Pero si yo sigo con mi pasaporte del reino de los cielos, la tierra tiene que responder a lo que el cielo está diciendo. En otras palabras, Dios nos dejó una impartición divina. Y solo la paz de Cristo te transforma para siempre. Vuelve a decirle, solo la paz de Cristo te va a transformar para siempre. Porque el mundo te tranquiliza con una pastilla. El mundo te tranquiliza con un regalito. El mundo te tranquiliza con un paycheck, con un pago. Hello. El mundo te tranquiliza con una fiesta que te duró 5 horas. El mundo te tranquiliza, te da paz con unas cuantas cervezas y toqué una tecla ahí bien fuerte. Allá usted si permite esas esas aberraciones en su casa. Santo Dios. Yo hablo lo que veo, amados. Si tú quieres en realidad que Cristo habite en tu casa, nadie puede ir a hurtar tu casa. Pastora, sálveme. Pregunta, ¿a quién aquí el mundo le ha dado paz? No, ¿verdad? No, ¿verdad? No. Solo Dios nos da paz. Solo Dios nos da paz. Cuando Él dijo, os doy, escúcheme, cuando dice os doy, nos dijo, les doy un regalo que yo heredé del cielo. Ah. El regalo, la paz, amados, escúcheme, la paz es un regalo del cielo que Cristo nos los transfirió a nosotros. Por eso, no permita que nada ni nadie, ni sus pensamientos, ni nadie le robe lo que Dios le dio, lo que le costó a Cristo en la cruz del Calvario. Por eso tenemos que sacar fuera ese afán. Jesús dice estas palabras, los discípulos estaban inquietos, confundidos, ansiosos por lo que iba a pasar con su vida. Y Él confrontó la raíz del afán cuando dice, no se turbe vuestro corazón. No se turbe vuestro corazón. Ahí dicen en Juan 14, 27 al 28, no se turbe vuestro corazón. Jesús está diciendo, no permitas que tu corazón se desordene por lo que ves. Oh my God. Tu corazón y mi corazón se vuelven locos, se vuelven distorsionados por lo que estamos viendo. Pero si usted se mantiene viendo al Cristo de la gloria, tu corazón no se va a distorsionar. Vas a seguir viendo al Dios que está a tu favor y no en contra tuya. Amados, el afán distorsiona, por eso dice, no se turbe. Póngame ahí Juan, por favor, Juan 14, 27, 28. No se turbe, o sea, no se confunda, no se afane vuestro corazón. Por eso entiende esto, iglesia, que la paz de Cristo, escúcheme esto, la paz de Cristo no te evita la tormenta. Siempre vamos a tener tormenta, dígame a eso. Pero si estamos con la paz de Cristo en medio de la tormenta, el afán te tiene que soltar. No es lo mismo tener a Cristo en la tormenta. Hello. No es lo mismo que Cristo esté en la barca en la tormenta a que esté en otro lado. Porque el único que puede parar los vientos y las tormentas se llama el Cristo de la gloria. El único que puede traerte paz en medio de cuando crees que se va a hundir la barca es Cristo de la gloria. El que nos dio el regalo. Amén. Diga conmigo, la paz me va a llegar cuando por la fe yo le entregue el control a Dios. Cuando yo confíe en que lo que no puedo manejar, Dios lo va a hacer por mí. Cuando yo ore, diga. Cuando yo agradezca y cuando yo sea dueño de la paz que Dios me dio. ¿Por qué le digo esto? Esto pareciera que es... ¿Por qué le digo dueño? Porque si el Cristo de la gloria te dio un regalo, ¿quién es el dueño de ese regalo ahora? Ah, bueno. O sea que ya el Señor nos entregó algo. Mire cómo dice Filipenses 4:8. En la Biblia del mensajero, usted lo puede leer ahí, no hay problema. Después de que el Señor dijo, la paz os dejo, la paz os doy, le entrego. Llenen su mente y mediten en lo que es verdadero, noble, digno de estima, auténtico, convincente, lleno de gracia. Llenen su mente de lo mejor y no de lo peor. Llenen su mente de lo hermoso y no de lo feo. Aquello que merece alabanza, no lo que merece maldición. Pongan en práctica lo que aprendieron de mí, le dijo Pablo a los filipenses. Lo que oyeron, vieron y comprendieron. Hagan eso y Dios, oiga bien, no dijo y yo, y Dios, quien hace que todo coopere para el bien, los integrará a sus armonías más sublimes. Yo creo que usted iba a decir, wow. No sé si lo leí en chino, en japonés, en coreano. Pero la Biblia aquí me dice que nuestra mente no tiene que permitir pensar en lo peor. Siempre la mente del ser humano, lo primero que piensa, porque ahí todavía hay malicia de la vieja naturaleza. No, este lo que quiere es sacarme el dinero. Hello. No, este lo que quiere es manipularme. Ese no es consejo, lo que quiere es que yo haga lo que él quiera. Estamos hablando de una verdad. ¿Sí o no? Ahorita la gente está pensando en lo peor que el gobierno pueda hacer, en vez de empezar anticipándose a decir: Señor, gracias porque vas a cambiar totalmente las leyes, gracias porque vas a bajar la gasolina, gracias porque la comida va a... ¿Me explico? Entonces, cuando usted y yo llenamos nuestra mente de lo peor, el afán se incrementa. Pero cuando yo lleno mi mente de lo que Cristo tiene para mí, entonces mi fe aumenta y mi afán tiene que salir. La mente, amados, es un campo peligrosísimo del ser humano. Esto nos revela que, escúcheme bien, le di la vuelta por todos lados para decir esto: el afán tuyo comenzó en tu mente y no en tu corazón. Vuelvo a repetirle, usted aquí, el afán de ustedes comenzó en la mente y no en el corazón. El afán de ustedes comenzó en la mente y no en el corazón. El afán de ustedes comenzó en la mente y no en el corazón. El afán de ustedes comenzó en la mente. El afán de usted que me está viendo comenzó en su mente y no en su corazón. Su corazón reaccionó a lo que usted metió en la mente. Hello. Porque son los pensamientos tóxicos los que lo alimentan. Y este texto revela, porque la Biblia revela, amados. Escúcheme, la Biblia no informa, la Biblia revela. Y este texto revela a nosotros que el afán nace en la mente. Por lo tanto, ese es el lugar en donde la fe debe de gobernar. La fe tiene que gobernar en tu mente. Voy a volverlo a decir, la fe tiene que gobernar en tu mente. No por lo que ves, sino por lo que crees. Porque el cristiano real, el convertido, no el convencido, el convertido tiene que vivir todos los días por fe y no por vista. Porque siempre lo que vemos nos va a agitar el corazón y nos va a mentir en la mente. Pero el que vive por fe siempre va a llenar de todo lo bueno, lo agradable, lo perfecto. ¿Me explico? Porque Dios, mi Padre, no sé el suyo, pero mi Padre, cuando yo le pido carne no me da una serpiente. Cuando yo le pido pan no me da una piedra. Cuando yo le pido agua no me da veneno. ¿Me explico? Ese es el Dios de la gloria que usted tiene. Gracias, amado. Así que usted tiene que aprender en los próximos días a que su fe gobierne su mente. Porque si su fe gobierna su mente, entonces su corazón no le va a decir para dónde va a ir. Acuérdese lo que dice la Escritura: engañoso es el corazón y más perverso que todos los órganos. La fe no tiene que ver con el corazón, tiene que ver con la mente. El afán no tiene que ver con lo que yo siento. Amados, el afán es algo que usted y yo permitimos y viene a sacarnos del partido. Hay mucha gente que ha estado a punto, mijo, a punto de ver la manifestación de su bendición, pero se afanaron tanto como Sara, que le entregaron a la esclava a Abraham. Usted no fue llamado para tener Ismaeles, usted fue llamado para parir Isaac. No permita más que el afán lo siga esclavizando. Diga conmigo: el afán comienza en mi mente. Hoy aprendí, diga, que lo que sentía en mi corazón era una reacción de lo que yo permití a mi mente. Ahora, la palabra no solo nos dice cuál es el problema. El apóstol Pablo, a través del Espíritu Santo, nos da una estrategia espiritual para expulsar el afán. Y dice, y no nos da una lista de virtudes, sino lo único que nos dice esto: en esto pensad. La estrategia es, en el problema es en qué va a pensar usted. Porque su afán se incrementará en lo que usted piensa o saldrá de acuerdo a lo que usted piensa. En esto pensad. En otras palabras, yo sé lo que ustedes están sintiendo porque yo lo he sentido. Yo sé porque yo pasé por esa lección, pero les estoy dando a ustedes la fórmula que nadie me la dio, sino que el Espíritu Santo. Y en esto pensad. En otras palabras, ya dejen de llenar las mentes de basura, de bobería, de imposibles, porque usted tiene al Dios de lo imposible de su lado. Usted tiene al Dios que todavía levanta muertos. Usted tiene al Dios que todavía sana. La fe elige pensamientos que edifican. La fe no elige pensamientos que destruyen. Y escúcheme bien, todos nosotros en este auditorio, y usted que me está viendo, todos nosotros todos los días se levantan pensamientos de destrucción a nuestra vida. Hello. Pero si la Biblia me dice que lo que tengo que hacer, entonces ¿qué tengo que hacer? Hacerlo. Dios no va a hacer lo que usted y yo tenemos que hacer. El pastor tampoco, ni lo llame. Ni el 911, ni los bomberos van a apagar el fuego. Porque Dios le dice en esto, ahora que hablé de fuego, ¿cuántos a veces sienten que su mente se llenó tantas de cosas que le está quemando la vida? Le quema las neuronas, ya no puede pensar. Eso es lo que hace, amados, una mente que se llena de afán. Por eso Pablo dice, llenen su mente. Y no dice, esto va a ser automático. No, llenen su mente. Ahora, ¿dónde comienza esto? Pregúnteme dónde. Cuando yo entrego y confío, cuando yo oro, cuando yo doy gracias, ¿y qué más el otro? Cuando yo ya tengo paz. Ah, porque una mente necesita paz. Entonces, mire la fórmula cómo viene. Por eso es importante que usted anote esto y se lo aplique. Se lo aplique. Entonces, vamos a llenar nuestra mente de los pensamientos de Cristo. La palabra es clara. Tus pensamientos no son mis pensamientos. Los pensamientos de la sociedad, los pensamientos de tu familia sobre ti, no son los pensamientos de Dios. Dios ha pensado mejor por ti y para ti. Y todavía Dios confía en ti. Entonces dice Pablo que tu fe la tienes que alimentar. A veces alimentamos más el cuerpo que la fe. ¿Lo dije? Bueno. La fe se alimenta. Diga conmigo, mi fe se alimenta de lo verdadero, de lo justo, de lo puro, de lo amable, de lo que tiene virtud y lo que tiene buen nombre. De eso se alimenta tu nombre. No se alimenta de lo peor, no se alimenta de la maldición, no se alimenta del espíritu de sospecha, no se alimenta del espíritu de víctima. Deje de victimizarse, por favor. Ay, es que a mí nadie me quiere. Ay, es que usted no sabe lo que me hicieron. No quiero saber. Porque aquí a todos nos hicieron algo. Hello. Ah, yo sé que, ay no, yo no quiero decir. Ah, pues peor te va, porque esos pensamientos van a seguir ahí. Hello. Que el afán no se vence con fuerza humana. El afán no se vence con que usted vaya al psicólogo, usted vaya al terapista, usted vaya al neurólogo. No, amados, el afán no se vence con narcóticos. El afán no se vence, sino solo con la fe. ¿Cuál fe? Pregúnteme cuál fe y repítame, repita conmigo. La fe que entrega, la fe que ora, la fe que agradece, la fe que descansa y la fe que tiene una mente enfocada en lo bueno, agradable y perfecto de Dios. No quiero terminar el servicio sin darle oportunidad a usted que nunca ha recibido a Cristo en su corazón y por eso el afán es mayor. Si usted llegó hoy, imagínese que con Cristo a veces tenemos que pelear. Si usted llegó hoy y quiere aceptar a Cristo, si por primera vez no ha aceptado a Cristo, levante su mano ahí donde está. O usted quiere afirmarse con Dios, o sea, ser serio y regresar a la casa del Señor. Ahí donde está, si se quiere reconciliar, levante su mano. Levante su mano. Levante su mano. Como entiendo que todos estamos bien con el Señor, la tercera invitación es a aquellos que hoy en este altar quieren entregar todas las cargas que los han afanado. Si usted es uno de ellos, ¿qué le importa quién lo vaya a ver? Dios lo quiere ver. Pase enfrente, pase enfrente, pase adelante, pasen adelante. Todo aquel que quiere entregar, póngase aquí, voy a orar. Pónganse enfrente, pónganse enfrente. Sansón se quedó sin visión por no entregar las cargas que tenía. Se afanó y se metió con una mujer equivocada. Vamos, vamos, vamos. Hoy el Señor va a hacer algo en tu vida. Cierre sus ojos y empiece a hablar con el Señor. Yo quiero que usted con sus propios labios diga en este momento: Padre Celestial, hoy vengo delante de ti. Entrego todo el afán. Suelto todo lo que no he podido controlar. Vamos, pero háblale. Hoy te transfiero lo que no me pertenece. Hoy declaro gratitud por lo que ya hiciste y por lo que vas a hacer. Ahora diga conmigo: Señor, hoy recibo tu paz, la que guarda mi corazón y mi mente, A partir de hoy me enfoco en tus pensamientos. Hoy mis pensamientos estarán en lo verdadero, en lo justo, en lo puro, en lo que edifica. Ahora diga conmigo: hoy la fe toma lugar, el lugar del afán, y tu paz el lugar de la ansiedad, la gratitud el lugar de la presión. Diga: porque hoy alineo mi mente a tus pensamientos que topan el lugar del caos que había en mi vida. Ahora diga: en el nombre de Jesús, hoy yo declaro, hoy yo creo que el afán que me estaba sacando se rompe. En el nombre de Jesús, hoy se activa la paz en mi vida, se activa la paz en mi casa, y yo hoy declaro que la fe en Cristo, gobernará completamente mi vida. En el nombre de Jesús, me declaro libre del afán.
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3: ¿Qué tal mis amigos? Viernes 31 de julio, fútbol Major League Soccer a las 7 y media de la noche, New York City recibe a Toronto. Béisbol de las Grandes Ligas, lanzadores hispanos, 7 y 10 de la noche, los Miami Marlins juegan en Nueva York contra los Mets. Por los Metropolitanos, el dominicano Freddy Peralta, récord negativo, 5 victorias, 9 derrotas, sin decisión en su último juego contra los Dodgers de Los Ángeles. 10 y 10 de la noche, Boston en Los Ángeles contra los Dodgers, partido interligas. Por los Medias Rojas, el venezolano zurdo Rangel Suárez, 4 triunfos, 3 derrotas, sin decisión en su última salida frente a los Azulejos de Toronto. Los demás partidos, 2 y 20 de la tarde, los Yankees de Nueva York contra los Cachorros en Chicago, interligas. 6 y 10, Cincinnati recibe a Pittsburgh. 7 y 5, Filadelfia juega en Baltimore, interligas. 7 y 7, otro interligas. San Luis visita en Canadá, Toronto. 7 y 10, Medias Blancas de Chicago en Tampa. 7 y 15 Atlanta recibe a Washington, 8 y 10 Texas visita Houston, 8 y 40 un Interligas, Kansas City en Colorado, 9 y 38 otro Interligas. En Anaheim, los Angelitos reciben a los Cerveceros de Milwaukee, a las 9 y 40 Detroit visita en Sacramento a los Atléticos, San Francisco visita San Diego, el último a las 10 y 10 de la noche, Mellizos de Minnesota en Seattle contra los Marineros.
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3: Y bien, mis amigos, no hay tiempo para más. Mi nombre es Tony Castellanos. Hasta la próxima, si Dios quiere, y yo sé que Él va a querer. Que Dios les bendiga y les cuide siempre. Feliz, tranquilo y placentero fin de semana para todos. Bye, bye.
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5: Oh, man. Redimido. 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
1: Los bendigo, amados hermanos, y me despido como todos los días, recordándole como siempre que no se olvide usted de que sin fe es imposible agradar a Dios. Amén.
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4: Gracias por acompañarme en Disfrutando la Vida Diaria. Vean el tema que he escogido para hoy. Sé que a ustedes de veras les gustará. Estoy segura que es uno de sus temas favoritos. Voy a enseñar de disciplina y dominio propio. Y de seguro al sintonizar el programa de televisión, estaban orando, Señor Dios, que Joyce enseñe del dominio propio hoy, porque siempre quiero ser capaz de controlarme. Y eso es algo que debemos hacer. Y sabe, muchas veces al escuchar a alguien decir que van a enseñar sobre la disciplina o dominio propio, gruñemos. Pero realmente, es un don. Y voy a hablar de eso luego. La disciplina siempre lleva al éxito. Y déjeme preguntarles, ¿quieren tener éxito en la vida? ¿O quieren ser solo medio mediocres y ya? Andrew Carnegie fue uno de los hombres más ricos en el país. Comisionó a un hombre con el nombre de Napoleon Hill para que buscara quiénes eran los más ricos y exitosos hombres en el país entero y que determinara el secreto de su éxito. Y en cada caso encontró que era la disciplina. Y es en ese punto de inicio que terminamos con grandes logros. Me gusta esta declaración que leí recientemente. Si un hombre logra disciplinarse, puede dominar casi cualquier cosa. Y yo amo eso. Y sabe, Dios espera que nos controlemos. Él no es controlador. Él no nos controlará a nosotros. Uno no puede solo orar para que algo pase. Tiene que también invertir esfuerzo que Dios requiere que invirtamos. Por favor, no diga que no tiene disciplina y que usted no tiene dominio propio. Mire, la gente a veces fácil dice, no tengo dominio propio. Pero eso no es verdad. Y les voy a mostrar una escritura que elimina esa idea. Segunda de Timoteo 1:7 dice, porque el espíritu que Dios nos dio no nos hace tímidos. Él no nos ha dado un espíritu de temor o cobardía, sino que el espíritu que Dios nos da es un espíritu de poder y amor y dominio propio. Wow, quiero leerlo de nuevo. Dios no nos ha dado un espíritu de temor, sino de poder y amor. Y algunas traducciones dicen una mente sana, pero otras dicen una de disciplina y dominio propio. Y creo que de veras si se pone a pensar, es una mente sana, ahora tiene una mente sana, piensa sanamente, ha pensado bien, si puede realizar que nunca tendrá éxito si no es capaz de controlarse. Todos tenemos disciplina. Todos tenemos el fruto del dominio propio en nosotros porque es un fruto del espíritu. Pero no todos se disponen a usarlo y desarrollarlo. Es como un músculo, que mientras más use sus músculos, más fuertes serán. Y se hará el poder hacer cosas fácil. Uno puede ver el dominio propio como un músculo. Mientras más los use, y puede ser muy muy duro al principio, pero cada vez que los use y ejercita el dominio propio, será un poco más fácil y un poquito más fácil y un poquito más fácil. Mire que todos tenemos áreas que probablemente son un poco más desafiantes para nosotros que otras. Para algunos pueden ser los dulces, para otros pueden ser gastar dinero, para otras personas tal vez

0: tener cuidado de las cosas que tienen, mantener la casa linda y limpia y diferentes cosas así, pero cual sea su debilidad, si va a Dios, Él promete que Él nos dará su fuerza en nuestra debilidad. De hecho, su fuerza opera aún mejor en nuestras debilidades si nos apoyamos y dependemos de Él. Y al animarles a ejercitarse en dominio propio, de ningún modo les estoy diciendo que pueden hacer todo lo que deben hacer sin la ayuda de Dios, porque no pueden. Le necesitan su ayuda. Es que necesitamos que Dios nos ayude a ejercitar el dominio propio que Él nos ha dado. El vivir por los sentimientos, emociones, los sentimientos, son enemigos de la disciplina y el dominio propio. Y vea, realmente es maravilloso poder tener dominio propio. Es realmente maravilloso tener la confianza de que puede hacer lo que sea que debe de hacer. El otro día estaba en el gimnasio haciendo ejercicio y una amiga había ido para acompañarme, pero no para hacer ejercicio. Y le dije, tú no tienes ni idea cuánto yo no quería estar aquí hoy. Y esta persona dijo, bueno, yo iba a hacer ejercicio hoy, pero decidí dejarlo para esta noche. Y sabe, a veces, no todo el tiempo, porque a veces hay gente que sí cumplen y lo hacen, pero muchas veces la postergación es la muerte de lograr algo y del dominio propio. Tenemos que actuar cuando creemos que Dios nos muestra que hagamos algo, no esperar hasta después cuando pensamos que va a ser fácil. Déjeme repetirlo, vivir por nuestros sentimientos, emociones, es la muerte y el enemigo de la disciplina y el dominio propio. Y sabe, más que cualquier cosa, la gente habla de cómo se sienten. Y cuando la gente me pide que ore por ellos, casi siempre dicen, bueno, siento esto, siento aquello, o no siento esto, no siento lo otro. Y Dios nos dice que no debemos vivir por sentimientos o por nuestras ideas. No se supone que seamos cristianos carnales guiados por el alma. Se supone que seamos espiritualmente maduros y que crezcamos en eso poco a poco, poquito a poco. El dominio propio es muy importante. Dios nos ha dado muchas cosas. Es casi como salir y comprar un programa para la computadora. Puede subir el programa a la computadora, pero tiene que aprender cómo usarlo. Y cuando nacemos de nuevo, puede decir que Dios nos dio un nuevo programa. Descargó cosas maravillosas, increíbles, habilidades a nuestro espíritu. Pero aún tenemos que aprender a usarlos. Y el primer paso es creer que tenemos esto. Y quiero que primero diga cada día y varias veces al día, yo tengo dominio propio y yo soy capaz de disciplinarme. Dígalo 5 veces al día por 3 meses y comenzará a sentirse diferente. Yo tengo dominio propio y soy capaz de disciplinarme. Es una persona que está llena del Espíritu de Dios. ¿Cómo puede dejar que un pedazo de pastel le mande? Un pedazo de dulce que lo domine. ¿Cómo puede decir, mire, si le doy una mordida a eso, una papita, me como la bolsa entera? Hay que entender que somos más fuertes que eso. Y realmente lo que decimos hace una diferencia, porque nuestras palabras se hacen acciones. Hebreos 12:11 dice, ninguna disciplina parece placentera al momento, cuando la estás recibiendo, y creo que podemos decir amén a eso. Parece dolorosa. Luego, sin embargo, y me pregunto, si hay alguna persona viéndome hoy a quien le importan las consecuencias. Parece ser que en nuestra sociedad hoy día todos están interesados en el presente. Lo quiero ahora, lo quiero ahora. Pero sabe, la mayoría de las cosas buenas en la vida requieren hacer una inversión. A veces pasa un largo periodo de tiempo antes de tener el resultado correcto. Ninguna disciplina parece placentera, sino dolorosa. Pero después, sin embargo, produce una cosecha de justicia, lo cual es una vida recta y paz para aquellos quienes han sido entrenados en ella. Sabe, yo no estaba emocionada de estar en el gimnasio ese día, pero me alegré después que fui, estaba contenta. Y sabe, cuando uno da seguimiento y hace cosas que sabe que tiene que hacer, uno se siente mucho mejor acerca de sí mismo que si lo hubiera postergado y lo hubiera postergado. Quisiera saber cuántos sus ven hoy y usted tiene. Yo no sé, digamos, quizás una docena de proyectos incompletos. Cosas en la casa que no terminó, las empezó y nunca las terminó. Conozco una persona creativa que me dijo el otro día, porque le pregunté algo del proyecto en que trabajaba, porque mire, escribe música, hace muchas cosas, y me dijo, he comenzado no sé cuántas veces, pero no he terminado casi nada. Y sabe, hay que ser gente que termina, pero no, no termina lo que empieza si no tiene dominio propio. Y es tan bueno saber que no va a dejar que los sentimientos le manden. Puede tener sentimientos y no permitir que le tengan a usted. Puede controlar sus emociones. Pienso que es tan bueno entender que tenemos sentimientos que nunca se van a ir. Uno nunca sabe cuándo van a aparecer, nunca sabe cuándo se van a ir. Pero son inconstantes. Mire, puede tener ganas de hacer algo por la noche al dormirse y en la mañana es lo último que tiene ganas de hacer. Vivir por las emociones es el enemigo de la disciplina y el dominio propio. La disciplina es un estado de orden, mantenido por entrenamiento y control. Es un sistema de reglamentos de conducta. Y es sistemático este entrenamiento, especialmente de la mente o carácter. Es un orden, eficiencia u obediencia. Los quiero animar a que hagan una lista. Fije una norma o nivel de vida. Piense, bueno, ¿cómo realmente quiero vivir? Y escríbalo para que pueda sacarlo frecuentemente. Acabo de escribir 7 cosas hoy. De esta manera voy a comer. Piense en lo que quiere comer. Quiere comer saludablemente. No quiere ser excesivo en ninguna área. Y, por ejemplo, para mí, yo sé lo que quiero pesar. Sé la medida de ropa que quiero ponerme. Sé cómo quiero sentirme. Y sé que tengo que balancear cómo como. Y quiere decir que no puedo comer dulces y postres todos los días. Así que alguien me preguntó, ¿qué tan a menudo come postre? Y dije, usualmente 1 o 2 veces al mes. Y reaccionaron, ¿así qué? Y sabe que puede hacer cualquier cosa si quiere. Y cuanto más entrene el cuerpo, más estará de acuerdo con usted en lo que quiere que haga. Así que, ¿por qué no establece una norma para su vida de cómo quiere comer? ¿Quiere comer más proteína? ¿Menos carbohidratos? ¿No quiere comer tanta azúcar? ¿No quiere tomar tantos refrescos con soda llenos de azúcar? Quizás no quiera tomar tanto café como está tomando ahora. Quiere ser saludable. Y estoy segura que si digo, levanten la mano si quieren ser saludables, los veo. Todos levantarían la mano, queremos ser saludables y sentirnos bien. Pero no nos vamos a sentir bien accidentalmente. Tendremos que hacer una inversión. Hacer lo que sabemos que está bien si queremos tener el resultado correcto. ¿Qué les parece como nivel de vida? No voy a chismosear. ¡Guau! Ya sabe, aún en medios sociales hay tanto chisme. Es que es fácil estar ahí y decir cosas de otros que no debería estar diciendo porque nadie le ve. Y aún puede hacerlo a veces sin firmar el nombre. No contaré los secretos de otros. No retendré falta de perdón en mi corazón. Es algo muy importante para mí, porque sé que la falta de perdón es muy dañina a nuestro caminar con Dios. Y yo creeré lo mejor de cada persona. Es algo que pienso que es muy importante. Mire, es fácil ser sospechoso. Es fácil ver las cosas negativas de otros. Pero cuán maravillosa sería la vida si todos decidiéramos, voy a creer lo mejor de cada persona. Aquí va otra. Haré un mínimo de 2 horas por semana de ejercicio de cardio. Oí a un doctor decir recientemente que debería ser mínimo 90 minutos por semana de cardio. Pero ¿sabe qué? Yo pensé, eso no es tanto. Es que si salgo a caminar 2 millas me toma 40 minutos, si camino 3 millas será 1 hora. Y si yo voy a hacer los 90 minutos de cardio por semana, solo necesito 5 días hacerlo 30 minutos al día. O 15 minutos al día. No sé si la matemática está bien, pero me entienden. No tiene que realmente hacer mucho si lo hace consistentemente. Yo salí, fui a caminar hoy, antes de venir al estudio. Salí como a las 6:30 antes de que se calentara. ¿Sabe? Es un poco desafiante. Me cansé un poquito, pero ¿sabe qué luego? Después, recuerde la escritura del después. Le voy a pedir que comience a pensar un poco más acerca de después. Después me hizo sentir mejor. Ahora me pongo a pensarlo y me alegré que lo hice. Hice 40 minutos de mis 90. Ya los tengo esta mañana hechos. 90 minutos es el mínimo. Mire, estamos sentados muchísimo tiempo trabajando. Sentados en la computadora, en el carro, viendo televisión. Sentados. De hecho, escuché a un doctor decir que sentarse se ha hecho el nuevo cáncer. La gente está sentada tanto y Dios quiere que nos movamos. Nos dio coyunturas en el cuerpo porque quería que nos moviéramos. Y el otro día yo escribí algo, voy a leer y estudiar mi Biblia mínimo 1/2 hora cada día. ¿Qué sucedería si usted decidiera hacer eso? Retamos a la gente una vez a estudiar la palabra 30 minutos al día por 30 días. Y miles de personas se inscribieron para el reto. Y hubo personas que me dijeron que fue realmente lo que cambió su vida. ¿Sabe? Queremos conocer la Biblia. Y queremos ser educados en las cosas que Dios quiere que aprendamos. Pero tiene que tener la disciplina de realmente sentarse y hacerlo. ¿Y sabe qué? Cuanto más lo haga, aún más va a querer hacerlo. Puede formar un nuevo hábito. De hecho, ni tiene que preocuparse de romper un mal hábito. Puede hacer un buen hábito y no habrá lugar para los malos. La disciplina, el dominio propio. Recuerde que nunca más va a decir, yo no tengo dominio propio. 2 Pedro 1:3-4. El divino poder de Dios nos ha dado todo lo que necesitamos para vivir una vida piadosa, por el conocimiento de Él, que nos llamó por su propia gloria y bondad. Y quiero que se fije en una palabrita aquí, ya. Otras traducciones dicen, el Ba'a. Pero Dios ya nos ha dado todo lo que necesitamos para vivir una buena vida. No dice el Ba'a, o quizás va, o después. Pero lo tiene ahora. Ahora yo lo tengo. Porque al recibir a Jesucristo como su Salvador, el Espíritu Santo entró a vivir dentro de usted. Y todas las cosas buenas de Dios entraron con él. Ahora tiene que desarrollarlas y aprender cómo usarlas. A través de estas se nos ha dado sus muy grandes y preciosas promesas. Para que por ellas podamos participar de la naturaleza divina, habiendo escapado la corrupción en el mundo causada por malvados deseos. Oh, quisiera que todos dijeran ahora mismo, yo tengo todo lo que necesito para vivir una maravillosa vida. Tengo todo lo que necesito para tener éxito en la vida. Es Dios quien desea que tengamos éxito. Y una cosa que tiene mucho que ver con eso son los pensamientos. De hecho, si no controlamos los pensamientos, nunca podremos progresar en nada. 2 Corintios 10:4-5 dice, las armas con las que peleamos no son armas de este mundo. Por lo contrario, tienen poder divino para demoler fortalezas. Y demolemos argumentos y cada pretensión que se ubica en contra del conocimiento de Dios. y tomamos cada pensamiento cautivo para hacerle obediente a Jesucristo. Bueno, ¿lo está haciendo? ¿Usted solo piensa en lo que le entra en la mente? ¿Aun si es algo negativo y que no esté de acuerdo con la palabra? Cuando malos pensamientos de otros entren a su mente, ¿los sigue, medita en ellos? ¿O dice no? No es lo que Dios quiere que piense. Los echo abajo y los reemplazo con otro pensamiento. Si un pensamiento negativo de alguien entra a su mente, sáquelo de su mente. Piensa en algo bueno de esa persona y medite en eso. Déjeme repetirlo, si nunca aprende a controlar sus pensamientos, jamás podrá aprender a controlar nada más en su vida. Por eso la gente que piensa todo el tiempo, yo no tengo dominio propio, pues nunca tienen dominio propio. Nuestros pensamientos son mucho más poderosos que lo que aún podemos comenzar a imaginar. Lo que pensamos es lo que decimos. Lo que pensamos y decimos terminamos haciendo. Y lo que hacemos en realidad es lo que nos da la vida que tal vez queremos o no queremos dependiendo de lo que pensamos. Mi esposo ha hecho ejercicio por 62 años. Dave acaba de cumplir 81 años y parece que tiene 65 años. Aún se pone la misma talla de ropa que se ponía al casarnos. Una de las razones es porque él es tan diligente con su ejercicio. Y sabe, nunca le he oído quejarse. Una vez lo oí decir, fue difícil hacer esto, pero quizás lo oí decirlo 3-4 veces en mi vida. ¿Sabe por qué? La mente de ese hombre es como de acero. Cuando él decide que va a hacer algo, él ni siquiera juega con el pensamiento de que quizás lo haré o no. ¿Sabe? Si quiere tener éxito en la vida, no puede ser de doble mente. Tiene que decidir lo que va a hacer. Y lo va a hacer cuando sea fácil o cuando sea difícil. Y créame, habrá tiempos donde será difícil y será probado. Satanás pondrá tentaciones enfrente suyo. Cuando decida hacer algo, debe hacerlo y nunca mirar atrás. Puede controlar sus pensamientos, puede derribarlos y escoger otros. La Biblia dice, sean transformados por la renovación de su mente. En otras palabras, aprendemos a dejar de pensar la vieja basura que pensábamos y aprendemos a pensar de la manera en que Jesús quiere que pensemos o en la forma que Él pensaría. Y así podremos tener la mejor vida posible. Aquí hay algunas áreas en que pensar. Si no nos disciplinamos, en nuestra vida afectará nuestra salud. Y eventualmente nos enfermaremos y nos sentiremos mal todo el tiempo. ¿Y qué tal les parece tomar responsabilidad? ¿Qué tal reconocer cosas hoy? ¿Está cansado todo el tiempo? Bueno, quizás necesita dormir más. Tal vez no se ha disciplinado para apagar la televisión e irse a dormir a una hora decente. ¿Se siente estresado todo el tiempo? Bueno, quizás dice sí a muchas cosas cuando debería aprender a decir que no. Bueno, es que no quiero herir los sentimientos de nadie, que se enojen. Mire, agrade a Dios y no a la gente. Haga las cosas que van a ayudarle a sentirse bien para poder hacer lo que Dios quiere que haga. Y yo no sé de usted, pero yo actúo mucho mejor cuando me siento bien que cuando me siento mal. Cuando me siento mal y estoy cansada, me pongo irritable. Y es mucho más difícil comportarme como sé que Dios quiere que actúe. Coma saludablemente, tome mucha agua. Duerma 7-8 horas cada noche. Haga algún tipo de ejercicio. Hay tantas formas de hacer ejercicio. Escoja una. Y deshágase de todo el estrés en su vida. El estrés realmente está matando a la gente por todo lado. Si gasta más dinero de lo que gana, va a terminar con serios problemas financieros. No compre cosas que no necesita, a no ser que realmente lo necesite. Y no me importa, aun si tiene dinero. Respete el dinero si espera tener dinero. Y si Dios le ha bendecido y realmente es financieramente estable, próspero, no quiere decir que es una licencia para gastar dinero. Hay tanta gente en el mundo que está sufriendo. Y parte de ese dinero que está malgastando, quizás lo deba sembrar en el reino y ayudar a que se salven almas. Y si no se disciplina en relaciones personales y trata a la gente bien, eventualmente va a perder esas amistades. Ni usted, ni yo, nadie puede hacer su voluntad todo el tiempo y poder tener buenas relaciones personales. Hay que realizar que hay que tener un balance en la vida. Anime a la gente, muéstreles aprecio. Déjeles saber que usted agradece las cosas que hacen por usted. Y por último, si no oramos, pasamos tiempo con Dios y pasamos tiempo en su palabra, nunca seremos espiritualmente maduros.
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Hoy es un buen día para abrir el corazón, para perdonar, pero también para recibir el perdón. Perdona a los que te ofendieron, perdona a los que te dañaron. Perdónate a ti mismo, pero sobre todo, recibe el abrazo y el perdón de Dios. 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
2: ¿Qué tal mis amigos? Viernes 31 de julio, fútbol Major League Soccer a las 7 y media de la noche, New York City recibe a Toronto. Béisbol de las Grandes Ligas, lanzadores hispanos, 7 y 10 de la noche, los Miami Marlins juegan en Nueva York contra los Mets. Por los Metropolitanos, el dominicano Freddy Peralta, récord negativo, 5 victorias, 9 derrotas, sin decisión en su último juego contra los Dodgers de Los Ángeles. 10 y 10 de la noche, Boston en Los Ángeles contra los Dodgers, partido interligas. Por los Medias Rojas, el venezolano zurdo Rangel Suárez, 4 triunfos, 3 derrotas, sin decisión en su última salida frente a los Azulejos de Toronto. Los demás partidos, 2 y 20 de la tarde, los Yankees de Nueva York contra los Cachorros en Chicago, interligas. 6 y 10, Cincinnati recibe a Pittsburgh. 7 y 5, Filadelfia juega en Baltimore, interligas. 7 y 7, otro interligas. San Luis visita en Canadá Toronto. 7 y 10, Medias Blancas de Chicago en Tampa. 7 y 15, Atlanta recibe a Washington. 8 y 10, Texas visita Houston. 8 y 40, un interligas, Kansas City en Colorado. 9 y 38, otro interligas. En Anaheim, los Angelitos reciben a los Cerveceros de Milwaukee. A las 9 y 40, Detroit visita en Sacramento a los Atléticos. San Francisco visita a San Diego. El último, a las 10 y 10 de la noche, Mellizos de Minnesota en Seattle contra los Marineros. Y bien, mis amigos, no hay tiempo para más. Mi nombre es Tony Castellanos. Hasta la próxima, si Dios quiere. Y yo sé que él va a querer. Que Dios les bendiga y les cuide siempre. Feliz, tranquilo y placentero fin de semana para todos. Bye bye.
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Señoras y señores, muy pero muy buenas tardes. Aquí estamos una vez más para hacerte compañía. Dios mío, llegamos, señoras y señores. Mire, porque el lunes quedó muy atrás. El martes, ni me acuerdo. Miércoles, suéltelo, ya pasó. Jueves es parte de la historia, por eso, bienvenido. Día. Viernes.

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Mire, con todas las ganas de acompañarlo en esta vueltita a casa. Intentaré, mi buen amigo, mi buena amiga. Yo sé que el tráfico está pesado, lo sé. No me lo tiene que decir, no me lo tiene que contar nadie. No. ¿De qué nos vamos a sorprender en el tránsito de Miami y alrededores? Pero intentaré aliviar la vueltita a casa, se lo prometo. Mire, tengo algo para compartir contigo. Vamos a hablar del amor, ¿sí? Vamos a hablar del amor el día de hoy. Pero vamos a hablar de... quizás un amor muy particular. Mucha gente trata, ¿no?, de definir el amor, pero en realidad lo que yo encontré, que dice este muchacho, él es psicólogo, famosísimo en mi país, muy querido también, muy aceptado, y me choqué con esto ya hace rato, lo tengo hace rato, te voy a ser sincero, pero no lo llegué a usar nunca. Lo voy a usar el día de hoy porque vamos a hablar de una posición del amor muy, pero muy interesante, que me parece, sinceramente, es la correcta. Tú me dirás, tú verás si te convenzo o no te convenzo. Todo eso en un ratito porque, señoras y señores, es viernes. No me pida demasiado y comenzamos de esta manera. Así despacito comienza este tema, ¿eh? Disco legendario de aquellos, sinceramente, ¿eh? Una banda maravillosa que hizo Punta de Lanza. Dirigida por Emanuel Espinosa. Canta la esposa, Linda. Ellos son Rojo y lo hacen de esta manera. Bienvenidos, bienvenidos.

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Mire, mire, mire. Esta que voy a compartir ahora es la frase, pero no es lo que te estaba contando acerca de... del amor, ¿sí? No tiene nada que ver. En un ratitito nos metemos en un callejón sin salida, pero ahora la frase, para arrancar el programa, con una frase fuertísima, poderosísima, y que es cierto, 100%. ¿Sabe que hay mucha gente que anda, cómo le diría? Anda mintiendo quién es. ¿Para qué dar tanta vuelta, no? Para qué dar tanta vuelta. No, andan con una careta, con una máscara, y lamentablemente muchos otros se lo creen. Esa es la realidad. Pero tarde o temprano, siempre se descubre la verdadera intención de la persona. Tarde o temprano, siempre se descubre la verdadera intención que hay dentro, que se carga dentro. Sí, como decía, yo te lo voy a decir como decía mi santa madre. Mi santa madre decía, si no la hacen a la entrada, la hacen a la salida. O sea, en algún momento, se dejan ver. ¿Me entiende? Entonces, esta es la frase del día de hoy y está fuerte, yo lo sé. Dice así, la vaca bebe agua y la convierte en leche. La serpiente bebe la misma agua, pero la convierte en veneno. Lo que las personas cargan dentro revela su esencia, no la fuente. ¿Sí? Son dos cosas diferentes. Porque mucha gente llega, ¿no?, mostrándose lo más lindo posible, lo más comprable posible, ¿no? Uno se vende, a veces parece que uno se quisiera vender a los demás, ¿no? Y yo soy el mejor, y yo sé hacer esto, y yo sé hacer lo otro, y yo... Una cosa es decirlo, ¿no? Otra cosa es demostrar, otra cosa es muy diferente ya sostener en el tiempo lo que se dice. Porque como dice el viejo adagio, escoba nueva siempre barre bien, el tema es sostener en el transcurso del tiempo. Yo puedo decir muchas cosas que deseo hacer, cómo quiero ser, cómo me voy a conducir, te prometo esto y te prometo lo otro. Ahora, el tiempo es lo que revela realmente quién eres o quién es esa persona. Pensemos en uno, no pensemos en otro, ¿sí? Pensemos en nosotros mismos. ¿Somos capaces de sostener en el tiempo lo que vendemos a los demás, lo que decimos que somos? ¿Somos capaces de sostener en el tiempo si yo digo, yo voy a hacer esto? ¿Eres capaz de sostenerlo en el tiempo? ¿O simplemente es algo que tú quieres proyectar a los demás y que tarde o temprano pasa lo que dice la frase, ¿no? Tarde o temprano la esencia sale a relucir. ¿Sí? Yo puedo basarme en lo que tú quieras, ¿no? Como dice la frase, quizás dos personas, ¿no?, pueden decir lo mismo, pero quizás una termina siendo exactamente lo contrario o algo totalmente diferente a lo que prometió. La vaca bebe agua y la convierte en leche. ¿Sí? Dentro de la vaca, la esencia de la vaca es bondad, es alimentar, es dar vida. ¿Sí? Sin embargo, la serpiente toma la misma agua, pero es incapaz de generar vida, genera veneno. ¿Sí? Entonces, a veces pasa esto. Y ojo, siempre digo lo mismo. Esto no es para... ¿Sí? Dentro de la vaca, la esencia de la vaca es bondad, es alimentar, es dar vida. ¿Sí? Sin embargo, la serpiente toma la misma agua, pero es incapaz de generar vida, genera veneno. ¿Sí? Entonces... A veces pasa esto, y ojo, siempre digo lo mismo, esto no es para que pienses en otro, a ver quién es la serpiente. No. Tenemos que pensar en nosotros. Aquí los que nos analizamos somos nosotros mismos. Aquí no sentamos en el banquillo a nadie. No, cada uno sabe lo que lleva adentro. Y es simple, siempre es simple, ¿no? Lo sostienes en el tiempo, eres capaz de sostenerlo en el tiempo. Esa es la gran pregunta, ¿no? Yo puedo
decir lo maravilloso que yo voy a hacer en una relación, en un trabajo, tomando un compromiso, lo que sea, lo que sea. Yo puedo ser maravilloso diciéndolo. ¿Lo puedo sostener en el tiempo? El tiempo es lo que en realidad prueba todas las cosas. El tiempo prueba una amistad, el tiempo prueba una relación, el tiempo prueba una verdad, el tiempo prueba una promesa. Más vale, no prometa, mi amigo, mi amiga, no prometa. ¿Sí? No se meta en camisas de once varas. Diga la verdad. Mire, yo la verdad no me puedo comprometer a esto. Lo siento, perdóname. Es mucho más fácil porque el tiempo te va a obligar a que definitivamente la esencia se vea. ¿Sí? A que definitivamente lo que hay dentro se vea. El tiempo deshoja cualquier máscara, deshace cualquier careta y el tiempo prueba quién es quién. ¿Está bien? Entonces, señoras y señores, cuidado la frase, a mí me gusta, sinceramente. Para mí está maravillosa y dice una gran realidad. Vamos otra vez, a ver si la puedo poner. Aquí está, dice, la vaca bebe agua y la convierte en leche. La serpiente bebe la misma agua y la convierte en veneno. Lo que las personas cargan dentro revela su verdadera esencia. No tiene nada que ver con la fuente. Ay, ay, ay, frases que a veces como que cuestan un poquitito pasar. Yo lo sé, mi buen amigo, mi buena amiga.

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1: 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Y mire, tiene muchísimas ventajas y de eso vamos a hablar un poquito el día de hoy. Pero les voy a presentar en esta serie de entrevistas que estamos teniendo, conociendo a los profesionales, a los profesores, a los que nos ayudan a nosotros a salir adelante. Déjeme presentarle a la profesora de ISOL, el programa de inglés para la Universidad Kaiser, la profesora Alexandra Rodríguez. Profesora, bienvenida, qué gusto tenerla aquí. ¿Cómo está?
2: Buenas tardes a todos, es un placer para mí poder conversar y hablar de las clases que nosotros tenemos que son totalmente virtuales. Mi nombre es Alexandra Rodríguez y precisamente este mes cumplo 11 años de trabajar para la Universidad de Kaiser y para nuestra comunidad latina.
1: ¡Qué lindo! Felicidades, doctora, entonces a usted también por esta labor maravillosa que está haciendo y a toda la gente que está en sintonía. 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Doctora, podemos decir muchas cosas de la universidad. Primero, que podemos estudiar en nuestro propio idioma. Si bien usted lleva adelante el programa ISOL, el programa de inglés, podemos estudiar en español. Esto ya es una ventaja enorme.
2: Sí, claro, hay muchísimos programas. Uno de los últimos programas que hemos agregado es el programa de psicología, el programa de administraciones de empresas que ha estado hace mucho tiempo, y pues yo me encargo de la parte de ISOL, que es inglés como segunda lengua. Nuestros libros están en inglés, entonces es muy importante pues que los estudiantes se preparen, porque preparen su inglés, porque de todas formas estamos en los Estados
1: Exactamente.
2: Unidos, donde la lengua oficial es el inglés. Entonces pues al mismo tiempo pueden hacer las dos cosas sin sacrificar nada, pueden dedicarse a estudiar la carrera que escojan, y también se pueden dedicar a mejorar su inglés. Poco a poco pueden simultáneamente hacer las dos cosas.
1: Totalmente, porque tenemos que decir algunas de las ventajas que tiene Kaiser University. Por ejemplo, le dije recién, usted estudia en nuestro idioma, lo hace desde la comodidad de su casa. Mire, virtualmente lo pueden asistir, así mismo como estoy hablando con la profesora Alexandra Rodríguez, profesora de ISOL. 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Lo hacen tiempo récord porque realmente están diseñadas las carreras para que usted haga una materia a la vez al mes, se vaya recibiendo y rápidamente, doctora, la gente no solamente que tiene su título, sino que hay grandes convenios de la universidad con empresas, hay mucha gente que sale directamente trabajando casi.
2: Exactamente, sí, nuestras decanas están encargadas de hacer esos contratos con unas empresas y de acuerdo a que los estudiantes escojan su carrera, de verdad que salen muy preparados y salen con conexiones, que es lo más importante, poder encontrar un trabajo en lo que nos hemos graduado, en nuestro título.
1: Qué lindo poder no desarrollar uno en aquello de lo cual estudió y se recibió. Y hablando de este tema, algo muy importante que hace Kaiser también es, si hay gente en este momento que nos está escuchando, comenzó una carrera en su país, mire, ese tiempo probablemente no esté perdido porque hay validación de crédito allí en Kaiser. 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
2: Efectivamente hay validación de créditos y a todos los, muchas veces no sabemos que he conocido muchos estudiantes que me dicen, pero es que yo tengo un grado en contabilidad, pero aquí no me sirve. Y yo le digo, claro que sí le sirve, tiene que convalidar su grado y entonces les doy la información a dónde tienen que ir, qué tienen que hacer, pero lo más seguro es que un muy alto porcentaje de lo que ya estudiaron se pueda convalidar y así terminen sus carreras mucho más rápido que si tuvieran que empezar desde ceros.
1: Maravillosamente. Bueno, todas estas facilidades nos la brinda Kaiser University. Ese número ha ayudado mucho a entender de que, mire, no crea que usted no puede estudiar y recibirse, ser un profesional, mejorar no solamente la calidad de vida, sino ser quizás un tremendo ejemplo 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Gracias por todo eso y felicidades por estos 11 años que está cumpliendo allí, usted también en Kaiser University.
2: Muchísimas gracias y muchísimas gracias a todos los que están escuchando y por favor anímense a llamar, que nosotros tenemos un equipo de admisiones muy amable que los puede guiar.
1: Gracias, profesora, un placer conocerla, Gracias, hasta la próxima.
2: Lo mismo, feliz tarde, hasta luego.
1: Gracias, señoras y señores. 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

0: Dios mío, esto que voy a compartir, no sabes cuánto hace que lo tengo guardado, sinceramente hace rato, hace mucho. Y no sé, uno va, ¿no?, usando cosas aquí en el programa, trayendo algunos pensamientos, frases, videos, cosas que si yo puedo aliviar la vuelta a casa, tratar de distraerte un poquitito, sacarte de las luchas allí en el trabajo, de la cara amarga del jefe. Yo soy feliz, sinceramente, para eso estoy aquí un poquitito. Y obviamente para llevarte el mensaje más grande de esperanza de todos los tiempos, aquí a través de la radio. Sea que nos escuches en el 87.7, que nos sigas a través de nuestras redes sociales, que nos escuches a través de la aplicación, la página web. Mira, por todos lados puedes sinceramente sintonizar, escuchar, disfrutar de Alma Visión Radio. Pero hoy quise traer esto porque me pareció una de las maneras de amar más lindas, o sea, de demostrar que amo a una persona. Yo te podría preguntar en este momento, podríamos abrir líneas y te diría, ¿no?, que me digas de qué manera tú demuestras que amas a la persona que amas, haciendo qué, ¿no? Y muchos me podrían decir tantas cosas, ¿no? Los varones que somos muy de demostrar nuestro amor haciendo o proveyendo o brindando cierta seguridad a nuestra mujer o a la familia o a los hijos, ¿no? Es una manera muy del varón de demostrar que me importas, te amo, intento que no te falte nada, intento que pases un buen pasar, valga la redundancia. Entonces, es una manera, las mujeres, bueno, tantas maneras lindas las mujeres tienen de demostrar su amor, pero esta que te voy a compartir me parece magistral, me parece maravillosa, me parece que tendríamos que adoptarla y tenerla muy, muy en cuenta, porque yo puedo hacer muchas cosas para demostrar que amo a alguien, pero esta me voló la cabeza, sinceramente. Quiero que, si no lo conoces, que lo conozcas. Él ha venido, ha estado aquí en Miami, ha dado charlas en Miami. He intentado ir a verlo y no he podido, sinceramente, no he coincidido. Pero me gusta mucho, muchas cosas que dice, muchas cosas que habla, muchas reflexiones que él tiene. Él es psicólogo, es argentino, se llama Gabriel Rolón. Y en esta explicación de cómo demostrar realmente que amo a una persona, me pareció una de las mejores. Entonces la traje el día de hoy, sin robarle un segundo más de tiempo. Por favor, escúchala. Escucha lo que dice él.
1: Estoy dando vuelta a algo que me gusta. Una idea. Tengo una idea que me gusta mucho, ¿no? Que tiene que ver con esto. Cuando vos te enamorás con alguien, lo que haces es darle un poder al otro sobre vos. Listo, toma. Claro. Tenés un poder sobre mí. A partir de ahora, si vos te enojás, yo me angustio. Si vos me engañás, yo sufro. Es decir, me podés dañar muy fácilmente porque te doy ese poder para mí. ¿Y sabés cuándo creo yo que uno está enamorado? Cuando renuncia a usar ese poder que tiene sobre el otro. La persona que te ama es la que tiene un poder enorme sobre vos y no lo usa. Es decir, no te ama. El que te ama no vale por lo que te hace, por lo que te da. Vale por lo que no te hace. Y por lo que no te da. Porque tenemos la idea de eso, ¿no? Bueno, ¿y vos qué me das? ¿Y yo qué obtengo? No. O sea, al contrario, yo te brindo un poder para hacer un montón de cosas conmigo y vos renunciás a ejercerlo. Eso es el amor para mí.
0: Me voló la cabeza, sinceramente. Renunciar al poder que yo mismo, o que la otra persona, mejor dicho, me da para lastimarla, para dañarla. ¿Sí? Porque cuando amamos, ¿no?, supuestamente uno se entrega completamente, ¿no? Estamos hablando de un amor lindo, un amor sano, un amor deseado, ¿no? Y uno se entrega completamente. Y es cierto lo que dice Gabriel Rolón, es darle el poder a la persona de que haga contigo, si quiere, un desastre, porque eso es brindarse completamente, abrirse, ¿no? Dar todo Y el que la persona no haga uso de ese poder, me parece la manera más maravillosa de amar. No estoy diciendo que lo he logrado, no estoy diciendo que puedo dar ninguna clase de nada. Creo que tengo que mejorar y mucho, ¿no? Y más en esto, cuando te dan el poder, no usarlo. Hay que ser muy valiente, ¿eh? Hay que ser muy valiente porque lamentablemente el amor de hoy en día, este amor moderno de redes sociales, donde cada vez a la otra persona le doy menos libertad, ¿no? Porque hoy en día se está tan expuesto en todos lados que es muy difícil, ¿no? A veces decir, no voy a usar ese poder. Entonces, me parece, es más, te soy sincero, hasta difícil de entender. Mira, ¿quieres escucharlo otra vez? Vamos a escucharlo otra vez. Vamos a escucharlo otra vez porque creo que no tiene desperdicio. Y ahora lo vamos a comparar, ¿sí? Con algo que nosotros conocemos, pero que si yo te dejo solamente con este video, hay muchos que no me van a entender. Entonces te lo voy a traducir, pero vamos a escuchar otra vez lo que dice Gabriel Rolón.
1: Estoy dando vuelta a algo que me gusta. Una idea. Tengo una idea que me gusta mucho, ¿no? Que tiene que ver con esto. Cuando vos te enamorás con alguien, lo que haces es darle un poder al otro sobre vos. Listo, toma. Claro. Tenés un poder sobre mí. A partir de ahora, si vos te enojás, yo me angustio. Si vos me engañás, yo sufro. Es decir, me podés dañar muy fácilmente porque te doy ese poder para mí. ¿Y sabés cuándo creo yo que uno está enamorado? Cuando renuncia a usar ese poder que tiene sobre el otro. La persona que te ama es la que tiene un poder enorme sobre vos y no lo usa. Es decir, no te ama. El que te ama no vale por lo que te hace, por lo que te da. Vale por lo que no te hace. Y por lo que no te da. Porque tenemos la idea de eso, ¿no? Bueno, ¿y vos qué me das? ¿Y yo qué obtengo? No. O sea, al contrario. Yo te brindo un poder para hacer un montón de cosas conmigo y vos renunciás a ejercerlo. Eso es el amor para mí.
0: Wow. No me canso, sinceramente, de escucharlo y me encanta la idea. Voy a ir un poquito más allá. Olvídate del tema del enamoramiento, de la pareja, en las amistades, ¿no? También uno brinda un poder enorme, pero espera que el amigo no utilice ese poder con el que le dimos para que nos haga daño. O lo mismo, nosotros hacia nuestros amigos, siempre estoy en lo mismo, nosotros pongámonos en el papel difícil. Tengo ese poder con algunos amigos y no lo voy a utilizar, los voy a cuidar. Tengo ese poder con mis hijos y no lo voy a utilizar, los voy a cuidar. Tengo ese poder con mi esposo, mi esposa, mi pareja y no lo voy a utilizar, los voy a cuidar. Es difícil, no estoy diciendo que sea fácil, ¿sí? O sea, siempre acá planteamos cosas que no son fáciles de poner en práctica, pero sí posibles. Entonces, y voy más allá, decía, porque nosotros en el ambiente que nos movemos, esta radio cristiana, ¿no? También estamos muy relacionados con el tema liderazgo. Cuidado, líderes, porque la gente confía en ustedes y les da un inmenso poder. No lo malutilicen, no manipulen, no presionen, no quiten la libertad de la gente la que Dios les da. Cuidado con el poder que les da la gente, ¿no? Entonces, cuando yo soy un buen líder, cuando la gente me da ese poder y no lo uso. Y no lo uso. No soy más que aquel que está siendo liderado. Estoy para servir. Estoy para servir. Estoy para amar. Estoy para cuidar. Estoy para vendar heridas y sanarlas. No para cuando a mí se me ocurre, porque soy líder, meto el dedo en la llaga porque conozco tu llaga. Porque viniste a mí y abriste tu corazón. No. ¿Cuándo amo realmente? Cuando tengo el poder de juzgarte, de señalarte, de acusarte y no lo hago. Ahí yo puedo demostrar que realmente amo a esa persona. ¿Me dejas que te lo traduzca como te decía recién? Es que está en la escena bíblica preciosa, hermosa. Todos conocemos este relato, ¿sí? Le traen la mujer a él, la tiran prácticamente delante de él. Él supuestamente estaba muy tranquilo, incluso hasta dibujando en el suelo. La encontramos en el acto de adulterio. Hay que matarla, hay que apedrearla. ¿Qué tú dices? ¿No? Los fariseos queriendo tenderle la trampa al maestro. Por favor. ¿No? Y él, sin levantar la cabeza, saca, esgrime la maravillosa frase: el que esté libre de pecado, que tire la primera piedra. No me interesa los fariseos, no me interesa, todos sabemos lo que hay dentro de ellos, y voy a ser más sincero y crudo, y dentro de cada uno de nosotros. Yo le puedo mentir a algunos, pero no me puedo mentir a mí mismo. Yo me conozco, sé dónde rengueo, dicen por allí, y sé que hay cosas de las cuales me tengo que arrepentir. Pero él, el maestro, Jesús, quien dejó su trono, señoras y señores, y vino a salvarnos, a morir por nosotros, él tenía toda la autoridad de decir: yo sé exactamente quién eres, yo sé exactamente lo que has hecho. Y sin embargo, el que tenía el poder no lo usó. Eso es amor. Eso es amor. Amor que sana. Ese es amor que libera. Ese es amor que, conociendo tu debilidad, te dice: vete y no peques más. Ese es el ejemplo de un amor hermoso, de tener el poder de acusarte y encima defenderte de los demás. No, es que no me entra en la cabeza ese maravilloso amor de Cristo para con cada uno de nosotros. Mira, no somos mejores que la mujer adúltera, no somos mejores para nada, ¿eh? No sé por si alguno creía, no, pero yo no hice tal cosa. Mira, no importa, no hay justo ni siquiera uno, no hay nadie bueno sobre esta tierra, lo decíamos el otro día. Ese es un amor hermoso, un amor que vale la pena cuidar. El que le das el poder de acusarte, de señalarte, y no lo usa. Para que pensemos, no sé. Este callejón está difícil, ¿no? Encontrarle la salida, aunque el ejemplo de Jesús es lo único que necesitamos saber. El amor que Él nos tiene para intentar imitarlo con los demás y no utilizar ese poder que a veces las personas ponen en nuestra mano.

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Y así, así con muchísimo ritmo nos vamos despidiendo, señoras y señores, de este maravilloso día viernes que Dios nos está regalando. Gente que le toca trabajar mañana, bueno, tranquilo, paciencia, ¿sí? Yo te vuelvo a encontrar el lunes que viene. Aquí estoy para hacerte compañía desde las 4 de la tarde en adelante, aquí por Alma Visión Radio, por supuesto, No me dejes solo, Hacemos juntos este Boomerang PM. Yo intentaré aliviar tu vueltita a casa. Mira, por allí gente saludándonos y hablándome un poquitito del callejón sin salida. Bueno, sinceramente, si te gustó, estoy muy contento, Te dejo este versículo, tiene mucho que ver con lo que hablamos. Si te lo perdiste, tienes que ir a buscarlo a nuestro YouTube, al YouTube de Alma Visión Radio, Alma Visión Miami. Allí lo buscas y ahí está el callejón sin salida. Hermoso, no tiene desperdicio. Dice así el versículo, pero Dios, escúchame, porque a veces creemos que Él no nos tiene en cuenta. Mire cuánto Él nos ama. Pero Dios demuestra su amor para con nosotros en que siendo aún malos, siendo pecadores, aún así Jesús murió por nosotros. Cristo murió por nosotros. Así que, mi buen amigo, mi buena amiga, la obra está hecha. Dios no necesita hacer el sacrificio otra vez. Con una vez fue más que suficiente para librarte a ti, para librarme a mí del pecado de la muerte y que tengamos vida, sobre todo vida en abundancia, no cuenta gota, ¿sí? En abundancia, esa es la vida que Dios tiene para ti y para mí. Lo que pasa es que a veces uno se aleja de Dios, ¿no? Y por eso anda por allí arrastrándose por la vida. No. Cerquita de Dios y Él nos da todo lo que necesitamos y mucho más. Gracias por todo. Dios te bendiga. Nos volvemos a encontrar aquí en Boomerang PM. ¡Chao!

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3: 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Muy buenas tardes, ¿cómo está?
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0: Conversanando, mientras que conversamos, sanamos. Estamos muy contentos porque hoy tenemos una súper invitada acá en nuestros estudios de Almavisión, así que no te pierdas este programa. Si tú eres uno de esos que está pasando procesos, que cree que Dios aún no lo va a hacer, déjame decirte que hoy Dios lo va a hacer, porque hoy Dios quiere inspirarte a través de esta súper invitada y seguramente que hay una palabra para ti. No sin antes, profeta, poder decirle a todos que tenemos nuestras redes sociales para que vayan a seguirnos, a suscribirse, a darle like, a comentar. En YouTube aparecemos como @AlmavisionMiami, en nuestro TikTok @MiamiAlmavision, y tenemos también nuestro Facebook que va a empezar a operar desde la semana siguiente, así que por favor, necesitamos que se conecte y que le dé seguir a nuestra nueva cuenta de Facebook, Almavisión Miami.
1: Muy bien. Cuando dice estamos aquí porque sabemos que hay un propósito en esta tarde y estamos expectantes. ¿Sabe por qué? Yaimara, buenas tardes, qué bueno tenerte aquí una vez más.
2: Buenas tardes, profeta Adi, buenas tardes a la invitada especial de hoy. Buenas tardes, Pastor Frank. Estoy más que feliz por estar acompañando a mis hermanos aquí en cabina. Estoy expectante porque estoy aquí al ladito de ella y yo me voy a empapar de todo lo que va a desatar. Aleluya por esa boca. Así que, oyente, usted que está ahí, no se vaya. Siga conectado porque va a ser inspirado hoy por el Espíritu Santo. Los sueños sí se pueden alcanzar en el Señor. Así que sueña y en grande.
1: Wow. Qué lindo eso de los sueños. Y ¿sabe qué? Que hoy nuestra invitada va a compartir su testimonio. Y cuando hablamos de testimonio, a veces nosotros nos ponemos a pensar, estamos compartiéndole a alguien que no conocemos, que no vemos, de nuestra vida privada, de nuestras experiencias que hemos tenido. Mire qué maravilla nosotros poder hablar con libertad lo que Dios ha hecho en nuestras vidas y tantas cosas íntimas, y nosotros a toda boca, oído, nosotros aquí hablar con una bocina. Amén. Y decirles, mire, con el Señor sí se puede, con Dios. Aleluya. Todo es posible. Y hay propósito. Amén. En esta tarde, hay propósito en esta tarde porque este testimonio es mucho lo que hay para compartir, pastor, pero bueno, vamos a darle la bienvenida a Carolina Herrera, Carolina Correa. Correa, exactamente. Qué gusto, qué honor, qué privilegio tenerte hoy aquí en Conversanando. Bienvenida.
3: Muchas gracias, pastora. Me encanta que me dijiste Carolina Herrera. Me hiciste un perfume y dije, ¡wow! ¡Amén! Recibo eso. Pero yo se aquí, llama Carolina Correa.
1: Aquí todo se recibe. Hola.
3: Un gusto de estar con ustedes, pastora Adi, Fran, gracias, Yamayre. De verdad que pues muy contenta porque normalmente, bueno, ahorita vamos a contar mi historia, pero normalmente siempre estoy detrás de, y sí, me siento rara, hace mucho tiempo no hacía una entrevista, pero muy contenta de verdad por la invitación. Sé que Dios tiene un propósito muy lindo hoy con mi testimonio, y lo más lindo es inspirar y ser pues obviamente bendición para la gente, y que espero que la gente que en este momento va en su carro, está en su casa, está escuchando, pues se identifique y que pueda así soñar, es, orar, y que obviamente pueda ver cumplir sus sueños.
1: Y que pueda creer. Yo creo que hay muchas cosas, hay muchas cosas que Dios va a desatar, hay muchas formas como Dios va a hablar en esta tarde, pastor, y sobre todo Carolina. ¿Quién es Carolina Correa?
0: Sí, así es. Queremos presentarle a toda la audiencia de Almavisión Miami a Carolina Correa, abogada, comunicadora social, estratega en relaciones públicas, nacida en Colombia, radicada en Miami, Florida, pero sobre todo poder ver un poco la trayectoria de ella, la visión, la estrategia que Dios le entregó para poder llevar a cabo la carrera profesional, influyente y de posición de artistas, líderes, wow, cristianos, películas, ¡aleluya!, autores, escritores, muchos proyectos que van surgiendo y que hoy por hoy tiene una compañía que se dedica netamente a esto. Así que vamos a iniciar este programa con algo muy fuerte, porque definitivamente tener ese privilegio de poder conectar personas del mundo cristiano para que lleven una palabra y llevarlos a la televisión, eso es de otro nivel.
1: Así es, yo le hablo a estos ciclos y temporadas que Dios permite en nuestras vidas, y de precisamente de esto es lo que Carolina va a compartir con nosotros, porque antes de que comenzáramos el programa, ella pues estaba desglosándonos un poquito de ese pasado de ella, de esos ciclos, de esas temporadas. Yo le diría a esto, Carolina, de esas llaves de la fe, porque eres una mujer, wow, de fe. Yo le diría esto, esas puertas que se abren, esas puertas que se

0: cuando Dios te da esa llave es porque te está diciendo que eres una mujer de autoridad, y en las llaves hay mucha revelación. Y hoy quiero tocar un poquito, a medida que vamos desglosando, a medida que vas compartiendo tu testimonio, pues vamos a hablar un poquito de esa fe, porque sabemos que fuiste y eres una mujer de fe, que has tocado puertas, que has sabido esperar y que hasta Dios te ha sacado de la comodidad. Poderoso. Háblanos un poquito, Carolina.
1: Bueno, les cuento que llego a Miami hace 13 años. Llegué no por un sueño, el sueño típico americano, sino llegué fue porque mi trabajo, al ser comunicadora, ser periodista, he tenido la oportunidad de manejar muchos talentos dentro del mercado cristiano y obviamente también no cristiano. Venía mucho por el tema de premios, de alfombras rojas, y precisamente para una alfombra roja que vine aquí a la ciudad de Miami, yo me había alejado del Señor, me había alejado un tiempo del Señor, estaba con un artista donde era manager, y me encuentro con unos amigos que me habían compartido el Señor. Y me dicen, Carolina, vamos a un encuentro nuevamente, conéctate con Dios. Y yo salgo de este encuentro muy tocada, muy influenciada por el Señor. Y esa noche tengo un sueño. Y cuando me levanto, me acuerdo que decía, vete de tu tierra, de tu parentela. Y yo, espérate, yo voy a mirar esto en la Biblia. Yo, espérate, bendito. Wow. Cuando leo todo lo que le dijo el Señor a Abraham, vete de tu tierra, de tu parentela, la casa de tu padre, la tierra que yo te mostraré. Yo decía, Dios mío, o sea, pero ¿cómo así? Pero yo estoy en Estados Unidos, ¿cómo así que me vaya de mi tierra, de mi parentela? No entendía muy bien. Llego a Colombia y en ese momento, pues, yo comencé en medios de comunicación hace 20 años. En ese momento estaba casada con mi primera pareja. Tenía una niña de 5 años, entró a medios de comunicación por accidente realmente. Cuando pasa esta situación de conocer los medios de comunicación, el Señor siempre me ha regalado las palabras. Cuando yo leo la Biblia, siempre visualizo cada cosa que el Señor me ha regalado. Es algo que he aprendido y que me doy cuenta que tiene poder realmente. Entonces, hace muchos años me dijeron que iba a llegar a lugares donde gente no iba a conocer, gente que iba a ser influencia. Y yo, bueno, pero ¿cómo si yo apenas estoy estudiando? Pues estudié de Derecho, soy comunicadora. Y la primera puerta que se abrió en ese momento, oré mucho tiempo por un trabajo en un lugar de mucho, mucho conocimiento, de mucha relación pública, de muchos contactos, que era un canal muy importante, es un canal muy importante para mi país en Colombia, que se llama RCN. Llego allí porque yo quería ir ese día a una entrevista con alguien importante. Me dijeron, no, usted no, este día no es para usted. Sale mi pareja y me dice, ¿sabes qué, Carolina? No quieren trabajar conmigo, quieren trabajar contigo. Y yo, wow, qué emoción. Y cuando el Señor me regala una palabra y me dice, la persona solícita de trabajo estará delante de los reyes y no con los de baja condición, yo no sabía qué significaba esa palabra. Me apegué a esta palabra, empiezo a caminar en ella, y efectivamente 2 meses después de haber recibido esta palabra, entro a trabajar como directora de realities del canal RCN. Tremendo. Entonces, no tenía la experiencia para el cargo. Era un departamento nuevo porque los realities nunca habían llegado pues a Colombia. Fue el primer reality que fue muy muy muy conocido, protagonistas de novela en su momento. Pero el Señor tenía un plan para mí y yo le decidí creer.
2: Wow.
1: Entro allí eso. Y cuando entro allí, pues uno piensa, bueno, tengo la bendición, wow, ya lo logré. Y no, resulta que tú tienes que entrar a un proceso donde tienes que seguir batallando, peleando. Fue un proceso difícil, la gente al principio fue muy complicada. Yo hablaba todos los días de fe, yo pensaba que todo el mundo como que se iba a contagiar, de que yo te decía, Dios te bendiga, ven, te regalo una palabra. La gente me miraba más en un canal de televisión no cristiano. La gente me decía, no, pero no pierde el tiempo, no, pero tal cosa. Decían groserías, sus comportamientos, y yo decía, no, pero Señor, entonces, ¿por qué me trajiste acá? Pues tuve la oportunidad de conocer muchas personas allí, conectarme con mucha gente, con muchas cabezas, como lo decía la palabra, personas, reyes, gente importante. Y al cabo de 5 años de estar allí, el Señor me dice, compártele de Dios, compártele de mí a tu jefe. Mi jefe era la que peor me trataba. Wow. Y yo, ¿cómo le digo a mi jefe que conozca al Señor? Entonces, el día que yo voy a renunciar, porque el Señor también me dio una palabra para estar allí, lo visualicé y me lo regaló, pero también me dio una palabra para decirme, esta puerta en este momento ya se va a cerrar, esta temporada va a terminar. Y eso es muy complicado de recibir, después de que tú estás en un lugar que tú dices, wow, tengo un empleo fijo, tengo una posición, tengo un reconocimiento, ¿cómo así que me estás pidiendo que cierre la puerta? Entonces, me lo pidió, me lo dijo así muy claro, pero antes de que te vayas tienes que compartirlo. Y lo compartí, me acuerdo tanto que le dije a mi jefe en ese momento, le compartí, le dije todo y ella pues bueno, recibió al señor, pero pues como a media yo sentí. Pero ese día me dijo ella, ¿sabes qué? Yo no entiendo por qué tú estás renunciando de tenerlo todo. Tú aquí puedes crecer, de hecho puedes reemplazarme a mí. Pero bueno, increíble, ojalá te vaya bien con tu empresa. Y pueden creer que al día de hoy, hace 2 años ella me llamó, ella renunció del canal RCN y ella ahora me contrata para hacerle todas las cosas aquí en Estados Unidos. Wow. A ella. Y abrió una oficina como la mía en Colombia. Me dijo, ¿sabes qué? Desde el día que tú te fuiste, eso a mí me dejó marcado, porque yo dije, si ella puede, que pues a nivel de contactos tiene menos que los que tengo yo,
0: claro,
1: ¿qué es lo que la mueve? Yo voy a hacer lo mismo.
2: Aleluya.
0: Qué tremendo.
2: Eso está
0: qué
2: poderoso, tremendo, profeta. Eres una mujer que inspira a otros, eres una mujer como David, que dijo, con esta pequeña onda que tengo, pero ¿sabes qué? No voy a ir en mi nombre, voy a ir en el nombre de Jehová de los ejércitos. Yes. Y yo creo que ese es el meollo del asunto, saber dónde vamos a lanzar esa piedra y con quién la vamos a lanzar.
1: Yo pienso que uno en la vida, lo más difícil de cuando uno empieza en los caminos del Señor, nosotros estamos urgidos de ver la bendición o que el Señor nos saque del afán y el desasosiego que llevamos. Lo más complicado es que tenemos que aprender a esperar. Y por norma en mi vida, yo no esperaba. Entonces, miren Dios cómo el Señor me trató. ¿Por qué? Porque yo soy una mujer y me gustan las cosas rápidas. Pero el Señor me tuvo que llevar de proceso en proceso. Entonces, cuando el Señor me pide esto, yo dije, bueno, Señor, yo te lo entrego, yo voy a hacer caso. Cuando yo voy a renunciar, le digo a mi jefe en su momento, le dije, mira, yo voy a renunciar, ¿será que tú me das una semana para poder contactarme con algunas personas a ver si ubico otro puesto? Yo pensaba era irme a trabajar en otro lugar, porque yo renuncié porque el Señor me dijo, pero yo no sabía para dónde iba a ir. Ya me dijo, ok, te doy una semana. Resulta que yo había escuchado una palabra entre pasillos y clientes que decían, ay, los jefes de prensa. Yo había estudiado comunicación, pero esto va más por el área del periodismo. Y yo, pero el jefe de prensa, yo le decía a la gente, oye, ¿qué es el jefe de prensa puntualmente? Me dice, es el periodista que tiene que estar detrás de los otros periodistas para que te saquen notas. Mucha gente me decía, es el peor trabajo del mundo. La gente, tienes que estar
0: tener
1: ahí.
0: Tener que interactuar con las personas, lidiar con todas las personas.
1: Vas a depender de terceros siempre, me decía. Entonces yo decía, wow, ¿será? Y bueno, yo llamo a todas estas personas y les digo, ¿saben qué? Pues les cuento que yo voy a abrir mi oficina de comunicaciones. Yo escuché que ustedes estaban necesitando un jefe de prensa, o para los que no conocen aquí en Estados Unidos el término, una publicista. Y me dijeron, oye, ¿sabes qué? Sí, ya que nos conocemos, pues claro. Entonces, en una semana, después de tener el salario que yo me estaba ganando, empecé a ganar 3 veces más.
0: Dios. Gloria a Dios.
1: Entonces yo dije, Señor, fue una respuesta inmediata de Dios.
0: ¿Cómo Dios honra la diligencia? De verdad, eres una mujer que empujas, eres una mujer que eres imparable, eres una mujer que le gusta avanzar. Veo que exactamente que le gusta no quedarse quieta. Y cuando decías que estamos hablando de una mujer cuando aquello no tenías experiencia, pero sabemos que Dios tenía un plan para ti, aún sabiendo que habían personas que te decían, no pierdas el tiempo. Y yo le pregunto en esta tarde a muchas personas que quizás están necesitando un milagro, deben de usar esa llave que usó Carolina, esa actitud de tener esa fe y de creer, porque hoy muchas personas necesitan levantar ese ministerio, necesitan conquistar esas familias, necesitan tocar territorio, necesitan avanzar, y yo creo que si nosotros usamos, como tú decías, el Señor te abrió una puerta, cuando Dios abre una puerta es que Dios nos está dando una llave, y esa llave la tenemos que tomar y la tenemos que usar y empujar y avanzar donde Dios nos quiere. Tal vez, como decías antes, el Señor te sacó de la comodidad, ¿verdad? Y cuántas personas Dios no nos quiere sacar de la comodidad para llevarnos a la conquista. Es la única llave, la fe es la única llave que abre todas las puertas, de la victoria, las puertas de las finanzas, las puertas de la sanidad, hay tantas puertas que Dios puede abrir, pero cuando yo escucho este testimonio, veo verdaderamente un milagro Dios en ti.
1: Amén. Sí, así fue, pastora, pues Después de esto comencé a tener mi oficina, empezó a crecer, empecé a tener muchos contactos, pero dentro de ese proceso llega una segunda situación, y es que en un momento dado yo pues estaba en mi mejor situación económica. Siempre ha sido como que en los lugares como que más fuerte que estoy, el Señor siempre me dice, ya es momento, muévete. Y eso es muy difícil, pero bueno, me tocó.
0: Dios sabe a quién se lo dice.
2: Así es.
0: Alguien que es diligente, alguien que se sabe mover, alguien que sabe escuchar y alguien que le sabe creer. Y por eso has ido escalando y por eso has ido avanzando y por eso estás aquí en Alma Visión y en el Versanario.
3: Así es. Lo único que yo puedo ver acá, toda la audiencia, cabina, mis compañeros de milicia, es que sobre Carolina hay gracia. Amén. Y la gracia nos lleva donde no podemos llegar solos. Definitivamente tenemos que ir acompañados del favor de Dios, del Espíritu Santo, y poder impartir vida en otros. Y yo creo que has llegado a la vida de muchos a impartir vida, porque el hecho de llevar un profeta, a un pastor, a una cabina de radio, a un canal de televisión, le estás dando vida a aquellos presentadores que no conocen del Dios de vida, que no conocen al Dios eterno.
2: Así es.
3: Y por eso hablo de la gracia, porque hay gracia sobre tu vida. Porque donde tú pisas, no es porque tú pises, es porque Dios quiere usar una vasija. Y correcto, esa gracia que hay, no solo nos salva para toda la audiencia, no solo nos salva, esto es una palabra para alguien. La gracia también nos posiciona, y es lo que pasa con tu vida.
0: Aleluya. Y lo que pasa es que cuando, bueno, nosotros, porque ya sabemos un poquitico de lo que Carolina, las pisadas de Carolina, pero muchas veces nosotros pensamos que aquella persona, aquella mujer, está donde está, pero si vamos hacia atrás, aún Carolina le tocó pisar tierra blanda. Ella subió hasta una a los buses, trabajaba en los buses. Ella ha sido una mujer guerrera, ha sido una mujer territorial. Ha salido, Dios la ha sacado de la comodidad, y muchas veces nosotros queremos evadir ciertos procesos donde Dios nos quiere pasar, porque queremos simplemente estar en la cima sin ser procesados.
1: Yo pienso, pastora, que todos queremos ver los resultados de los demás en nosotros, pero no queremos pagar el precio. Así. Eso es lo más difícil. Pues precisamente cuando tú dices, trabajé en los buses antes de entrar en todo este tema de mundo entretenimiento. Fui DJ, no conocí del Señor, o sea, tuve la fortuna de pronto de conocer al Señor con muchos desde casa, desde sus familias. Yo conozco del Señor alrededor de los 13 años, la primera vez. Me parecía muy lindo porque mi hermano asistía a una iglesia cristiana, estaba en un centro de rehabilitación, y como por obligación nos decían, acompáñenlo. Y empecé ahí a conocer del Señor, me pareció algo muy lindo, conecté con la música. Creo que la música es una de las herramientas que conecta en este momento a la juventud, a cualquier persona, y más con Dios, es increíble. Entonces para así mí fue la conexión, la música. Y cuando tuve una oportunidad de acompañar a mi hermano vendía en los buses, y un día no llegó a vender en los buses, y yo no tenía
0: dinero.
1: Y le
0: tocó ir a Carolina.
1: Y tenía unos libros de poesía, me subo a un bus en la ciudad de Bogotá, que no tenía registradora, o sea, no había dónde como pagar, y empiezo yo, dije, bueno, una de dos, o vendo o me bajo, y empecé a vender. Ay. Me puse roja, me acuerdo, eso nunca se me va a olvidar. Dije todo al revés, ¿no? O sea, se me equivocó todo. Bajé ya con dinero y yo dije, ay, bueno, voy a subirme a otro. Y empecé en eso. Al otro día, cuando me encuentro con mi hermano, le dije, ¿sabes qué? A partir de ahora, yo hago mi trabajo, yo me subo a los buses y tú al otro. Entonces me dijo, pero tú me venías a acompañar. Le dije, no, esto es una fuente de ingreso.
3: Wow.
1: Y después vendí perfumes, pastor.
0: Mires.
1: Perfumes, vendía perfumes a $5. Te estoy hablando en el año 98. Durante un año lo hice. Me hicieron muchas propuestas de trabajar en lugares, pero ahí entendí, yo decía, Dios mío, es increíble cómo el Señor, ahí fue donde empecé a dar cuenta que el Señor permite cosas. Yo decía, yo le hablaba a la gente me ponía atención, pero no era yo, era Él. Yo decía, y el Señor me guardó mucho. Y ahí fue ese proceso. Después llegué a los medios, pero para no irme como devolviendo, y acá, esa es mi base de inicio. El Señor, después de contarles lo de que pasó con RCN, me abro mi oficina de comunicaciones, y en el año 2013 tengo una situación bastante difícil con el papá de mis hijas, y yo le pedí al Señor un cambio. Fue cuando vine aquí a Estados Unidos, el Señor me regala esa palabra, pero yo no comprendía, como que no entendía. Llego a Colombia y el Señor me regala un sueño. Yo le digo, bueno, Señor, tú me dijiste que me fuera de mi tierra, de mi parentela. ¿A dónde me tengo que ir? Y y el Señor me regala un sueño donde está todo el mapa de Estados Unidos, así como estilo de este color, así de la palma verde, para los que nos están viendo así. Pero en el sueño yo le decía, yo miraba Nueva York, porque mi hermana vivía hace 30 años aquí, y yo decía, bueno, en Nueva York. Y me decía, no, en Miami. Una voz me decía, no, en Miami. Y yo, no, pero no en Nueva York. Me dijo, no, en Miami vas a comenzar.
0: Wow.
1: Cuando me vengo a vivir acá, yo siempre desde el año 1 que me casé, siempre había entendido de visualizar las promesas. Y siempre llenaba un cuaderno todos los años con lo que yo quería y pedía ese año. Pues resulta que en el primer año de matrimonio yo coloqué el lugar donde voy a vivir. Hasta el día de hoy coloqué una foto, yo vi una foto como de unos apartamentos, playa y sol. Yo me vine a dar cuenta, pastora y pastor, hace 3 años cuando fui a Spolit, cuando veo Hotel Hilton, pues saqué el cuaderno, pues esa fue la foto que yo coloqué hace 21 años.
3: Aleluya.
1: En mi cuaderno.
0: Una señal y una respuesta que Dios le ha dado. Y qué increíble, porque muchas veces nosotros pensamos que cuando estamos en el mejor tiempo ya estamos reinando y ya estamos coronando y ya nos estamos posicionando. Ojo, aquí Dios nos está hablando. Lo que estoy entendiendo es que Dios quiere que no seamos como Jonás, que cuando Dios lo mandaba a Nineveh, Jonás se evadía y se iba a donde él quería. ¿Y qué pasaba? Venían aquellas turbulencias, nada se le daba. Pero muchas veces nosotros pensamos que cuando estamos en el mejor momento es cuando creemos que estamos en el propósito de Dios. Pero en el verdadero propósito de Dios, cuando Dios nos habla y nos saca de la comodidad y nos dice, muévete. Ahí es donde vemos de verdad una respuesta de Dios, un respaldo de Dios en cada paso que demos.
3: Sí, yo quisiera agregar algo que llega a mi corazón hasta ahora, Carolina, porque algo que veo en ti es el poder valorar cada pequeño momento de la vida. Y quien sabe honrar la tienda de campaña podrá tener el privilegio de reinar en un castillo.
0: Uf.
3: Y esa es la asignación. Porque hay gente que no quiere cuidar la asignación del hoy porque no se parece. Pero es que esto no es de que se parezca, esto es de que obedezca.
0: Correcto.
3: Y creo que obedeciste a la asignación del momento. Tienes que ir a vender dulces, tendrás que ir a vender dulces. Lo veíamos con el profeta Ronnie. Uh-huh. Un homeless. Uh-huh. ¿Verdad?
1: Total.
3: 3 veces intentó
1: total,
3: quitarse la vida. Total. Pero él dijo, el Señor me llamó. Y la pastora, la iglesia él nace debajo de un árbol. Debajo de un árbol. De repente tú dices, ¿cómo una iglesia nace ahí? La fe, la constancia y la responsabilidad de poder valorar lo pequeño o lo mucho que Dios te entregue. Y por eso hoy vemos que estás manejando artistas cristianos de renombre. Esto es impresionante.
0: Así es. Carolina, cuéntanos un poquito de eso, que Dios te ha dado la oportunidad de estar al lado de aquellos artistas que nosotros escuchamos y no tenemos la bendición de estar tan cerca de ellos como los estás tú.
1: Bueno, yo cuando empiezo a abrir mi empresa, empiezo a manejar de actores, películas, todo en el sector secular, y resulta que entré a trabajar en un sello discográfico que se llama Sony Music. Y de ahí conozco una agrupación y tengo que trabajar con ellos durante 7 años que se llama Pescado Vivo. Y Pescado Vivo, pues, se va del sello, pasó a un sello que se llama Gilly Music y después pasó a Canción, y pues yo vivía muy cerca de las oficinas de Canción Colombia. Para los que no conocen, Canción era el sello discográfico de Marcos, que en este momento pues lo tiene también Heaven, es un conglomerado de varias empresas. Y yo siempre pasaba por ahí, yo decía, yo voy a trabajar acá. No conocía a nadie, yo voy a trabajar acá, trabajando en una empresa más conocida, pero yo quería trabajar. Yo decía, ¿cómo será trabajar con cristianos? O sea, yo quiero ver. Pues 6 meses estuve orando por eso, y a los 6 meses me llama Giovanni Pescado y me dice, Carolina, resulta que aquí en Canción nos firmaron, nos preguntaron cómo hacíamos las relaciones públicas, les contamos de ti, y pues quieren que tú vengas a una entrevista. Y yo, me llamaron, y así fue, estuve, ahí fue increíble, y resulta que entro a trabajar, y mi primer artista, siempre que he admirado, que siempre había querido conocer, se llama Marcos Witt. Pues resulta que 2 meses de haber entrado me dijeron, vas a manejar el proyecto que Marcos Witt viene por primera vez a Colombia a grabar un álbum que se llama Sobrenatural.
0: Ay.
1: Y tú vas a hacer las relaciones públicas de este álbum.
3: Wow.
0: ¡Qué privilegio! Wow. ¡Qué bendición! Tú sabes que Marcos Witt era uno de los adoradores favoritos de mi esposo. Él siempre lo admiraba y me decía, bueno, él me decía en aquel momento, vieja, este es un artistazo, ese hombre es una voz y de verdad que aporta una unción muy especial. Wow. Carolina, cuando estamos hablando de artistas, ya artistas seculares, artistas ya cristianos, ¿cuál ha sido una de tus experiencias más lindas con los artistas cristianos que Dios te ha dado el privilegio y que te abrió ese portal, que tuviste esa experiencia, Dios te estuvo primero en el mundo para que llegaras a donde Dios te quiso llevar? Porque hemos escuchado tantos artistas, ¿verdad, Yaimara?, que aportan una unción especial. Wow. ¿Cuál ha sido esos artistas que a ti más te ha llegado? Porque yo tengo mis artistas favoritos, adoradores también favoritos, pero ¿cuál ha sido aquellos que más?
1: Bueno, antes de responder esa pregunta, pastora, te voy a decir, cuando yo anhelaba tanto en trabajar con artistas cristianos, hay una cuestión que nosotros, cuando, digamos, conocemos del Señor, pero no convivimos con gente realmente cristiana, no sabemos cómo se mueven, cómo son, a veces tendemos a idealizar demasiado y pensamos que todo es perfecto. Entonces, cuando yo entro a trabajar, obviamente en el gremio cristiano, pues todos somos de carne y hueso, todos nos podemos ofender, todos nos podemos herir, y yo tenía como la expectativa demasiado alta. Entonces, al tenerla muy alta al principio, para mí fue un poco frustrante, porque el manejo es muy diferente. No significa que es que no lo hagan o no sean, sino sencillamente yo había idealizado que todo el mundo era perfecto, que nadie se molestaba, que si todos eran disciplinados, y no. Y me pasó algo muy charro, de hecho lo he contado muchas veces y lo sabe un artista que yo manejé, se llama Alex Campos. Con Alex fue la primera semana que me tocó trabajar y en la semana casi renuncio. ¿Por qué? Porque fue muy chistoso porque, claro, yo venía acostumbrada a trabajar con gente muy disciplinada. Ahora, no es que Alex no fuera disciplinado, sino fue que su trabajo, su forma de trabajar era diferente. Claro. Pero el Señor me empezó a mostrar muchas cosas y características que tenía que aprender, que no solo era la disciplina de pronto llegar a una hora, sino que hay otras cosas que yo me estaba perdiendo alrededor por estar haciendo de pronto solamente que la entrevista, que el periodista, que si vamos en vivo. Entonces eso aprendí. Yo pienso que de los momentos más significativos he tenido muchos. El de los primeros fue con Marcos, porque imagínate yo haber crecido escuchando a Marcos Witt, apenas empecé a trabajar con él. Su manager en su momento me dijo: Carolina, él no hace muchas entrevistas, él las hacía mucho en el pasado, pero pues su capacidad a nivel de tiempo es más limitada. Y yo, cuando organicé todo, le dije: ¿es Marcos Witt en Colombia? O sea, no, mira, vamos a hacer rueda de prensa, lo voy a llevar, ta, ta, ta. Y al principio me dijo que no. Después, la gracia del Señor, me dijo: bueno, está bien, lo vamos a hacer. Hicimos todo, lo llevamos a canales cristianos, seculares, todo lado. Qué momento tan lindo es que él se sube a la camioneta, está el gerente de canción, estaba su asistente de personal, estaba Marcos y estaba yo, y me dice: Carolina, a mí me han trabajado muchas personas en las relaciones públicas, y me mencionó un par de personas aquí en Estados Unidos, pero tú eres la primera latina que veo el liderazgo y el trabajo tan impecable en relaciones públicas. Ay, gloria a Dios, qué lindo. Te felicito, me siento muy privilegiado de trabajar contigo. Tanto así que le dije: Marcos, ¿será que tú puedes volver a repetir eso? Me dijo: no, ya te lo dije, ya no te lo digo más. Ese fue un momento muy lindo para mí, porque dije: wow, gracias a Dios, pude, un hombre muy profesional, un hombre súper disciplinado, un hombre que el Señor le da una gracia increíble con los medios de comunicación.
3: Así es.
1: Con él pasé un momento muy lindo en una radio en Colombia. Me dijeron, secular, cuando él iba a hablar del evento de Sobrenatural, me dijeron: no puede hablar él de Dios. Me dijo el director de esta radio, él es totalmente ateo. Y yo le digo: Marcos, yo escuché, no te preocupes, yo lo manejo. Él empieza a hablar, y a los 10 minutos de él haber empezado a hablar, el periodista le dice: le abro los micrófonos de Caracol Radio para que usted hable de Dios. Entonces, yo he visto
0: cómo Dios se mueve.
1: Sí, yo he visto personas ateas, personas que dicen no, personas que me dicen la entrevista va a ser rápida, personas que me dicen ay, pero tal cosa. Yo he visto cómo Dios toca. Últimamente me pasó con Marcela Gándara, con Cristín de Clario, cuando las trajimos a Despierta América, el show matutino número uno aquí en los Estados Unidos para hispanohablantes, que yo he visto camarógrafos y personas que están ahí en ese momento en la grabación y empiezan a llorar. Empiezan a decir, porque ellas empiezan a hablar palabra de vida, sus canciones, todo, un abrazo, desde un autógrafo. Yo me he dado cuenta como Dios. Entonces yo he tenido unos momentos muy lindos, y hace poco me pasó con el pastor Ronnie Oliveira, que gracias a Dios hace unos días empecé a trabajar con él, y todavía he tenido unos momentos muy lindos de cómo, yo se lo decía al pastor, cómo he visto que vamos a la radio, tanto secular y cristiana, pero en la radio cristiana, él cómo ha vertido esa agua viva. que a los demás, que fluye. Yo quedé sorprendida porque cada lugar que yo me decían, ay, oye, ya te lo tienes que llevar, no te lo lleves. Y yo decía, porque está una cosa cuando tú manejas un cantante, manejas un actor, manejas pero un escritor, pero un profeta, yo decía, eso nunca lo había vivido. Entonces, la gracia, el amor, que se nota que una persona tiene el Espíritu Santo. Entonces, yo he tenido una porción que yo digo, Señor, gracias, porque cuando el Señor dice que es mejor que te llamen a la mesa y tú no que, oye, ven, no, que el Señor permita que te llamen a la mesa, he tenido la oportunidad que me llamen a la mesa, he podido estar ahí y he podido ver cosas muy lindas, he visto la presencia del Señor moverse, he visto cómo gente ha aceptado al Señor en estadios, en set de televisión, he visto cómo hay personas que han abierto su corazón en puro set, en vivo, decir, ¿sabe qué? Necesitaba esta palabra. Yo pienso que eso es lo más gratificante que he manejado en mi carrera.
2: Profeta, tú sabes que hay algo que admiro de esta mujer que está aquí, que para mí es un gusto poder estar compartiendo contigo, escuchándote aquí al ladito mío, porque hay algo que estás transmitiendo a la audiencia y me estás transmitiendo a mí personalmente, y es tu humildad. A donde Dios te ha llevado, en cada escenario, todo el proyecto, tú le has dado la gloria al Señor. Tú no has dicho en ningún momento, yo hice. Tú has cedido este micrófono, esta audiencia que está escuchándote, para glorificar al Señor. Y yo creo que ese es el eslabón que te está llevando a escalar cada vez más. Porque Dios te lleva delante de reyes, delante de ungidos, delante de personas que quizás algunas personas nunca la van a ver en su vida. Y lo único que tú, que sale de tu corazón es, yo le doy gracias a Dios porque Dios me dio el sueño, porque Dios fue el que, ¿verdad?, el que me hizo escalar, el que me llevó a esa cima. Y la llave que la profeta estaba hablando, Dios nos entrega llave. La llave que te ha entregado a ti, mi hermana, es la humildad.
1: Amén.
0: Amén.
1: Lo recibo. No. Sí, ya te interrumpí, sigue, pastor. Sigue. Yo pienso que algo que a mí nunca se me ha olvidado y el Señor me ha dejado muy marcado es que Él es el que va delante de mí. Y el día que a mí se me olvide eso, pues no va a funcionar. O sea, nada va a funcionar. Obviamente, hay momentos en que uno como que se cree el proceso y uno dice, pero el Señor es tan experto y dice, no, aquí soy yo que voy delante de ti. Entonces yo he aprendido eso, he visto muchas cosas a veces que pasan a mi alrededor, que yo digo, Señor, los mismos artistas, uno siempre está acostumbrado al espaldarazo, lo hiciste bien, felicitaciones. Yo he tenido artistas, gente súper guau, que a veces ni siquiera te dicen gracias, y no porque sean malos, sino porque el Señor permite de que veamos eso y decir, bueno, sí, toda la honra es para ti, Señor, yo trabajo es para ti, no para el hombre. Amén. Entonces, creo que eso es lo que a mí me ha tenido muy pies firmes. No,
2: pies sobre la tierra.
1: Cuando yo llego aquí a Estados Unidos, duró 2 años casi sin tener un carro, estaba en una situación financiera que vine y el Señor me volvió a pedir esa llave. Necesito que comiences de cero. Entonces, como el Señor me ha tenido en el extremo de no tener nada, a tenerlo todo, me doy cuenta de la vida de José. José no tuvo nada, tuvo que pasar por todo y después él tenía sus sueños que iba a tener a sus hermanos, él nunca se imaginó, y después está al lado de tremenda persona que le dice, oye, te voy a dar todo. Pues yo he visto, yo digo, Señor, uno tiene, por eso uno tiene que estar ubicado, y uno no sabe, la vida da muchas vueltas y uno tiene que tener mucho cuidado con quién tienes al frente.
2: Eso es real.
3: Es tremendo lo que está ocurriendo hasta ahora, y tenemos a toda la gente encendida allí en YouTube, mucha gente escribiendo, mucha gente dejando su mensaje, dando ese apoyo, pero sobre todo lo que puedo ver es que lo que parecía una coincidencia era una cita divina de Dios. Y déjame decirte que a esta hora, en este lugar, la presencia del Espíritu Santo se está moviendo. Y no solo hay una cita divina para las personas que nos están escuchando, Carolina, creo que es una cita divina para ti también.
1: Amén.
3: Dios te está hablando y está trayendo cosas a tu corazón a esta hora, porque no está colocando un profeta, está colocándose él acá para que tu corazón esté avivado y cada vez que vayas a un lugar lo lleves a él en alto, porque esta es la plataforma que ahora este es el trampolín para lo que vas a alcanzar. Recibe eso.
1: Amén, lo recibo.
0: Dios siempre va más allá, y yo creo que nuestra audiencia hoy también puede recibir ese milagro, esa concebir esa fe. Vienen días buenos, vienen días extraordinarios para usted que nos está escuchando. Wow. Si Dios lo hizo con Carolina, lo puede hacer contigo. Yo sé que te estás identificando, tal vez no en la misma área, pero en diferentes áreas, pero el Señor te va a salir al encuentro porque van a venir días buenos. El Señor ensancha el territorio, el Señor te da esa llave de la fe. Aleluya. El Señor es el que abre esa puerta. El Señor es un Dios de oportunidades. Recuerde que si tú necesitas un milagro en tus finanzas, usa lo que tienes en tus manos, empodérate, habla las cosas que no son como si fuesen. Si necesitas un milagro en tu hogar, en la restauración de tu matrimonio, usa esa llave que tú tienes en la mano. La palabra de Dios es la que nos exhorta, la palabra de Dios es la palabra que nos trae esos milagros, es la que nos da esa fuerza para nosotros proseguir. Así que la llave que estamos hablando es la única llave que abre esa puerta. Todo tipo de puerta que usted necesite un milagro, recuérdate que Dios va más allá. Sabemos que hemos conversado con Carolina, nos ha compartido un poco de su vida, de su testimonio, pero después de esta pauta musical vamos a hablar un poquito más de su vida íntima, de su vida personal, porque sabemos que también tienes un testimonio muy hermoso. Lamentablemente el tiempo no es muy largo el que tenemos, pero queremos exprimir, Carolina, queremos sacar lo mejor de ti. Yo estoy aquí escuchando y me quedo callada porque estoy viendo tanta misericordia, tanta magnitud de todo lo que Dios ha hecho contigo, de una mujer que no era nadie y Dios la ha llevado de gloria en gloria. Amén. Y de victoria en victoria. Y vamos a escuchar esta canción que tiene que ver con mira lo que ha hecho Dios. Ha hecho Dios. Así que vamos a escucharla y después regresamos con más.

0: vida. Esa canción me gusta mucho porque es verdad, tenemos nueva vida, la salvación es nuestro destino, y mira todo lo que Dios ha hecho, lo que ha hecho en ti, Carolina. Estamos aquí en Conversanando, una vez más regresando a tu programa Conversanando. Está con nosotros Carolina Correa, quien está compartiendo su testimonio. Pero bueno, Carolina, hoy estábamos hablando fuera de los micrófonos, tantas experiencias tan lindas que Dios te ha permitido tener, y tan lindo como Yaimara decía, que es ese un favor, es una gracia de Dios sobre tu vida, absolutamente. Pero cuéntanos un poquito, Carolina, sabemos que también pasaste por un proceso en el matrimonio, y me interesa mucho porque precisamente nosotros tenemos un programa en la madrugada que se llama De Madrugada Te Buscaré, y nos conmueve mucho cuántas y tantas peticiones que nos llegan a nosotros de esos matrimonios destruidos, de esos matrimonios que están heridos, de esos matrimonios que el enemigo ha querido robar, destruir. Pero Dios es un Dios de oportunidades. Hablamos Amén. Que Dios es un Dios de oportunidades, y Dios trató también, pasaste por un proceso en tu matrimonio, y nos gustaría que compartieras un poquito esto, porque tal vez podemos salirnos un poquito de la religiosidad, ¿verdad?
1: Bueno, lo que yo te voy a contar a continuación es que la persona que de pronto me está escuchando en su carro, en su casa, está viviendo un proceso de que su matrimonio puede estar acabándose.
0: Exacto.
1: Y cuando llega a sus procesos en la vida y conocemos del Señor, y más si tu pareja también conoce al Señor, uno dice, esto es imposible, porque los dos somos cristianos. Ojo con eso, porque sí puede suceder. Ahora, puede suceder, pero todo tiene bajo el control del Señor. No es decir, yo tomo la decisión porque hoy no me entiendo con esta persona, ya no la quiero. No, es porque sencillamente el Señor te da palabra, te confirma, y hay una serie de situaciones que se dan. Eso no es inmediatez, porque cuando tú tomas el sí en un altar, es una decisión demasiado importante y espiritualmente que cobija tu generación. Pero Correcto. Cuando tú cierras esa llave, también, como todo, es un proceso. En la vida es más difícil acabar algo que emprender algo. Es más difícil, ¿por qué? Porque tú cuando lo comenzaste había un anhelo, un sueño. Pero cuando tú vas a acabar, tú tienes recuerdos, hay cosas en tu corazón. Cuando hay hijos, es mucho más difícil. Es una muerte en vida de una relación. Es muy difícil.
0: Se sufre.
1: Se sufre demasiado. Entonces, después de 20 años de casada, donde yo vengo a este país precisamente como a dar una oportunidad, tanto él como yo, después de situaciones muy difíciles, tratar de salvar el matrimonio. Fruto de eso tenemos una segunda hija de 9 años, que yo decía, bueno, todo está perfecto. Recuerdo tanto una escena que compramos la casa, llegamos y me siento yo en el sofá de esa casa, y yo dije, bueno, ya está todo perfecto, yo creo que aquí ya no va a pasar nada. Yo di por sentado de que ya mi estabilidad había ya llegado totalmente, no financiera, me refiero a la estabilidad de familia. Yo decía, ya no pasa nada. 6 meses después pasa algo terrible, pasa una situación muy difícil, y yo tengo que tomar una decisión. Yo dije, bueno, ¿qué hago? Porque yo crecí sin papá. Entonces, cuando tú creces así, con carencias, pues tú no quieres que esa carencia la tenga tus hijos. También, okay, aparte de eso, pues él también profesa la fe, yo también, los dos somos figuras públicas, ¿cómo lo vamos a manejar? Pero más pues difícil. Más difícil, y yo oré, le pedí al Señor, fue un tiempo, no fue de un día, no fueron de dos, fueron de muchos, muchos, muchos meses, y el Señor ya me da la palabra y hablo con él, y él me dice, yo estoy totalmente pues de acuerdo. Y me divorcio. Cuando me divorcio, al trabajar en la parte, pues obviamente, relaciones públicas, recibí muchos, oye, wow, tú eres cristiana.
0: Te afectó.
1: Wow, pero ¿cómo así? Wow, no, pero pues si ustedes, si separa un cristiano, se separa cualquiera, cosas así que me decían. Entonces, para mí fue un tiempo muy complicado. Yo nunca había como sufrido de depresión ni de ansiedad, entré en un tema tan difícil. Todo salió a la luz, es decir, salió a la luz enfermedades como medio anemia, medio ansiedad, me empezaron ataques de ansiedad en los aviones, mejor dicho, yo no estaba bien. En el médico cada semana, tuve 3 veces anemia, bueno, en fin,
0: y situación económica a millón,
1: yo no quería hablar con la gente, yo
0: se descompensa, nada,
1: total. Entonces, cuando ya llegó a esa situación, dije, bueno, no más, yo voy a seguir adelante, y pensé que yo no era capaz de poder seguir sola. Cuando veo primero la bendición de parte del Señor financieramente, yo decía, Señor, yo tengo que producir esto, pues ya viviendo sola. El Señor, en todo su momento, siempre enferma, lo que fuera, todo fue, él estuvo presente en nuestra casa. Y conozco una persona por mi trabajo, la conozco, y empezamos a trabajar, y cuando encuentro con él muchas afinidades y cosas, todo muy bien, pero él no conocía del Señor como en la forma que yo lo conozco. Entonces yo le empiezo a hablar de Dios, yo le empiezo a contar, él hace la oración de fe a distancia, todo, empezamos wow. así, y sus amigos dijeron, oye, ¿cómo ha cambiado tanto tu novio? ¿Por qué no abrimos un grupo para que nos expliques lo de la Biblia? Que eso no se los había comentado. Yo tengo un grupo de oración todos los domingos para profesionales, comunicadores online.
0: Ay, mira, qué lindo.
1: Sí, tenemos un grupo de oración online. Entonces, a raíz de eso, entonces empezamos a hacer los grupos de oración. Mi esposo, pues, conoce del Señor, acepta al Señor, se bautiza. Yo dije, Señor, bueno, si este hombre es para mí, él no tenía visa para Estados Unidos. Él sí iba a ir a España porque ya iba a firmar un contrato con el club, el Barça. Yo le dije, Señor, vamos a ir a la cita con el consulado. Fue al consulado y dije, Señor, esta es la primera prueba. Y bueno, le dan la visa. Y yo, ay, my God, Dios mío, sí, ahora sí, Dios mío. La ya segunda Dios. Prueba, cuando llegue, Padre Santo, que él se quiera bautizar. A los 15 días, ¿sabes qué? Vamos a la iglesia. Ay, yo me quiero bautizar.
0: Qué lindo el Señor.
1: La tercera prueba es la más importante. ¿Cómo voy a llevar la situación del padre, o sea, el papá de mis hijas, a mi nuevo esposo? Miren, algo que les voy a decir, y se lo estoy diciendo ahorita a Instagram y a YouTube. El Señor cuando da completo, y la restauración cuando da es completa. Yo puedo decir, y gracias a Dios, que mi esposo tiene una muy buena relación con el papá de mis niñas. Tanto así que compartimos 4 de julio, diciembre, mi ex esposo se acaba de casar, tiene una pareja muy linda, Dios también le da una recompensa muy maravillosa. Entonces yo me he dado cuenta que el Señor se hace cambios increíbles. Cuando Dios dice que va a renovar, cambiar y transformar, lo hace de verdad. Entonces,
2: aleluya.
1: Eso es algo que quería contarles, porque de pronto tú estás pasando esa situación. Puede que en tu caso pueda resucitar ese matrimonio, y amén por esto. Pero también puede haber una situación que el Señor permite que esto vaya más allá. Pide señales, pídele al Señor
0: Correcto.
1: Que te hable, pídele al Señor realmente, esto no es emoción, es oración. Porque cuando Correcto. Nosotros hacemos todo bajo nuestra voluntad, no es buena, ni perfecta, ni agradable. Dios sí lo hace así.
3: Eso es muy importante recalcárselo a la audiencia. ¿Por qué? Porque no todo está de un extremo al otro. Y ya vemos muchos casos donde personas sin temor dicen, no, ya, tú sabes, ya me cansé yo. Entonces todo lo que se está hablando es dirigido por el Señor.
0: ¿Sabe a qué le diría yo a esto? Porque la palabra de Dios dice que lo que Dios une, no hay quien lo pueda separar, ¿verdad?
1: Sí.
0: Entonces, muchas veces estos fracasos son porque tú no le consultaste a Dios. No fue Dios quien te unió. Fuiste tú en tu propia voluntad que te uniste, y por eso es que viene el fracaso. Si nosotros le preguntamos a Dios, le pedimos señales a Dios, esperamos en el Señor y no nos apresuramos y no pensamos que es la persona que Dios quiere. Tenemos que dar un paso bien seguro y pedirle a Dios señales. Te lo digo por mi experiencia también, Carolina, porque me identifico un poco con tu testimonio con el matrimonio, porque yo también fui casada anteriormente, no era cristiana, pero cuando ya yo me volví cristiana dije, no quiero volver a fallar, ¿me entiende? Y le dije, le voy a preguntar a Dios si este es el hombre que Dios quiere para mí, porque si es el hombre que Dios quiere para mí, Dios va a hablar, Dios va a responder, Amén. Porque Dios no se va a equivocar. Entonces, las personas dicen, ¿cómo si lo que Dios une? Yo le dije, no, un momento, es que Dios no me unió. Jamás le pregunté a Dios, me uní yo en mi propia voluntad, en mi propio propósito, y por eso es que hubo un fracaso. Ahora, cuando me volví a casar, sí le pregunté a Dios, le pedí señales, me las dio, y hasta la muerte.
3: Wow. Pero, ahí hay dos puntos bien, bien importantes. Una, es preguntarle a Dios, y dos, esperar.
0: Esperar.
3: Porque han Respuesta. Habido muchos fracasos, y lo he visto, que han pedido la confirmación, han pedido al Señor, Señor, esta es la persona, y no esperan nada.
0: O yo, pastor.
2: Tremendo.
0: Hay que pedirle
3: no
0: señales,
3: esperan
0: pastor.
3: Nada.
0: Sí. Y señales claras.
2: Es la segunda vez que me lo dicen el día. Yo ya voy a trabajar, sí, a llegar a mi claro.
0: Ay, no
2: me. Claro que sí, a las 7 de la mañana estábamos.
0: Oh my God.
2: Cuaderno y Biblia. Sí, sí, sí. Pero voy a decirles algo, la tercera llamada. Tú lo decías. Dios es un Dios de segundas oportunidades.
0: Correcto.
2: Y si algo no sucedió, simplemente dale la oportunidad ahora para que Dios haga su plan. Isaías 55:8. Definitivamente, y me quedo con eso porque tú lo dijiste tras bambalinas. Dios es un Dios de segundas oportunidades, pero a veces nuestras maneras de llevar la vida, nuestro trabajo, nuestra mente, o como concibimos todo, no se lo damos, no queremos ceder eso. Y creo que tú has cedido muchas cosas, ¿no? Has entregado muchas veces ese Isaac. Pero déjame decirte algo, ya llegó el momento donde no tienes que entregar más el Isaac. Es el momento cuando ya Dios quiere que tú ahora, exacto, Dios quiere que tú reines. Porque ya te llevó a la cima, ya sabes lo que es entregar un Isaac. Ahora cuídalo y valóralo, porque Dios no entrega para quitar.
0: Poderoso,
1: tremendo,
0: si gracias.
1: Te da más. Te bendiga, amén.
3: Si te
1: amén.
3: Pides, te da más.
1: Amén.
0: Yo creo que estamos hablando en esta tarde de tanto, estamos hablando de una fe activada, de esas nuevas oportunidades, de esas nuevas puertas abiertas, de esas puertas que Dios cierra, que hace que olvide uno el pasado, porque Él hace cosas nuevas todos los días. Yo creo que es una manera de también nosotros oxigenarnos, porque necesitamos entender que si Dios ya olvidó y que si Dios ya cerró, ¿para qué traer a memoria aquello que estás en tu plenitud, verdad? Y eso es lo que estás ahorita, Carolina Correa, en tu, o Herrera, porque
1: vas a sacar un perfume, una línea de perfumes.
0: No, tú eres todo terreno, Carolina, tú eres todo terreno. Y qué bendición poderte tener aquí, compartir tantas cosas y tantas experiencias. Pero déjame decirte que cuando yo escuchaba ahorita tu testimonio, yo me imagino cuando estabas en el vientre de tu madre.
2: Wow.
0: Tantos propósitos que Dios tenía ya preparados para ti. Yo pienso que hubo un aceleramiento en tu nacimiento, un aceleramiento, y Dios te fue llevando a pasos acelerados. Cuando yo veo esa mamá suya, esa mamá que fue una mujer luchona, una mujer guerrera, una mujer observadora y una mujer decidida. Por eso es que sale una Carolina Correa.
2: Yes.
0: Porque te puso a correr el
1: así
0: Señor.
1: Me Correa.
0: y déjame decirte que sí. Bueno, sí, el tiempo. Ay, se nos acabó
2: se nos
0: el tiempo.
2: Wow.
0: Pastor, vamos a despedirnos porque ahorita sigue otro programa. Carolina, gracias por estar aquí. Mire, les dejo a todos con Lucas capítulo 17, versículos 5 y 6, porque ahí el Señor te va a hablar de la llave. Empodérate de esta palabra. Gracias a todos. Hasta el próximo viernes y que tengan un lindo fin de semana.
1: Bendiciones.
4: Bendiciones.
1: Bye.
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